0: sociales, esos corazoncitos rojo, pulgar azul arriba, y a compartir el enlace este momento en la nueva Radio Son de Manta.
1: Preparados entonces, preparados, ingeniero Ángel Tallo Santana.
2: Revisando las notas informativas, mi querido doctor, para transmitir a nuestra audiencia las mejores informaciones en la nueva Radio Son de Manta.
1: En la unidad móvil, don David Vera Silva. En el móvil, David Vera Silva también estará listo. En calles y avenidas del puerto, en la operación de sonidos, don Edison Delgado, el querido y popular Calimán. Ya mismo, las noticias, iremos a la pausa. Ya volvemos.
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0: ¿Qué tal, oyentes de la radio? Tengan todos ustedes muy, pero muy buenos días. Bienvenidos a esta jornada, dicen los amigos de Farándula, ombliguito de semana. Miércoles 27 de mayo del año 2025. El cordial saludo a cada uno de ustedes, donde quiera que se encuentren, amigos conductores, amigos taxistas, señores profesores, maestros, licenciados, doctores, ingenieros, abogados. A usted, mi querido albañil, el saludo cordial. Pónganse cómodos, aquí arrancan las mejores informaciones en la nueva Radio Son de Manta. La Marea indica en su portada, ya van 200 muertos con 3 asesinatos ocurridos entre lunes y ayer. La cifra de muertes violentas en el distrito Manta, Montecristi y Jaramillo asciende las 200. En el mismo periodo, lo dice que va, ya superó la del mismo periodo del año 2025. El cordial saludo para nuestro compañero de labores, el magíster licenciado Ramón Ernesto Mendoza García. Buenos días.
1: Buenos días.

0: 25 grados centígrados. Hoy tendremos un cielo parcialmente nublado. Vamos a calles y avenidas, 5 de la mañana, 40 minutos. David Vera Silva, buenos días en la nueva Radio Son de Manta.
1: ¿Qué tal, compañero? Buenos días a todos los de esa Radio Son de Manta. Le digo, el tema del clima que se pasó entre la noche y madrugada del día de hoy, un ambiente agradable, un ambiente agradable, temperatura baja. ¿No? Entonces no hubo necesidad de prender los aparatos eléctricos. En tema de violencia, ayer se dio un hecho violento acá en el sector del barrio Jocay, a la altura de la iglesia San Martín de Porres, ¿no? Un ciudadano fue mortalmente herido de bala y lamentablemente no pudo llegar hasta una casa de salud, lamentablemente murió. Anoche, acá en la parroquia del Alfaro también, voy a conocer de que una persona, al principio se había indicado de que había sido herido de bala, pero más bien había sufrido golpes por parte de sus otros conocidos que le ocasionaron pérdida de sangre en su cabeza. Al principio se pensó de que habría sido baleado, esta fue trasladada a una casa de salud. Mientras que por otro lado, acá en la zona del Palmar, otra persona fue atropellada. Últimamente se están dando muchos accidentes. Acá a la altura de esta planta de agua purísima, una publicidad gratis, acá en la ciudad del Palmar. Ahí está el detalle informativo, mis estimados compañeros. A esta hora de la madrugada, no se olvide, Juan Luis Salgado es su abogado penalista, él le resuelve todo asunto de índole penal. El abogado Juan Isaac Delgado le espera acá en la avenida 4 de noviembre junto a la Fiscalía, en su oficina a partir de las 7:30 de la mañana. Como que ustedes, compañeros, a través de Radio Son de Manta.
0: 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Y hablando de abogados, audiencia de la radio, hay que señalar que allanaron a fiscalía tras los asesinatos. Investigan los crímenes de dos funcionarios de la fiscalía en Manta. De inmediato les contamos qué es lo que ha pasado. He aquí el detalle de esta nota informativa para la audiencia de Radio Son de Manta. Ayer, los agentes de la Policía Nacional ingresaron a las instalaciones con el objetivo de recabar indicios y documentación en el marco de una investigación en curso, cuyo motivo oficial aún no ha sido especificado por las autoridades. El operativo interrumpió temporalmente las actividades administrativas, movilizó a personal técnico especializado hacia el edificio del Ministerio Público ubicado en la intersección de la avenida 4 de noviembre y la calle J10 en el sector del barrio Jocay. El procedimiento técnico estuvo a cargo de agentes que pertenecen a las unidades de inteligencia y criminalística y del fiscal provincial Rubén Balda, quien dirige, coordina y supervisa el trabajo de más de 50 agentes fiscales distribuidos en todos los cantones de la provincia, en coordinación con la Fiscalía General del Estado. Los uniformados ingresaron al edificio para realizar el registro de los despachos y, tras permanecer cerca de una hora en el lugar, se retiraron de la escena custodiando documentos institucionales recopilados durante la inspección. Durante el desarrollo del operativo, varios de los agentes fiscales de otra dependencia salieron de sus oficinas y se apostaron en la parte baja del edificio. Sin embargo, ninguno de los funcionarios presentes emitió pronunciamiento o declaraciones ante los medios de comunicación locales. Una vez concluido el allanamiento, los funcionarios se retiraron en sus vehículos bajo un estricto cordón de seguridad. Enseguida, los agentes fiscales asistieron y también los agentes fiscales, entre los asistentes y el personal administrativo, retomaron sus actividades laborales habituales dentro del edificio de la fiscalía. Investigan Los crímenes de dos funcionarios en la Fiscalía en Manta allanaron sus oficinas tras los asesinatos. Esto sucedió 5 días después del asesinato de dos funcionarios de la Fiscalía en Manta. Las autoridades allanaron el edificio de la institución.
2: Son las 5:45, faltan 15 minutos más y ya serán las 6:00 a.m. en la nueva Radio Son de Manta. Saludamos a esta hora a quienes están conectados siguiendo.

0: de cerca. Solange, ¿cómo está? Buenos días. Nidia Jadiuxi, ¿cómo amanece? Dice Solange, envíen agua, por favor, al barrio Florestal. No hay agua. Don Calixto Luna, bendiciones para usted también. Pablito Intriago, ya conectado. Gracias, Pablito. Don Marino Arteaga, buenos días. Héctor, Tony Sánchez, ¿qué tal? Andrea, Carolina Delgado, lluvia de bendiciones. Buenos días también para Ángel Mendoza. Angelito Mendoza, ¿cómo está? También está conectada también Angelita Merchán. Buenos días. Y Manolito Zambrano con el papito Dios siempre permanentemente allí. En el plano político, atención, el Tribunal Contencioso Electoral admitió recurso de Unidad Popular. Van a revisar esta eliminación. En efecto, les contamos de inmediato. El Tribunal Contencioso Electoral admitió a trámite el recurso subjetivo contencioso electoral presentado por el partido Unidad Popular, que es la UP Lista 2, en contra de dos resoluciones del Consejo Nacional Electoral. La causa ya quedó signada y está a cargo de la jueza Ivonne Coloma. Este partido enfrenta un proceso de cancelación de su registro permanente ante el Consejo Nacional Electoral luego de que el organismo aprobara una resolución para dejar sin efecto su personería jurídica. Va a revisión. Vamos a ver qué ocurre con este partido. Unidad Popular Listas 2 quiere todavía seguir con vida. Está alzando una manito ahí debajo del océano mientras se está ahogando por resoluciones del CNE. Ingeniero.
1: Gabriel Jara, ¿qué tal? ¿Cómo amanece, mi querido amigo? ¿Cómo está? No, carito, mesones en la pila. ¿Qué tal, mi querida amiga? Muy buenos días, don Naúl Quirós, Mercy Campuzano en Montecristi, y también a doña María Macías, y a la magíster Amira Solórzano Zamora, buenos días, y también a la familia Vera Ponce. ¿Qué tal? ¿Cómo amaneció don Nabor Zamora Sánchez? Buenos días, querido amigo, ¿cómo está? Teodoro Giler, buenos días, ¿qué tal, don Teodoro? Tengo tiempo que no sé nada de usted, ¿cómo le va? También a doña Yasterly Díaz, buenos días, querida amiga. El saludo cordial para Auri Vélez. Auri, ya despierte. A Gustavo Leones, mándelo a trabajar. ¿Qué tal, cómo están, queridos amigos de las chacras? Buenos días al burrito, a Chinchoneta, a la pulga, a la garrapatilla, a la mosca y también a la vaca. ¿Qué tal, cómo le van? ¿Cómo están, queridos amigos? La hora para cada uno de ustedes, 5:48 en este miércoles 27 de mayo del año 2026.
0: Vamos con más información. Sigue todavía el tema de lo que le preocupa al actual alcalde de Puerto Viejo respecto a su participación en estas elecciones. Se trata del alcalde Javier Pincay. Con fecha 25 de mayo, la resolución del Consejo Nacional Electoral es que rechaza el recurso de impugnación presentado por el alcalde de Puerto Viejo, Javier Pincay, confirmando que la suspensión de sus derechos políticos se mantiene vigente en el registro electoral. Vamos a ver qué ocurre, si todavía el alcalde, su equipo de seguridad en cuanto a tema jurídico, va a presentar algún tema de impugnaciones. Mientras tanto, el CNE también ya aprobó otras resoluciones. Les contamos, una de ellas fue la aprobación de la actualización del Estatuto del Partido Social Cristiano, PSC, junto con su nueva imagen. Va a presentar nueva imagen a el Partido Social Cristiano. La lista 6 presentó hace pocos días su nuevo logotipo, que incorpora una nueva tipografía, el color azul a los tradicionales amarillo y rojo. Además, incluye el número 6 correspondiente a su lista dentro del nuevo logotipo. Esta imagen fue presentada en Guayaquil y se suma a otros cambios impulsados por distintos partidos políticos. Asimismo, el CNE aprobó una reforma al reglamento para los procesos de democracia interna y registro de precandidatura. Se calienta el ambiente electoral en el país.
1: También se calienta el ambiente en las cárceles del país porque hay una alerta por tuberculosis, pero esta vez lo detectaron en la cárcel del Encuentro. Abogados de Aquiles Álvarez pidieron su traslado a una celda urgente, denunciaron testigos sanitarios mientras el gobierno niega una epidemia. El pedido fue presentado ayer ante el SNAI en medio de las denuncias sobre posibles casos de tuberculosis dentro de la cárcel El Encuentro, ubicada en Santa Elena. El abogado Ramiro García sostuvo que el alcalde de Guayaquil enfrenta una amenaza biológica por la presencia de ratas y por las alertas sanitarias reportadas en el centro penitenciario. La defensa argumenta que la situación médica de Aquiles Álvarez requiere seguimiento y especializado debido a una cirugía bariátrica previa. Según el equipo legal, el alcalde habría perdido cerca de 60 libras desde que ingresó al sistema penitenciario y actualmente presenta un deterioro físico relacionado con problemas vinculados con la alimentación. En el documento enviado al SNAI, se solicita el ingreso de un médico independiente, hacerle exámenes clínicos y una valoración nutricional externa. Además, se insiste en el traslado a otra celda, un requerimiento que, según la defensa, ya había sido planteado semanas atrás y que no habría sido atendido por las autoridades penitenciarias. La solicitud también señala que el alcalde permanece bajo prisión preventiva y que no existe una sentencia ejecutoriada en su contra. Las 5 de la mañana, 51 minutos, 5 con 51 minutos.
0: 5 con 51 minutos. Saludamos también a nuestros amigos taxistas de la Fuerza Amarilla, quienes están también en los buses de servicio urbano. ¿Cómo está nuestro amigo Mendoza? Ahí estuvimos también compartiendo ese servicio. Oiga, hay unas unidades que da gusto subirse, ¿no? Te sube a esa unidad de bus de servicio urbano y está ahí el aire acondicionado, o acondicionado el aire también, ¿no? Muy fresquito, puede recorrer la ciudad y con apenas 40 centavos. Queremos saludar a Angelita Merchán, buenos días. Manolito Zambrano, Tellita, Alfredo Menéndez, ¿qué tal? Buenos días. Don Walter Quiroz Zambrano, saludos y bendiciones para usted, don Walter. Margarita Moreira, buenos días. Nelly Campos, ¿qué tal? Carmen Coveña, Karen Medina, esos corazones rojos comienzan a salir y esos pulgares azules también. En este momento, Amarili Sornosa, buenos días, ingeniero. ¿Tiene algo todavía por ahí?
1: Claro.
0: Claro, cuente.
1: La UTM va a promover 28 carreras en una feria académica, esto en el tema de educación superior. Alumnos de 38 instituciones de educación media participarán este viernes en la segunda edición de la Feria Académica de la Universidad Técnica de Manabí, la UTM. El acto tendrá como escenario el Jardín Botánico de la institución desde las 9 de la mañana hasta las 12. Mara Molina, vicerrectora académica, detalló que la feria está dirigida a bachilleres de Puerto Viejo y cantones cercanos. Añadió que el evento se centrará en aproximadamente 28 carreras aprobadas por el último periodo administrativo que responden al desarrollo territorial, al cuidado del planeta y las tecnologías espaciales. Por su parte, Santiago Quiroz, rector de la UTM, indicó que entre las especialidades nuevas que se busca promover están la de ciberseguridad, agroecología, ingeniería en realidad virtual, agronegocios, contabilidad y auditoría, así como ciencias puras y tecnologías espaciales aplicadas a la agricultura. Además, detalló que las profesiones tradicionales con mayor demanda siguen siendo medicina, administración, derecho, ingenierías y arquitectura.
0: Muy bien, faltan 6 minutos para las 6 de la mañana. Es el momento de invitarlos a un momento, a un instante de reflexión. Porque cuando estamos seguros de nuestra fe, estamos protegidos por la fuerza divina del interior y también del Dios Todopoderoso. Saber que estamos envueltos en la protección divina nos debe brindar una sensación estable de seguridad, de confianza, incluso cuando aparecen momentos desafiantes o situaciones inquietantes, podemos afirmar nuestra protección espiritual y permanecer firmes y serenos. Ese es el mensaje del padre Alberto Benavides, que hoy nos transmite a través de la frecuencia de la nueva Radio Son de Manta. Padre Alberto, ilumínenos con su mensaje de hoy, miércoles 27 de mayo del año 2026.
2: Muy buenos días a los radioescuchas de la Son de Manta. Señor, el Evangelio tiene lugar en nuestro camino. Ese camino que tiene encrucijadas y nos ayuda a tomar decisiones. Nos pides seguir adelante, nos animas con tu palabra para ser signo de fe, de esperanza. Queremos tener esa gracia dentro de los días de hoy, una cultura, una sociedad, una política que camina en dirección opuesta. La propuesta del Evangelio nos llama a ser auténticos, a ser honestos. El Evangelio nos invita a crecer, a servir, a entregarnos. Queremos eliminar de nosotros la envidia, el egoísmo, la ambición que nos alejan de los proyectos comunes, de los proyectos de vida, de los proyectos de la justicia. Señor, danos la humildad. Señor, que podamos transmitir la importancia de que tú habitas nuestro ser y nuestros impulsos, que sirvamos de la manera que tú serviste. Señor Jesús, siento la necesidad de pedirte en este momento que me salves de la ambición. Ayúdame a buscarte a ti, permíteme acompañarte en este camino sin esperar una recompensa o sin preparar un estrado para mí. Deseo servirte y entregar de manera limpia mi corazón para transmitir tu mensaje con la bendición del Padre, del Hijo y del Espíritu Santo. Amén.
0: Amén, amén, Padre Alberto. Gracias por ese mensaje gratificante. 5 de la mañana, 57 minutos. Faltan 3 minutos para las 6 de la mañana. Están en compañía de Radio Son de Mante a través de Son Noticias. 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
1: Y antes de la pausa, les cuento que la bichota brilló. Karol G volvió a convertirse en protagonista tras recibir 2 premios American Music. La cantante colombiana Karol G fue una de las grandes figuras de American Music Award, los premios de la música americana celebrados en Las Vegas. La artista recibió el premio internacional a la excelencia artística y además ganó en las categorías Mejor Álbum Latino por su producción Trópico Queta.
0: Claro, y le cuento también que, como dice la canción de la selección, la tricolor de fútbol intensifica la preparación para el cotejo ante Arabia Saudita. De a poco los jugadores tricolores de la selección de fútbol se suman a la plantilla convocada por el entrenador Sebastián Becasese para el partido amistoso de Ecuador contra Arabia Saudita, que se jugará, atención, se jugará el sábado 30 de mayo, es decir, este sábado a las 6:30 de la tarde en el Sport Illustrated Stadium en Estados Unidos. Será el penúltimo cotejo de preparación de cara a la participación en el Mundial de Norteamérica de este año, que se desarrollará entre el 11 de junio y el 19 de julio. Ayer nos preguntaban, ¿y cuándo es el Mundial, no? Esa es la pregunta un poco frecuente, ¿no? Empieza el 11 de junio y termina el 19 de julio este Mundial de Fútbol, que se jugará en Norteamérica. Se jugará entre México, Estados Unidos y Canadá. Entonces, Ecuador se enfrentará en un partido previo contra Arabia Saudita este sábado 30 de mayo a las 6:30 de la tarde en Estados Unidos.
1: Y hablando de la tricolor, también conquista corazones entre goles, tatuajes, estilos y miles de seguidores. Los jugadores ecuatorianos también se han convertido en referentes de imagen, sobre todo en esta etapa previa al Mundial. Hay un dato interesante. Los más seguidos son Pacho, Moisés Caicedo y Piero Hincapié, figuran entre los jugadores ecuatorianos más populares en redes sociales.
0: Miren ustedes, sigan con nosotros, porque luego de la pausa volveremos con nuestro bloque de Crónica Roja cuando son las 6 de la mañana en punto, 6 en punto.
1: Vamos a la pausa.
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1: Ya estamos de vuelta, 6:07, 6:07 en Radio Son de Manta. Vamos a tomarle el pulso a la ciudad. Ahí está David Vera Silva en la nueva Radio Son de Manta. Comente cuáles son las últimas novedades. David, al aire.
2: A través de la radio Manavitas, las novedades, el sol se va abriendo ya poco a poco en el firmamento del cielo mantense. Vamos a tener un fuerte sol el día de hoy. En temas violentos, ayer en hora de la tarde se dio otro evento acá en la ciudad de Manta, en el sector de los barrios Bocay. Un ciudadano circulaba por el sector a la altura sobre donde la iglesia San Martín de Porres. Allí, por allí, ese sector es despejado. Despejado allí, queda a algunos metros, que es una institución educativa privada. Entonces, el ciudadano Miguel Fernando Castillo Medranda, de 51 años de edad, fue baleado por suerte desconocido. Fue tanta la desesperación de los allegados, de los amigos, por trasladar una casa de salud, que lo hicieron en una camioneta, pero sabe que en pleno trayecto a una casa de salud, este ciudadano lamentablemente muere, ¿no? Qué pena, Miguel Fernando Castillo Medranda, de 51 años de edad. Mientras que anoche, acá en el barrio Santana, de la parroquia del Faro, al principio se decía que se habían escuchado disparos y que por tal motivo un ciudadano había sido mortalmente herido, pero no. Un ciudadano había recibido fuertes golpes, más que todo en su cabeza, que le ocasionó pérdida abundante de sangre, y fue trasladado a una casa de salud. Esto fue anoche en el barrio Santana, mientras que en la ciudad del Palmar, en el trayecto de la ciudad del Palmar y una planta de agua, otra persona resultó atropellada. Se registró un accidente anoche en la vía a El Palmar. Uno de los hechos que damos a conocer, compañeros, en el cemento del Crónica Roja a través de Radio Ciudad Manta, vamos con ustedes, siempre saludando a don Papo Vera allá en Playita Mía con el médico 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Sigan, compañeros, a través de Radio Son de Manta,
1: la radio de los manavitas. Gracias, David Vera Silva. Vamos al segmento de la crónica policiaca. Las 6:09 a.m. asesinan a mecánico en el barrio Jocay. La víctima fue sorprendida a tiros. Un nuevo atentado armado en el barrio Jocay dejó una víctima mortal y elevó a 200 las muertes violentas en el distrito Manta. Efectivamente, vamos a contarles detalles de este hecho violento. Atención, se trata la víctima de Miguel Fernando Castillo, de 43 años de edad, quien murió tras ser víctima de un ataque armado. Esto ocurrió en las calles J16 y J7 del barrio Jocay, en el Cantón Manta. Según versiones recogidas en el lugar, varios sujetos que se movilizaban en motocicleta dispararon contra el hombre cuando realizaba labores en un vehículo tanquero.
3: Este atentado ocurrió pasadas las 16:30 del día de ayer. Los testigos indicaron que la víctima, quien presuntamente trabajaba como mecánico, se encontraba junto al vehículo cuando fue sorprendida por los atacantes. 6:10 a.m.
1: Y en esta escena se escucharon varias detonaciones que alarmaron a los moradores del sector, a los comerciantes. De acuerdo con información preliminar, Miguel Fernando Castillo recibió al menos 5 impactos de bala. Personas que estaban cerca del lugar trataron de auxiliarlo inmediatamente después del ataque y lo trasladaron en un vehículo particular hasta una casa de salud de la ciudad de Manta.
3: Y en esta misma tónica, 2 muertos en Manta. Presten atención al detalle de esta nota informativa. Ataques de sicarios ejecutados en 2 sectores de la ciudad dejaron 2 personas muertas la noche de lunes. 2 ataques armados ocurridos la noche de lunes dejaron 2 muertos en el Cantón Manta.
1: Son las 6:11 a.m, 6:11. Vamos con el detalle de este tema. Las víctimas en esta ocasión fueron identificadas como Christopher Ricardo Zambrano Panchana, de 25 años, fue asesinado en la calle 107 de la parroquia Tarqui, cerca del cementerio, y Diego Javier perfil aisleño de 25 años, quien fue victimado en la cancha Olimpo del barrio Jipijapa, también en Manta.
3: En relación con Christopher Ricardo Zambrano Panchana, fue interceptado en la calle 107, muy cerca del cementerio, por sujetos armados, quienes lo atacaron a tiros en repetidas ocasiones. Herido de gravedad, fue trasladado de urgencia a la unidad de cuidados intensivos del hospital Rafael Rodríguez Zambrano, donde permaneció bajo observación médica. Y ayer, las 7 de la mañana de ayer, se confirmó que lamentablemente había fallecido.
1: Qué lamentable, ¿no? Horas después, en el barrio Jipijapa, atención, ya habían pasado algunas horas de ese primer evento, otro ataque armado ocurrió en la cancha Olimpo. Sujetos desconocidos llegaron al lugar, abrieron fuego contra varias personas que se encontraban allí. Diego Javier Pilay Cedeño intentó correr para salvar su vida, pero fue alcanzado por los disparos y falleció en el mismo lugar. El tiroteo dejó además otras personas heridas que fueron trasladadas a diferentes centros de salud.
3: Ambos hechos han sido atribuidos a sicarios armados. Ocurren en un contexto de persistente violencia armada en la zona portuaria, aunque las autoridades no han confirmado las motivaciones específicas ni las vinculaciones entre los casos. Hasta la fecha, no se han reportado detenciones vinculadas directamente a estos hechos ocurridos el pasado lunes en la ciudad de Manta. Las autoridades reiteran el llamado a la ciudadanía para proporcionar información que contribuya a las pesquisas policiales bajo absoluta reserva. Las 6:13.
1: Ingeniero, y usted que lleva ahí la cuenta, el registro, de acuerdo también al reporte de la policía, arribaron a 200.
3: Ya. 200 muertes violentas en lo que va enero, febrero, marzo, abril y mayo.
1: Y mayo. Los primeros 5 meses del año 2026, solo en el distrito Manta, Montecristi y Jaramijó, 200 muertes violentas. La policía, la fiscalía intenta investigar todos estos hechos. Por ejemplo, los hechos que se dan con muy poco tiempo de relación, tratan de identificar si están vinculados o no, y eso les lleva también a otra situación de análisis, ¿no? Con sus peritos.
3: La cifra refleja esta intensidad de violencia en una zona que es considerada estratégica por el puerto, ¿no? Que ha sido señalado como un punto muy clave en la ruta del narcotráfico.
1: Y miren ustedes cómo se complica la situación, ¿no? Tanto de los policías, de los militares, de los jueces y de los fiscales. Justamente de los fiscales también, cuya acción está siendo de alguna forma siempre vista o señalada, ¿no?
3: Así es, vamos con el detalle de esta nota informativa. A las 6:14, investigan los crímenes de dos funcionarios de la Fiscalía en Manta, allanan Fiscalía tras los asesinatos.
1: Efectivamente, vamos a darles a conocer esta información, este allanamiento a la Fiscalía de Manta. Agentes de la Policía Nacional ingresaron a las instalaciones de la Fiscalía de Manta con el propósito de recabar indicios y documentos en el marco de una investigación en curso, cuyo motivo oficial aún no ha sido especificado por las autoridades. El operativo interrumpió temporalmente las actividades administrativas de la Fiscalía de Manta, movilizó a personal técnico especializado hacia el edificio del Ministerio Público, que está ubicado en la intersección de la avenida 4 de Noviembre y la calle J10, esto en el sector del barrio Jocay en Manta.
3: Este allanamiento se registró 5 días después de que un secretario y un amanuense de esta dependencia judicial fueron asesinados bajo la modalidad de sicariato. Las víctimas, identificadas como César Enrique Velázquez Párraga y Víctor Fernando Pico Párraga, fueron atacadas con armas de fuego mientras se encontraban dentro de un vehículo a tan solo una cuadra del edificio de la institución la tarde del viernes. Luego de este doble crimen, la policía inspeccionó el carro donde asesinaron a las víctimas y encontró más de $8,000, cuya procedencia es investigada. Las autoridades mantienen las investigaciones para determinar si existe conexión entre el doble crimen de los funcionarios judiciales y el dinero hallado en el vehículo.
1: Ahora, hay que anotar que, de acuerdo al reporte, por ejemplo, que una parte que trae hoy día La Marea y también el reporte de la policía, Este tipo de acciones se está realizando en toda la provincia. Se está coordinando, supervisando el trabajo de más de 50 agentes fiscales que están distribuidos en todos los cantones de la provincia de Manabí. Por ejemplo, en el caso de este procedimiento técnico que ha ocurrido en Manta, esta acción está a cargo de agentes pertenecientes a unidades de inteligencia y criminalística y también de la Fiscalía Provincial. Los uniformados ingresaron al edificio de la Fiscalía en Manta para realizar registro de despachos, toda la información que tenían allí en las computadoras, y tras permanecer cerca de una hora en el lugar, se retiraron de la escena custodiando documentos institucionales. Vamos a ver cuál es el resultado de en las próximas horas, próximos días, de esta acción contra la Fiscalía de Manta.
3: Y una vez que terminó el allanamiento, se fueron los agentes policiales especializados, ya el personal administrativo retomó sus actividades laborales habituales dentro del edificio de la Fiscalía. Se investigan los crímenes de dos funcionarios de la Fiscalía en Manta. 5 días después del asesinato de los dos funcionarios de la Fiscalía, las autoridades allanaron el edificio de la institución. En este caso, repetimos los nombres de las personas que fueron identificadas como víctimas. César Enrique Velázquez Párraga y Víctor Fernando Pico Párraga fueron atacadas con armas de fuego mientras se encontraban dentro de un vehículo.
1: La hora para todos ustedes, 6:18, 6:18, se organizan en los domicilios para atender las necesidades de quienes van a trabajar, de los que salen a trabajar, de los que llegan de trabajar también, de los estudiantes, de los niños, las niñas, a levantarse. Ya es la hora de levantarse, de desayunar para ir muy atentos a clases, también a los profesores, maestros, maestras que están alistándose también a esta hora de la mañana, 6:18. Buenos días, don Pedro Rizzo Cruz, ¿qué tal? Buenos días, Jenny Verduga, buenos días, don Ramón Villamar, también está conectado en la nueva Radio Son de Manta, Elizabeth Rivas, ¿qué tal? Jenny Verduga, Manuel Molina, en Urbi Ríos 1, Galito Flores, al 100%, también nos saluda Vilma Vicenta Vinces. Vamos a ubicar esos corazoncitos rojos allí, quienes están conectados en redes sociales, ese pulgar arriba. Angelita Regalado, buenos días. Angelita Ayala también dice, lo estamos viendo. Y Mónica Macías nos dice, buenos días, 6:19 en la mañana.
3: Aquí más detalles de la crónica policiaca. ¿Qué tal, cómo está Flaquita García Zambrano? Vamos con otro detalle sobre el asesinato de una persona. Era hermano de la directora de la cárcel en Manta, Byron Jacinto Barreiro Cedeño. El profesor asesinado en las Acuatas de Montecristi era hermano de la directora de la cárcel de Jipijapa, dice el informe de la policía.
1: 6:19, 6:19.
3: El crimen ocurrió durante la mañana del pasado, la mañana del pasado viernes. La víctima falleció al interior del inmueble tras recibir varios impactos de bala. La policía confirmó que el fallecimiento de esta persona, al fallecer, dicen que era familiar de una jueza de garantías penitenciarias de Manabí y hermano de la directora de la cárcel de Jipijapa. De acuerdo con los reportes oficiales, Barreiro no registraba antecedentes penales ni procesos judiciales vigentes. La policía también dijo que la casa donde ocurrió el ataque pertenece a la directora de la cárcel y que dos adolescentes resultaron golpeadas al momento del sicariato.
1: Son las 6:20, 6:20.

0: contamos que hubo una matanza en la zona rural. En Pedernales, 6 personas fueron asesinadas a tiros y quemadas dentro de una vivienda en Guacucal. Guacucal es un sitio que está en el límite entre las provincias Manabí y Esmeraldas. De inmediato, la nota informativa.
1: Por supuesto, 6:21, 6:21. Qué lamentable este hecho violento ocurrido al norte de la provincia de Manabí, en el cantón Pedernales. Ocurrió la madrugada del domingo último, cuando 6 personas fueron asesinadas y calcinadas en una vivienda del sitio Guacucal. Esta zona es de difícil acceso en el cantón Pedernales y casi está llegando al límite con la provincia de Esmeraldas. Según la información entregada por moradores del sector, varios desconocidos llegaron hasta la casa, atacaron violentamente a sus ocupantes, luego prendieron fuego a la propiedad con los cuerpos en su interior y se dieron de huida. La policía empezó la investigación.
0: Efectivamente, según información entregada por los moradores del lugar, varios desconocidos llegaron hasta la casa, atacaron violentamente a los ocupantes debido a la lejanía del lugar. Las familias de las víctimas decidieron intervenir directamente para recoger los restos calcinados y trasladarlos por sus propios medios. Las 6:22, 6:22.
1: Y es que fue una jornada difícil, ingeniero. Ay, queridos amigos, les estamos contando este hecho ocurrido en Pedernales, porque Guacucal, este poblado de Pedernales, se encuentra a más o menos unas 5 horas de viaje desde el centro urbano de Pedernales hasta los lugares ya de centrales, ¿no? Esta distancia retrasó la llegada de las autoridades y también los equipos de emergencia. Ante la falta de una respuesta inmediata, los familiares ingresaron a la vivienda destruida por las llamas, recogieron los restos y posteriormente los trasladaron en una camioneta particular hasta el área urbana.
0: Una vez en Pedernales, los restos de las personas fueron colocados en los féretros para realizar los velatorios y darle sepultura sin esperar los protocolos habituales de medicina legal, según se conoció. Durante varias horas, las familiares, amigos y vecinos se congregaron para velar a los fallecidos en medio del profundo pesar. 6:23.
1: Esperamos una actualización del informe de la Policía Nacional para conocer las identidades de estas personas. No se conoce todavía. La Policía Nacional no ha emitido un pronunciamiento detallado sobre este caso. No hay detenidos, la investigación recién empieza, los únicos datos disponibles provienen de testimonios y materiales compartidos por habitantes de este sector que está ubicado al norte de la provincia de Manabí, ingeniero.
0: Es verdad, en este sector están atravesando una compleja situación de inseguridad porque el pasado 19 de abril, en 2 ataques, esto en San Vicente, se registraron 8 personas muertas. Incluida también allí un sargento de la policía. En lo que va del año, la provincia supera, le repito, 400 muertes violentas en Manabí.
1: En Manabí, de las cuales 200 solo en el distrito de Manta, Montecristi y Jaramillo.
0: Y la lejanía, hay que señalar, de Guacucal y la falta de presencia permanente de las fuerzas del orden dificultan el control en estos sectores fronterizos entre las provincias de Manabí y Esmeraldas. Los habitantes expresan preocupación por el aumento de la violencia y piden mayor atención a las autoridades en temas de seguridad. ¿Cómo vamos a hacer para multiplicar el accionar de la policía y de las Fuerzas Armadas?
1: Sí, le resumimos esta información. Esto ocurrió en Pedernales, fue la madrugada del domingo, un hecho violento que dejó 6 víctimas, 6 personas asesinadas. Aparte de eso, fueron calcinadas dentro del interior de la vivienda en la que pernoctaban, en un sitio, en una zona rural de difícil acceso del cantón Pedernales, identificada como el sitio Guacucal.
0: Qué pena, ¿no? Porque aún estas personas no han sido identificadas, ellas fueron asesinadas a tiros. Y lo más grave de esto es el extremo. Quemaron a estos cuerpos dentro de la vivienda en Huacucal, un sitio limítrofe, repetimos, entre las provincias Manabí y Esmeraldas. Qué terrible la situación que están atravesando nuestros hermanos de la ruralidad. Las 6:25.
1: 6:25 en la nueva Radio Son de Manta. Saludamos, seguimos saludando a quienes están en señal abierta, en sus vehículos, en sus domicilios. Siempre nuestro cariño inmenso para ustedes que están con la radio ahí prendida, ¿no? A buen volumen. Y también a quienes nos siguen por redes sociales como Angelita Regalado, buenos días. También está Angelita Ayala, Mónica Macías, ¿qué tal? Buenos días. Dionisia Briones nos saluda desde Matamoros, Tamaulipas. Ah, perdón, es Danisú Rodríguez. Danisú Rodríguez está saludándonos desde Matamoros, Tamaulipas, México. Qué bueno, Danisú Rodríguez, Carolina Mesones, Kerly Saltos, buenos días. Nos dice gracias por mantenernos bien informados, lo del agua, por favor. Dionisia Briones, ¿qué tal? Johnny Mero, buenos días. Jimmy Perfecto Tejena, Rosy, buenos días en la nueva radio Son de Manta.
0: Las 6:26 en este miércoles 27 de mayo. Y vamos con una nota informativa de ese cuerpo que fue hallado en el sitio sin vocal. Aún no ha sido identificada la persona que murió mientras avanzan las investigaciones para determinar la identidad de un hombre asesinado. Los moradores de sin vocal manifestaron su preocupación por la inseguridad que se vive en la zona rural de Chone. A esto se suma lo que ha pasado en San Isidro, lo que ha pasado en San Vicente, en Bahía y también en Pedernales. Señalan que en los últimos meses se han registrado varios hechos violentos, lo que mantienen alerta a las familias que habitan en esta comunidad. El cuerpo del hombre permaneció varias horas en el lugar hasta la llegada de las unidades especializadas de la policía. Como criminalística, recopilaron indicios en la escena para incorporarlos al proceso investigativo, ya que el cadáver mostró impactos de proyectil de arma de fuego. De manera preliminar, se conoció que la víctima no portaba documentos personales que permitieran establecer quién era. El cadáver fue trasladado al Centro Forense de Puerto Viejo para la respectiva autopsia y los procedimientos legales. Sin embargo, su identidad sigue siendo desconocida. La hora, mi querido doctor Jorge Alava Castro.
2: La hora nacional son las 6:28. Muy bien, ingeniero Tayo Magíster Ernesto Mendoza. Vamos al resumen de las novedades en Crónica Roja. Una llamada de don Jorge Salazar, también alguna nota. Atención, asesinaron a un hombre en el barrio Jocay. Vamos a detallarles lo que sucedió en este barrio. Atentos, señores, aquí en la ciudad de Manta.
1: Efectivamente, un nuevo atentado armado en el barrio Jocay de Manta dejó una víctima mortal, elevó a 200 las muertes violentas registradas este año en el distrito Manta, Montecristi, Caramijón. La víctima fue identificada como Miguel Fernando Castillo, de 43 años, quien murió tras ser víctima de este ataque armado en las calles J16, J7 del barrio Jocay en Manta.
0: Y ahora les cuento lo que pasó. Dos muertos más en Manta. Con esto se eleva a 200 las cifras de muertes violentas. Dos ataques armados ocurridos la noche de lunes dejaron dos muertos en Manta. Las víctimas son Christopher Ricardo Zambrano Panchana, de 25 años, quien fue asesinado en la calle 107 de la parroquia Tarqui, cerca del cementerio, y también murió Diego Javier Pilay Cedeño, de 25 años, quien fue victimado en una cancha, en la cancha Olimpo del barrio Jipijapa del cantón Manta.
1: Así fueron dos hechos violentos con poco tiempo de diferencia.
2: Mientras tanto, en Puerto Viejo, atención, Henry Paul se convierte en la segunda víctima mortal en la parroquia Calderón. El lunes último, Henry Paul García Basurto falleció la madrugada de ayer tras ser herido en un ataque armado en la parroquia Calderón de Puerto Viejo, 23 años de edad. Atención, falleció en el Verdi Ceballos. García se convierte en la segunda víctima. García viajaba como copiloto en un automóvil marca Kia color vino junto a Freddy Alberto Cedeño, de 50 años, quien murió en el lugar. Dos sicarios que se movían en una motocicleta interceptaron el vehículo disparando en varias ocasiones. Según testigos, atención, los agresores abrieron fuego de forma directa Freddy Cedeño falleció dentro del carro, mientras que García resultó con múltiples impactos de bala, pero posteriormente falleció en el Verde y Ceballos.
0: Y en la zona rural también la muerte llega. Matanza en la zona rural en Pedernales. 6 personas fueron asesinadas a tiros y quemadas dentro de una vivienda en Huacucal, sitio limítrofe entre las provincias de Manabí y Esmeraldas. Sus cuerpos fueron trasladados desde este lugar hasta Pedernales a recibir velación, pero no están identificados.
2: Es decir, no cuentan en la nómina de las frías, estadísticas, duras, escalofriantes estadísticas que marcan la hora de violencia. La hora.
0: 400 muertes violentas en la provincia de Manabí y solo en el distrito Manta, Montecristi y Jaramillo. De los que están registrados, solo en Manta, Montecristi y Jaramillo, en este distrito, hay 200 muertes violentas.
2: Podemos decir triste y lamentable. La hora, licenciado.
1: 6:31, 6:31.
0: La pausa.
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1: 6:36 la hora en el país, señoras y señores. Amable audiencia de la radio, me indica don Edison. Está el doctor Molocho listo para conversar con él. 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
2: Vamos a recibirlo, mi querido doctor Molocho. Sí. Oiga, qué bonito es meterse al baño de cajón. Romario ya habrá entrado.
1: No sé, pero don Arnaldo sí fue al baño de cajón.
3: Pero yo creo que más bonito es cuando ya uno sale. Claro, claro. Cuando ingresa, usted sale o ingresa con todo eso que tiene ahí, ¿no?
2: Permítame decirle por qué es bonito el baño de cajón. Porque usted, sin ningún esfuerzo, entra al baño de cajón, lo sellan y usted empieza a sudar. No necesita trotar, no necesita que su corazón le empiece a palpitar de esa forma tan acelerada. Entonces, yo creo que sí es bonito hacer que el cuerpo sude sin tanto esfuerzo, mi querido doctor.
1: Muy bien, doctor Molocho, buenos días, bienvenido.
4: Doctor, buenos días, oyentes de la radio. Cómo estamos, familia hermosa? Un fuerte abrazo a toda la gente también que nos sigue a través de las redes sociales. Definitivamente, sí nos visitó por ahí su gran amigo Arnaldo y compañía, ¿sí? Disfrutaron, le cuento a mi doctor, disfrutaron al máximo la terapia del baño de cajón, ¿sí? Específicamente cuando yo estaba en mi oficina, dice, ¿sabe qué? Venimos de parte del doctor... De la radio. Del doctor Jorge. Ah, perfecto. Bienvenido. Listo, perfecto. ¿Y sabe qué? Disfrutaron al máximo de esa terapia de baño de cajón. Felices ellos. Pero ¿sabe cuál es lo interesante? Que una de nuestras asistentes terapistas le dice, ustedes necesitan un masaje sí o sí. Y les comento que el día de ayer, hoy ustedes, pero el fin de semana, y el día de ayer... Exactamente, 10 de la mañana, ellos son muy puntuales, ¿eh? Son hombres de palabra. Dijeron, ¿sabes qué? 10 de la mañana vamos a estar aquí y 10 de la mañana entraron a terapia. Salieron a las 12. ¿Y sabe qué? Relajados. Como el mango. Relajados. Entonces, pues gracias a la radio, gracias a ellos que son fieles oyentes de la estación, pues definitivamente... la que atendió fue una de nuestras terapistas, porque son algunas las masajistas, y de hecho ellos muy felices, muy contentos. Y eso es, ¿no? Cuidar del cuerpo, cuidar la salud. 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El baño de cajón es una maravilla, ustedes lo comentaban, ¿no? Qué bueno que sea ya una cultura y las personas puedan disfrutar de esta terapia. Simplemente llegan, se sientan, ¿sí? Se sientan en el cajoncito, que es algo muy, muy, muy, muy cómodo. Y después de 5 minutos empiezan a sudar. Sudar es una fase de expulsión a través de los poros de tóxicos, ¿sí? Tóxicos que de alguna manera adquirimos a través del alimento que tiene contaminación, ¿no es cierto? El aire está contaminado, el agua está contaminada, la comida está contaminada y cierto tipo de tóxicos de alguna manera hay que expulsarlos y una fase de expulsión es a través de los poros. Y al sudar, sale pues todos los tóxicos y lo importante es que muchas inflamaciones van desapareciendo. ¿Por qué? Las personas después de un baño de cajón, después de la terapia, sienten que los dolores articulares, musculares, van desapareciendo paulatinamente. Así que familia, están cordialmente invitados.

0: Y están participando. Así de sencillo. Así que mi gente, así que mi querido doctor, estamos listos para poder pasar el número y que las personas puedan participar.
1: Vamos con el número, doctor Molo, 809.
0: 0989
1: 89.
0: 043
1: 043.
0: 628.
1: 628. 09. 89. 043. 628. Quiero baño de cajón. Ponen el nombre. Y naturalmente participan. Así como lo hizo don Arnaldo. Y mucha gente. 09. 89. 043. 628. Quiero baño de cajón. El número telefónico de la radio. Muy alegre, don Arnaldo, ya lo ha comentado. Y todas las personas que van al baño de cajón, doctor Molocho. A la
0: Está
1: una, a
0: listo.
1: las dos, a las tres, se va el mensaje. 09-89-043-628, baño de cajón. Y el nombre, doctor Molocho.
0: Así es, acá dice, quiero mi baño de cajón, soy Ángela Alcíbar. Muy bien, así es, perfecto. Ahí está clarito, por favor,
1: Ajá.
0: lleven su toallita y ropa de baño. No
1: No, no en
0: bikini,
1: bikini,
0: no, yo no
1: sí.
0: sé quién es.
1: Sí. Don Arnaldo fue con ropa de baño nomás.
0: Sí, claro, sí, a veces dicen, no, es que me dijeron bikini, no, no, no, no dice bikini, ni siquiera el robot que tenemos ahí, porque tenemos un robot que contesta, no dice eso, así que una toalla grande, ojo,
1: Ya.
0: una toalla grande para que se cubran, a veces van con, así doctor, vea,
1: Ajá.
0: póngate
1: Una toalla grandecita, grandota.
0: hecho. Grande, claro que sí, quiero baño de cajón, listo, perfecto, están participando, Mercedita Reyes, quiero baño de cajón, muy bien. Muy bien, perfecto. Gracias por participar. Gerardo Rosado también dice, quiero baño de cajón. Muy bien, soy. Ah, muy bien, perfecto. Gracias a las personas que están participando y puedan disfrutar esa terapia. Así que están cordialmente invitados, familia hermosa, mi querido doctor. Gracias por la oportunidad. Gracias por permitir compartir este tipo de terapias a la comunidad y que las personas puedan disfrutar. Disfrutar su salud, disfrutar la vida a plenitud y que puedan, ojo, y que puedan. Tener larga vida, larga vida. Aquí dice, quiero baño de cajón, pero no puso su nombre. Así que, ya. Ahí dice, quiero baño de cajón, soy Narcisa Lucas. Saluditos
1: Soy
0: para Narcisa.
1: Narcisa.
0: Están participando, mi asistente, 9 de la mañana, se pone en contacto con ustedes para finiquitar el tema del horario. Así que, mi doctor,
1: Un
0: un fuerte
1: abrazo.
0: abrazo a toda la familia de la radio y a todos los oyentes que día a día, pues, están pendientes del noticiero, que es un boom en Manabí. Y que pueden, pues, escuchar la promoción y pueden participar y pueden ganar esta terapia completamente gratis, mi querido doctor.
1: Perfecto, doctor. Gracias al doctor Molocho. Un abrazo gigante, doctor Molocho. La hora para el doctor
0: Por
1: Molocho.
0: supuesto, le digo la hora, 6 de la mañana, 44 minutos, 6:44. Información de carácter nacional. Atención, Ecuador recibe a nuevas embajadoras.
1: No lo
0: Entre
1: siento.
0: ellas está la embajadora de la India. Recordemos que en el último discurso del presidente Daniel Noboa anunció un acuerdo con la India para la adquisición de medicamentos destinados al sistema público de salud. La diplomática india Anita Shukla presentó oficialmente las credenciales ante el gobierno ecuatoriano, convirtiéndose en la primera embajadora de India acreditada en el país, según informó la Cancillería. La llegada de esta nueva representante de la India ocurre pocos días después de que el presidente de la República, Daniel Noboa, anunciara durante su informe a la Nación un acuerdo con ese país asiático para la compra de fármacos destinados al primer nivel de atención pública. El mandatario aseguró que el objetivo es reducir costos y mejorar el abastecimiento de medicinas en hospitales y centros de salud estatales. Fueron recibidas entonces las embajadoras de la India y también de Haití.
1: La India y Haití.
0: Ajá.
1: Algo hay con la India, don
0: Claro,
1: Ernesto,
0: es
1: ¿ah?
0: por lo la referencia es porque en el último informe que
1: Ya.
0: dio el presidente de la República se anunció que habría un acuerdo ya con este país, la India, para obtener medicinas para atender la salud pública de los ecuatorianos, ¿no?
1: Medicina que viene del laboratorio indio sería,
0: De
1: ¿ah?
0: laboratorios indios.
1: Sí, no hay que ponerle pero a alguien comentaba ayer, no, que esto. Medicamentos que vienen de la India no son buenos, no demos juicios de valor, ¿verdad? Porque son laboratorios que han avanzado y que indudablemente vienen de todo el mundo las medicinas, y India se convierte en una nación que tiene una población

0: inmensamente poblada, valga la redundancia, ¿no? India es el país, luego de China, el más grande del mundo en población, creo.
1: Sí, y por ahí veía un doctor.
0: Y que el avance tecnológico es grande.
1: Veía un doctor que apoyaba esta gestión de este tipo de medicinas, inclusive decía que actualmente ha superado India en población a la China.
0: Ya la superó. Supuestamente. Y ¿no? La ciencia y la tecnología en India es bastante avanzado, ¿no? Claro. India está súper avanzado. Y bueno,
1: ahora India también provee de medicinas a muchos países del mundo. El tema es, doctor, es que no es solamente el tema de que lo que pudiese venir de la India, sino que en la actualidad, por ejemplo, medicamentos, y lo hemos visto, ¿ya? ¿Cuántas veces no han detectado medicamentos falsificados?
0: Pastillas. Laboratorios que no son laboratorios.
1: Claro.
0: Oiga, pero si antes hacían a la vuelta de la esquina el Alka-Seltzer por acá, ¿se acuerda?
1: Pero eso se quedaba al
2: saludos para Montecristi.
0: Claro. No diga el cantón.
1: Pero no.
0: Pero lo cierto del caso es que, ¿sabe lo que significaba eso?
1: Pero la diferencia es que esa no ascendía, se quedaba al fondo nomás.
0: Pero igual, significaba una falsificación peligrosísima, porque usted no sabe qué está ingiriendo. Ahora, yo recuerdo que Eligieta Pérez sacaba aquí en sus laboratorios los sueros antiofídicos. Ahí fue a trabajar mi amigo y compañero don Lenny López.
1: Eso es, nos está escuchando.
0: Se hizo serpentón, andaba cogiendo las culebras
1: por
0: el campo,
1: ¿no?
0: Sí.
1: Claro.
0: Las cogía las culebritas. Luego eliminaron y trajeron el medicamento para hacerle frente a las mordeduras de culebra. ¿Picadura o mordedura?
1: A ver, ¿qué es? Tiene dientes.
0: Mordedura, entonces.
1: Mordedura
0: la fórmula dentaria de la culebra. Oiga, entonces se fue a Costa Rica y importaban de allá el producto, es lo que yo entiendo, ¿ah? Imagínese cómo saber si en Costa Rica existe la variedad de serpientes que hay en el Ecuador, etcétera, etcétera, qué tan eficaz es. Pero ahí nunca se dijo nada. En definitiva, de la India podría ser la alternativa para traer la medicina para la salud del Ecuador.
1: ¿Sabe que me hace acordar también que hubo un tiempo en el país que acá se utilizó mucho el DDT, ¿no? Y habían los servidores públicos que andaban de casa en casa, de poblado en poblado, ¿no? Inclusive le ponían hasta apodos a estas personas.
0: Matagato.
1: No le diga así.
0: Sí, porque los gatos sucumbían luego de la fumigación para prevenir y enfrentar el mosquito que causaba la malaria.
1: Claro.
0: Pero el mosquito fue evolucionando.
1: Pero
0: ¿sí
1: esto
0: sabe?
1: Se fumigaba, era pues.
0: Claro. Y luego el mosquito fue evolucionando, fue cambiando, fue mutando, y el DDT lo transformó en DDE. Por lo tanto, ya no hacía nada el DDT y tuvieron que eliminar ese insecticida que era letal también, ¿no?
1: Miren ustedes, y ahora la tecnología ha avanzado tanto que hace hace 5 o 6 años, en algún lugar de Estados Unidos, hicieron
0: una prueba
1: y lanzaron, hicieron al aire, lanzaron una serie, una cantidad inmensa de mosquitos, pero modificados
0: genéticamente
1: para precautelar el tema
0: para
1: de
0: evitar
1: la salud humana, ¿no?
0: Que los otros mosquitos sean vectores contaminantes. Se queda mirándonos don Edison. Esa es la realidad, sí.
1: Sí,
0: se lo hizo en la Florida.
1: Se hizo en la
0: Florida.
1: Eso
0: es real. No es cuento ni mentira. Aquí no somos cuenteros.
1: No
0: somos politiqueros.
1: Sino que estamos políticos. Recordando lo que ha pasado.
0: Porque a los políticos es que le tienen puesto el ojo como mentirosos, ¿no? Porque el político va allá y si no tiene luz, le pone la luz. Si tiene que darle empleo, le da empleo. Por eso dice el doctor Aveiga, lo que no le soluciona a Dios,
2: se lo soluciona el político.
0: Claro, oye, es mentira.
1: Doctor, y a propósito de política, es que claro, por ejemplo, los políticos dicen, vamos a dar una entrevista a los medios, ¿no? Pero ni siquiera tienen el conocimiento, algunos, del presupuesto que tiene ese puesto al que va a ir, ¿no? Entonces hay que informarse primero, luego, para ir a dar una declaración.
0: Saludos al abogado Héctor Mendoza, doña Hilda, abogado Mendoza. Buenos días, abogado Mendoza, don Héctor, doña Hilda, ¿cómo está usted? Saluda a la ingeniera Raquel de Cadena.
3: Raquelita, buenos días, ¿qué tal? ¿Cómo está María Beatriz? Buenos días, ¿cómo está Gabriel Jara? ¿Qué tal, mi querido amigo? Gabriel Jara está muy preocupado, doctor, porque anda circulando información de la eliminación de circulación de 2 líneas, la 4 y la 7. Van a dejar de circular desde el próximo lunes. Advierten que más rutas podrían desaparecer.
0: Bueno. Pero, en definitiva, es la posición de la FETUN. Cuidado, como decía un amigo, omito su nombre y le aparece otra línea que lo sustituya, ¿no? Porque es el municipio la que maneja la transportación. Cuidado y le aparece un servicio alternativo, porque si no hay uno, tiene que haber otro. Nada es eterno en el mundo, como dice la canción. Cuidado. Atención, doña Elizabeth, ¿cómo está usted? Gracias por compartir la señal, doña Elizabeth Quijije. La 651.
1: 651. Le traigo un dato interesante aquí, doctor ingeniero, queridos amigos y amigas. Mire usted, cuando la gente tiene una deuda, normalmente, ¿qué es lo que le hacen firmar para que usted pueda pagar después? Los famosos pagarés. Resulta que estos pagarés corresponden, casi son la mitad de los documentos a nivel nacional, de la mayoría de lo que se ha firmado. Esta figura legal impulsa prácticamente el 50% de las demandas para pago en el país. El Ecuador, en Ecuador, refinanciar una deuda suele ser una salida inmediata. Sin embargo, esta aparente solución, que implica, por ejemplo, firmar pagarés, esta figura legal que hoy impulsa la mayoría de demandas por deudas en el país. ¿Qué le parece?
0: La 652, don José, buen día desde la Leonida Vial.
4: Buenos días, mi doctor Jorge Álava Castro. Un gusto escucharlo todos los días en la radio. Qué bien, doctor. Usted desde las 6 de la mañana está dando noticias, doctor. Bueno, me alegro. ¿Cómo está su familia? ¿Cómo está Gemma? Su señora, su hijo.
0: José, qué gusto escucharlo. Don José, desde la Leonía Viale. Gracias por la sintonía, querido amigo, don José.
1: Esa es una marcación estampilla,
0: doctor. Sí, ¿sabe don Mibar?
1: ¿Cómo se llama el gato? ¿Cómo se llama
0: el perro? Sí, sí, bueno, amigo, don José desde la Leonía Viar, y hoy un poquito atrasado. Saludos también a don Bigmar Holguín, hola, Montecristi TV Online, señal de Radio Sol de Manta, en redes sociales, 6:53.
1: Sí, exactamente, faltan 7 minutos para las 7 de la mañana. Por acá decían, ¿será que viene el niño o será que no? Será un anuncio así forzado, pero miren ustedes, el canal de Panamá ha informado que se está preparando ante la amenaza del niño. Esto ocurre en el canal de Panamá. Efectivamente, por el que pase el 3% y hasta el 6% del comercio internacional, ya toma medidas ante la posible amenaza de este año de un fenómeno del niño potente asociado a sequías que pueden afectar de forma grave las fuentes hídricas de este paso navegable. Miren ustedes, entonces, el canal conecta 180 rutas marítimas y más de 1.900 puertos en el mundo. Sus principales usuarios son Estados Unidos, China y Japón.
0: Saludos, doña Angelita García. ¿Cómo va en Gurbi Ríos? ¿Cómo está el tema del agua, Angelito Tallo?
5: Ajá, todavía no tenemos respuesta oficial.
0: Siguen los tanqueros circulando en la ciudad.
5: Sí, hay desabastecimiento en algunos sectores. Y aquí está un mensaje de una muy buena amiga, Albita. Dice, don Tallo, nada que llegue el agua por el sector de la parroquia Eloy Alfaro. Ajá. Nada que llegue el
0: agua. No hay agua. Atento, don Robert Anchundia, por ahí cargaba un audio de la dirigencia, en este caso, de la dirigencia del amigo... de la gallada, bueno, se me fue el nombre, a toda esa gallada de Eloy Alfaro y la Virgen, la dolorosa visita a Puerto Viejo. Atención, el cuadro que hace 120 años protagonizó un suceso milagroso en Quito llegó a la capital manabita, y en la vía Montecristi, don Ángel Magíster, aparece un socavón en el tramo vial recién asfaltado. Un socavón de aproximadamente 1 metro de diámetro afecta de forma parcial el tránsito vehicular en el carril de salida de Puerto Viejo hacia el cantón Montecristi.
1: Así está la información, 5 minutos faltan para las 7 de la mañana. Usted dijo algo sobre la imagen de la Virgen en Quito. ¿Sabe que hay un dato interesante? Hay un dato interesante sobre esta imagen. Resulta que fueron 35 personas, estudiantes del Colegio San Gabriel de Quito, que vieron este milagro, ¿no? El milagro fue que la imagen de la Virgen abría y cerraba los ojos durante 15 minutos, pero en ese grupo estuvieron presentes dos manabitas, Wilfrido Lor, que es de Calceta, y también Humberto Muñoz, de ese grupo de 35 personas.
0: 5 minutos y serán las 7 de la mañana, más voces de la comunidad. Daniel Larraca Torres, ¿cómo está, don Daniel?
6: Son de Manta. Un saludo para el doctor Álava Castro, mi buen vecino acá de la parroquia de Eloy Alfaro. Chuta, le cuento que todavía no hay agua. No hay agua por acá. La posible amenaza de pronto también a nuestro vecino, el concejal Chávez, que él tenga conocimiento, que qué es lo que está pasando.
1: Que abra la llave.
6: Con nuestra hermosa parroquia, que siempre el líquido vital estaba continuo. O ahora que va a haber campaña, de pronto un candidato que, como dicen, nos ofrecen de todo en campaña, por lo menos que ofrezca agua. Un fuerte saludo, queridos amigos, a todo el elenco de Son Demandas y especialmente Son Noticias.
0: La radio de la Manavita.
5: Gracias, Daniel. Gracias, Daniel Larrasca. Oiga, y me recuerda cuando Pelusa abría las válvulas.
0: Atento, Pelusa, abra las válvulas en el Hoyo Alfaro. Hoy es el vicealcalde del Cantón Manta. Bueno, y
5: conoce del tema, que ordene. Ahora le toca
0: una llamadita, don Víctor, a ver qué conoce del particular. Si tiene la información, la empresa de agua no tiene datos al respecto, Angelito.
5: No hay, doctor, no fluye la información.
0: No fluye la información, parece que
5: el
0: paro es el afectado.
5: Ayer hubo la rendición de cuentas de la alcaldesa, el cumplimiento del mandato legal, alcaldesa de Marciana Valdivieso, encabezó la presentación de la rendición de cuentas 2025, un evento donde el principal protagonista fue la ciudadanía, asistentes y organizaciones verificaron cada una de las actividades que se desarrollaron. Se destacó la ejecución, como por ejemplo el plan hidrosanitario que hoy mantiene a Manta totalmente prevenida frente a lluvias. Sectores que antes sufrían inundaciones ahora ven fluir el agua con normalidad. Durante la intervención, pese a la situación médica que limita su voz, la alcaldesa repasó los hitos que posicionan a Manta a nivel internacional. La ciudad fue nombrada Ciudad Americana del Deporte, aceptada en la Red Mundial de Ciudades del Sur y reconocida por el Programa de Mejoramiento Integral de Barrios con una inversión de $2 millones en el Parque Las Acacias.
0: 2 minutos y serán entre las otras siete. Entre otras obras, en el informe de la primera autoridad del cantón, ingeniera Marciana Valdivieso, saludos cordiales. Elvia Alcíbar, en la 15 de abril no hay agua. Tónica parecida, don Ángela.
5: Así es.
0: Eso Albita, escribe doña Elvia.
5: Así dice Albita. Nada que nos llegue el agua. ¿Qué está pasando?
0: Doña tranquila. Albita Ceballos dice.
5: Albita Ceballos.
0: Don Tallo.
5: Ajá.
0: Albita le dice, no tengo, don Tallo.
5: Yo no tengo la maquinita esa de abrir, mi querida Albita, pero le vamos a pasar la información a los amigos de la empresa pública.
0: Hay un mensaje de doña Rosario Burgos. ¿Cómo está? Desde la Fabril. Parte de atrás la Fabril, creo, ¿no?
5: Ajá.
0: Doña Rosario, buenos días. Buenos días. Vamos al espacio de cumpleaños para que no se nos pierdan los mensajes en el espacio de cumpleaños, señores. 2 minutos y serán las 7. Desmándela, don Edison, con don Hayden Mero. Póngame a don Hayden. 1 minuto y será en las 6, las 7.
5: Angelita Llosa, muy temprano en la mañana, preguntó por el doctor Álava. Doctor, ayúdeme con un cumpleaños. Es para Verónica Vera Macías. Está de cumpleaños mi nuera. El saludo, el cielito lindo para Verónica Vera, que está de cumpleaños. Le desea lo mejor del mundo. Suegra Angelita Llosa. También Andrea y Jonathan Briones Salazar se unen a este festejo. ¡Feliz cumpleaños para Verónica Vera, de parte de su suegra!
0: Hay un mensaje de cumpleaños para doña Patricia Enchundía. Pesantes, que Dios la colme de bendiciones hoy, mañana y siempre, de sus compadres Glenda y Wellington, el ahijado David y Valesca en San Pedro. ¡Que viva la cumpleañera!
5: ¡Que viva!
0: Iremos a la pausa, don Edison. Escucha esto, don Edison. Escucha esto, don Edison. Aquí está la voz de las manos del Ecuador, don Hernán Galíndez.
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0: Ya está también, ya mismo don Robert Anchundia, un ratito, dirigente de Eloy Alfaro. Seguimos con más saludos de cumpleaños.
1: El saludo de cumpleaños, hoy es un día especial en el sitio Cerro Viejo, perteneciente a la parroquia Ayacucho. El saludo es para la señora Mariana Ceballos, de parte de su hijo Leonardo Zambrano, de sus nietas de Keila, de Kiana, de su nuera Mayra Párraga. Le deseamos que tenga un hermoso y bendecido día. ¡Feliz cumpleaños! Que Dios la bendiga y le siga concediendo muchos, pero muchos años más de vida, junto a toda la familia. ¡Que viva la cumpleañera!
0: ¡Que viva!
1: Marianita Ceballos, ¡feliz cumpleaños, Marianita!
0: Ya vamos a ir con don Vicente Anchundia un ratito, don Robert. Concluimos los cumpleaños. Regáleme un segundo, don Robert, para no salirnos de contexto de nuestra línea de información. Sigamos con más mensajes.
1: El saludo de cumpleaños, para el niño Noah Sadiel Casquete Zambrano. Hoy está de cumpleaños, cumple su primer añito de vida. Y la 15 de abril, el saludo de sus padres, de Carlos Casquete y Yamilet Zambrano, de su hermanito Ezequiel, de sus abuelitos Diego y Magdalena, de los tíos Diego y Rolando y toda la familia. Pedimos a Dios que lo bendiga y que siga cumpliendo muchos, pero muchos años más de vida. Te queremos mucho, mi Noah. ¡Feliz cumpleaños!
0: Hay un mensaje cordial, un saludo en el sector 2 de agosto al niño Eric Ezequiel Mendoza Piguave, 3 años de vida. Que Dios le derrame bendiciones, los deseos de los papitos Yandri y María, de toda su familia. Felicidades al cumpleañero niño Eric.
1: El saludo también es para Angie Natasha Bailón Mesones, de parte de la prima de Carito, que hoy estás de cumpleaños. Tu querida prima Carolina Mesones, a pesar de ser mi prima, para mí eres como mi hermana. Hemos compartido muchos momentos buenos y que Dios y la Virgen te siga bendiciendo en todos tus sueños y propósitos que se cumplan. Te quiero mucho, que sigas cumpliendo muchos, pero muchos años más de vida. Que super mamá de Owencito. Felicidades de parte de Owencito para Angie Natasha Bailón Mesones. ¡Feliz cumpleaños, Angie!
0: Un mensaje de cumpleaños en esta mañana. Llega el saludo en la Ciudadela Monterrey a la señora Karina Valeriana, de su esposo don Enrique Anchundia, su hijo Matías, los padres, hermanos, suegros, cuñados y toda su familia, que la quiere mucho. Que viva la cumpleañera en la Monterrey, doña Karina Valeriana. ¡Felicidades, doña Cari! 7:08, la hora ecuatoriana.
1: El saludo para la cumpleañera Angie. Se suman sus papitos, sus hermanas, los sobrinos, el esposo y también su hijo Owencito y toda la familia. Te queremos mucho, nuestra hermosa cumpleañera Angie, en la parroquia La Pila. ¡Feliz cumpleaños, Angie! ¡Que disfrutes en tu cumpleaños!
0: Gracias a la querida amiga La Flaquita García, en la señal de la radio. Gracias por compartir la señal, querida amiga.
1: El feliz cumpleaños también, esta vez el saludo es para Alexa Yuleisi Anchundia Anchundia, en los bajos del Pechiche. El saludo va de parte del esposo José, de sus hijos Antonella y Yael, y de manera especial de sus padres Víctor Anchundia y Victoria Anchundia, de sus hermanos Jennifer, Katy, Víctor y toda la familia. Se unen para pedirle a Dios le conceda bendiciones. ¡Feliz cumpleaños, Alexandra Yuleisi Anchundia Anchundia! ¡Feliz cumpleaños!
0: Un saludo cordialísimo en esta mañana. ¡Felicidades!
2: ¡Felicidades! Atención, atención. Feliz cumpleaños para la señora Albita Mariana Ceballos, que hoy está cumpliendo 1 año más de vida. Le decía a su esposo don Reyes Zambrano, de parte de su hija también Mariela, los nietos Nayeli, Gibson y Eric. Le desean un hermoso día. Te queremos mucho, Albita Mariana Ceballos, que está de cumpleaños.
1: Y don Víctor Salazar Llosa dice, feliz cumpleaños para mi esposa, la señora Lucía Vera, en este día tan especial. Que sea de mucha felicidad y dicha, junto con toda la familia. El saludo de su esposo, de los hijos. ¡Que viva la cumpleañera, doña Lucía Vera! ¡Feliz cumpleaños, Lucy!
0: Un cordial mensaje para saludar a la señora Adriana Salazar en Pedro Carbo, en la provincia del Guayas. Atenta, querida doña Adriana Salazar, su esposo está presente, don Joel de sus hijas Brittany y Joe, de su mamita Doña María, de los hermanos Ronaldo, Jesús, Amelia y desde Manta, el abuelito Don Alfredo Rivera y Doña María, los tíos Franklin, Marlene, Araceli, Luis y Alexandra, los tíos políticos Elizabeth, José Luis, Eduardo, Luis Gerardo, los primos Rivera Mantuano, Barcia Rivera, Burgos Rivera y Benjamín Quisiguiña, que le desean lo mejor del mundo. En Pedro Carbo, felicidades, señora Adriana Salazar. Doña Adriana, feliz cumpleaños.
2: 7:11, 7:11, aprovecho para saludar rapidito a Di Chávez, ¿qué tal? Buenos días, Moncita Nunura, José Macías, Cristina Calle también, Luis Enrique Cedeño desde Tierra Santa. Nos dice Luis Enrique, la línea 7 salió, pero la reemplazó la línea 10 que llega hasta los artesanos.
0: Ya vamos a hablar de aquello, prepare eso, don Ernesto. Un saludo en Tierra Santa. Doña Naomi Macías Toala, los padres Javier Macías, Magali Toala, las hermanas Karen y Evelyn Macías Toala, los abuelitos don Manuel y doña Orlanda, que desde el cielo le cuidan y le bendicen. Sus tías, en especial la madrina Juanita Toala, que la quiere mucho, primas y toda la familia. Felicidades a la cumpleañera Naomi Macías Toala en Tierra Santa.
1: Y ahora nos vamos hasta Pedro Carbo. El saludo para la señora Adriana Salazar en Pedro Carbo. Adrianita, que cumpla muchos, pero muchos años más de vida.
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0: Son las 7:14, mensaje allá para el 5 de agosto, no tienen agua, ya vamos a hablar de aquello, ya va a hablar también don doña Mira Solórzano, ¿cómo va? Doña Mercy, don Naúl, creo que nada más por aquí, nada más por acá, don Ernesto, ¿qué tiene por allá?
1: Querido doctor, tengo un cumpleaños importante, hoy como está todo, ¿no? De cumpleaños, pero este es muy importante para, ¿sabe quién? Para la hermana Eligia Villavicencio. El saludo cordial, está de cumpleaños un nieto, Juan Elías Acosta. Pedimos al Señor que lo llene de muchas bendiciones, salud, amor y muchos éxitos en cada paso de su vida. Que siga creciendo rodeado del amor de su papá, Roberto Acosta, de su mamá, Erika Ceballos, y de su hermanito, Hansel Hiday. Felicidades para Juan Elías en sus 7 añitos, muchas bendiciones de toda la hermosa familia. Feliz cumpleaños para el nieto de doña Eligia Villavicencio.
2: Y que venga y que siga la fanfarria de cumpleaños, porque este feliz cumpleaños es para la hermosa cumpleañera del barrio San Pedro. Se trata de Patricia Anchundia, que los cumpla muy feliz, su papá, sus hermanos. También la felicitan en este momento. Feliz cumpleaños, mami, te deseamos todos en casa, su mamá Marina, su hermano segundo, la hermana María, las hijas Brisa y Britney, su yerno, el más querido Steven, los nietos Eitan, Blake y Dante, que los cumplas muy feliz, te amamos mucho. Que viva la cumpleañera Patricia Anchundia en el barrio San Pedro.
0: Saludos a Chifa Jacinto y la Aurora, saludos cordiales. Chifa Jacinto, en la Aurora. Vamos, creo que por allí nomás, mi querido.
1: Uno más, doctor. Esto, el cumpleaños número 2 para el niño Eitan Yael Rodríguez Muñoz, de parte de su profesora Patricia, de sus compañeritos del CNH Florestal, en la parroquia Eloy Alfaro. Muchas felicidades, mi niño hermoso Eitan Yael Rodríguez Muñoz. Te queremos mucho. Esperamos que Dios te siga bendiciendo con salud, vida. Felicidades en tu cumpleaños, pequeño Eitan Yael Rodríguez Muñoz. Feliz cumpleaños de tu profesora Patricia.
0: Ahora sí, don Robert, nada más por allí, ¿ah? ¿Por allá, don Ernesto?
2: No.
0: Perfecto. El tema del agua es la tónica. Hay que, don Humberto Vélez, allá. Don Robert Anchundia.
2: Don Jorge Fernández también ha enviado un audio, ya mismo lo veremos.
0: Ya escúchele. Allá. Allí, por favor. Don Robert Anchundia, ingeniero, en el Santa Lucía y en los barrios de Eloy Alfaro, ¿qué está pasando? Buenos días, bienvenido en Radio Son de Manta.
4: Doctor Álava, muy buenos días. Buenos días, don Robert. A todos los integrantes de esta prestigiosa radio. Me permito hacer un llamado en este momento por la problemática que tenemos en nuestro sector. Lamentablemente ya tenemos aproximadamente 3 meses sin el líquido vital. Y digo lamentablemente porque la falta de este recurso, que es importante para nuestra parroquia, para nuestros moradores, tienen que estar pagando por el agua que no reciben. Más bien diríamos que estarían pagando por el aire que están recibiendo por medio de los medidores. También tenemos el problema de que vienen a dejar tanqueros dos o tres minutos, pero lamentablemente no se les entrega a todos los moradores del sector. Lo mismo sucede en el Chaparral, el 26 de septiembre, y los barrios que prácticamente son altos, ¿no? Uh-huh. Entonces perjudicando prácticamente la economía de nuestros ciudadanos.
0: Claro, oiga, don Robert, y no han conversado con la dirigencia, usted que también está en la dirigencia, no han conversado con el vicealcalde, que antes él era el que aperturaba las llaves de compuerta o las llaves de paso.
4: No hemos podido conversar con Chavecito, no hemos podido conversar con él. Vamos a hacer una reunión en nuestro barrio para tratar justamente ese punto, porque la gente ya está cansada, la gente quiere hacer un plantón allá en la empresa de agua. No sé qué, la verdad que no sé qué es lo que está pasando, ya no comunican nada. Ellos están callados, más bien, y espero no equivocarme, decir que están mande y manda tanquero, parece que fuera hasta un negociado que tuvieran.
0: Oiga, ¿y no han hablado con Eliodoro Pilay? ¿También él hace dirigencia o ya no hace Eliodoro?
4: Bueno, él no sabe manifestar si hay ciertas situaciones, pero no pasa nada.
0: No hay una explicación contundente.
4: No pasa nada, porque a lo largo ajá, él ya está en otra situación, claro. Me imagino.
0: Está como concejal alterno, creo, Eliodoro, ¿no?
4: Exactamente, sí, bien. Está como concejal alterno.
0: Perfecto, don Robert.
4: La verdad, mire, nosotros lo hemos querido estar a un lado de estas situaciones por el tema político, pero créame que esto ya cansa. Claro. Son tanto tiempo sin agua a la gente que la tienen acá. No solamente le hacen de pronto daño al dirigente, sino a toda la comunidad. Créanme, claro, que esto ya no se soporta. Entendemos. Se paga agua de que no llega. Se paga agua en tanquero y un agua que sale de mal estado, salobre, que no está apta para el consumo humano.
0: Perfecto, don Robert. Gracias por el tiempo. Entendemos la situación y vamos a tratar de tener la información con la dirigencia. Gracias al ingeniero Robert Anchundia, dirigente de uno de los barrios de Loya Alfaro. Gracias, don Robert. Ahí está el dato, mi querido Angelito, confirmando la falta de agua en esta comunidad, ¿ah?
1: Una tónica que se ha vuelto bastante rutinaria. Ojalá y se encuentre la varita mágica para solucionar estos inconvenientes, mi querido doctor, ahora que estamos en inicio de una nueva lid electoral.
0: Perfecto, ¿ah? Entendemos la situación. Por aquí está, es que no es cuestión de que sea tiempo electoral, mi querido ingeniero, ¿ah? Porque es una obligación el servicio que tiene que darse, y de repente el señor gerente de la IAPAN que entregue algún dato, o los técnicos de la misma institución que también den alguna información.
1: Recuerda el principio de cambio de gerente, que nada fallaba, y luego vino esta debacle. No era la cuestión de gerencia, era cuestión de que no hay caudal, no hay agua, no hay dónde almacenar, no hay dónde tratar, no hay el líquido vital. Entonces eso es lo que hay que buscar, una solución, pero una solución a largo plazo.
0: Y ahora también, ¿no? La urgente, la inmediata. Don Vicente Cedeño, buen día.
5: Buenos días, doctor Jorge Álava. Bendiciones para todos los que laboran en esta prestigiosa radio, como era su demanda. Doctor, seguimos así mismo, con los 5 meses sin agua. Haga el favor, disculpe la molestia.
0: ¿No es?
5: Doctor, este número de la calle de Avenida 319.
0: Eloy Alfaro.
5: Calle 319, Avenida 221. Gracias, disculpe, doctora.
0: Ah, caramba, tranquilo, don Vicente, porque es una cosa repetitiva la falta de agua. Y el agua es fundamental, así como la recolección de la basura, ¿verdad? Para lo que siempre se ha dicho, evitar la contaminación. Hablamos de descontaminación. Doctor Rodi Mata, siéntese allá, doctor, porque ya se levantó el magíster. En todo caso, mi querido ingeniero, esto se repite de forma continua. Se necesita una solución al momento, ipso facto, para evitar que siga esta reacción de la comunidad. No nos estamos yendo en contra de la EAPAN.
1: No, de ninguna manera.
0: Que se entienda bien. Es que no se puede tapar el sol, poner un dedo y digo, aquí no aparece el sol. Eso es imposible, ¿verdad?
1: Doña María Tigua, Voces de la Comunidad, le escuchamos con esta nueva solicitud de usted. ¿Para quién va dirigida? Buenos días.
6: Muy buenos días, Jensen de Manta, en la parroquia Lo de Alfaro, tampoco no hay agua.
0: Sí, sí.
6: Usted que le pregunta a mi hija y dice que nada, que llega agua, por favor, por ahí, por el su centro, la calle principal, la calle 310, avenida 212. Por favor, esos lados no hay agua, que hagan el favor de enviarlos agua. Bueno, yo vivo acá en Civivienda, yo
0: en Civivienda.
6: No, sino que mi hija dice que no tienen agua, que por favor le manden agua.
0: Y ahí es en la 15 de abril, doña Nisita, en todos lados, ¿no? No hay una distribución por aquí, que al otro lado se llega, etcétera, etcétera. Doctor Rodimata, la falta de agua en una comunidad afecta no solamente por el suministro como tal, sino los problemas derivados de la falta de agua. ¿Cómo está, doctor? Buenos días.
1: Buenos días, doctor.
7: Es un problema, digamos, que atañe al pueblo más que nada. Ajá. Porque el que tiene posibilidad, compre su tanqueo y solucione el problema. Pero el pueblo que no tiene ese medio económico va a sufrir las consecuencias. Ayer fue la basura, hoy fue la falta de agua. Esperamos que la alcaldesa tome asunto y nos resuelva ese problema, claro, a toda la ciudadanía.
0: Y parece que es algo fuerte que no se puede solucionar, porque debe conocerlo la primera autoridad, debe conocerlo los amigos y amigas concejales. Oiga, no aparece la gallada concejales, ¿ah? Para este tipo de temas donde hay que también poner el pecho y ayudar a solucionar los problemas. ¿Cuál es el tema de hoy, doctor Rodimata?
7: Vamos a hablar sobre la desnutrición en los niños.
0: Desnutrición en los niños.
7: Sí.
0: ¿Hay desnutrición en el Ecuador?
7: Sí, lo hay, sí lo hay. Claro que sí, digamos, no se olvide que nuestro país es pobre. Uh-huh. Nuestro país es pobre, digamos, y muchas veces hay tres tipos de desnutrición. El recién nacido, el marasmo hasta un año de edad, huachirecor de un año para adelante, y luego la desnutrición que da posterior a la falta de alimento. Por eso es que es importante, digamos, que los madres de familia atiendan cómo deben alimentar a sus niños. Primeramente, digamos, el recién nacido de 0 a 6 meses de edad solo debe alimentarse ¿con qué? Con la leche materna. No olvidemos que la leche materna es irreemplazable, nadie la puede reemplazar. Por eso que es importante que la madre de familia tome asunto en este caso, que solo debe amamantar a su niño con su leche que produce su seno. Por lo tanto, digamos, hasta los 6 meses de edad, solo la alimentación debe ser a base de la leche materna. Ni agua le puede dar, porque la leche materna tiene suficiente agua para nutrir al niño. Por lo tanto, eso es importante. Olvídese de las coladas, tapioca. Eso no es alimento, no lleva a nada a un niño, sino a que considera una desnutrición. Ya cuando cumple los 6 meses de edad, es importante ya que la madre tome asunto en caso de cómo alimentar a su niño. A partir de los 6 meses de edad, comienza a darle ya las papillas. Entonces es importante ir a alimentar lo que su médico pediatra le corrija y le da una tabla de alimentación. Siempre es importante, digamos, escuchar a su médico. Es importante, digamos, escuchar al niño y que el médico haga una buena historia clínica cuando vaya a su consultorio. Uh-huh. Conversar con, ya sea con quien lleva al niño, puede ser la tía, la abuelita o la mamá, pero quien sea, conversar y sacar lo menos posible, lo más posible de un diagnóstico definitivo. Por ejemplo, es importante, digamos, al niño escucharlo. Muchas veces muchos pediatras, muchos médicos no escuchan al niño, pero es importantísimo lo que dice el niño. Muchas veces las madres no quieren que digan ciertas cosas, pero es importante escuchar al niño. Así como se escucha a la madre o a la abuela o al padre de familia, también escuchemos al niño. O sea, que la conclusión es que hacer una buena historia clínica para luego deducir cómo están alimentando a ese niño. Por ejemplo, aquel colorario que nos hacían nuestros abuelos, dice, tómate el caldo aunque no te coman la presa. Yo digo lo contrario, cómete la presa aunque no te tome el caldo. ¿Por qué? Porque el caldo no es alimento, el caldo más bien llena al niño de líquido y no conlleva nada ni de proteína. supongamos las legumbres, es importante lavarlas bien lavaditas, poner un poquito de limoncito y darse las crudas al niño, ¿no? Porque si le ponemos a un caldo al hervir, se pierde
2: las vitaminas.
7: La acción nutrita que tenga la legumbre, ¿no? Entonces es importante, digamos, tener ese caso, digamos, darle poquito legumbre, pero que sea directa, no en caldo. Porque el caldo es agua condimentada nada más.
2: Agua con sal.
7: Agua con sal y para de contar. Pero lo importante es que la presa, el pollito que se come el niño, la carne de res, puede ser de cerdo, si es buen cerdo, ajá, natural. Pero es importante, digamos, que la proteína, un huevito.
2: La hora, don Ángel.
8: Las 7 de la mañana, 26 minutos, para corroborar lo que está hablando el doctor Rodimata. Acudimos a la investigación, dice que en Ecuador, la desnutrición crónica infantil en Ecuador afecta cerca del 19.3% de los niños menores de 2 años. Aunque la cifra ha registrado una leve reducción desde el histórico 20.1%. El país continúa enfrentando un reto de salud pública con tasas que se elevan hasta el 50% en ciertas provincias de la Sierra Central. Así está, mi querido doctor Rodimata.
2: Bueno, oiga, doctor Rodimata, otro tema también es, estaba mirando y buscando la noticia, hay una disposición para la vacunación para prevenir el sarampión. Por la presencia de esta infección a nivel de los países de Sudamérica, se pueden vacunar niños, adultos, de 27 años en adelante inclusive. No sé cómo es la panorámica y cuál es la disposición o el protocolo que se va a llevar adelante.
7: Bueno, el sarampión es una tragedia, una tragedia mundial. Han habido muchos muertos, muchos niños descerebrados debido a esta enfermedad del sarampión. La obligación es vacunarse a los niños a partir de los 9 meses de edad. Antes de los 9 meses de edad, tiene inmunidad de parte de la madre. Pero el niño es obligación vacunarlo a los 9 meses de edad. Y luego un refuerzo. Puede ser hasta un adulto puede vacunarse contra. Porque el sarampión no fija fecha ni fija edad. Cuando da edad. No hay que confundir, digamos, la enfermedad viral, una virosis, una adenovirosis con un sarampión. La adenovirosis, lo que el pueblo llama sarampión benigno. No hay sarampión benigno. El sarampión es uno solo y es mortal. Ataca el cerebro, ataca el organismo, a los riñones, a los pulmones y causa muerte. Por lo tanto, es obligación vacunarse. Y si es necesario que haya una revacunación, hágalo. No me dicen dos veces, hágalo, revacúnese, que es importante protegerse contra el sarampión.
2: Perfecto, vamos a la pausa. Vamos a la pausa, don Edison. ¿Tiene lista la pausa?
8: 7:29, nos vamos a la pausa.
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2: 7:36, la hora ecuatoriana. Seguimos con más novedades.
3: Doctor, más tengo una pregunta. Doña Gladys Menéndez desde El Paraíso me pregunta: doctor, ¿es cierto que hoy llega la imagen de la Virgen Dolorosa a la ciudad de Manta?
2: Esa es una información que se ha oficializado, mi querido ingeniero. Hoy va a estar en Manta la imagen, sería la imagen, claro, de la Virgen la Dolorosa. Es a la parroquia La Dolorosa de Manta que recibe este cuadro de el prodigio, así se lo llama, de la Virgen María Dolorosa. Una imagen que hace 120 años protagonizó un hecho extraordinario en el San Gabriel de Quito. En todo caso, el padre Manuel Cedeño Castro, que es párroco de la iglesia La Dolorosa, está señalando, y si nos puede llamar padre, sería muy interesante conocer los preparativos, o algún dirigente de ahí de la iglesia La Dolorosa, que precisamente la custodia por los jesuitas en Quito llega a la ciudad, ha sido solicitada por la parroquia, respondiendo a la necesidad de consuelo espiritual que vive la población. La imagen llega a las 4 de la tarde, a las 4 de la tarde, a la iglesia de la Merced. Desde allí partirá en una caravana hacia el templo de la Dolorosa. Confirmado, don Ángel.
3: Ah, ya, perfecto. O sea que la imagen llega a las 4 a la Merced y desde allí va a haber una caravana hacia el templo de la Dolorosa. Qué
2: hacia
3: interesante,
2: el templo, me creo, de la Dolorosa, muy bien.
3: Bueno, perfecto, gracias para por los... la información. Escuchó doña Gladys, así que prepárese, lleve esas velitas, lleve a sus hermanas, lleve a Maritza y a su querida ñaña también, que vaya, que vaya.
2: Si lo contactamos a don David, porque nos pregunta la señora Elizabeth Kiki, que no le entendí, ¿la línea 10 va a llegar hasta los artesanos? Sí, confirmamos aquello, porque ya también se está confundiendo la comunidad, algo se dijo, y yo no tengo la información al respecto de lo que pregunta doña Elizabeth Kiki. ¿La línea 10 va a llegar hasta los artesanos? Está preguntando doña Elizabeth. 7:38 minutos, señores oyentes. ¿Algo más, doctor Rodimata? ¿Algún detalle adicional?
4: Con relación a la Virgen Dolorosa.
2: Sí.
4: Yo estuve el domingo en la misa de las 6 de la tarde, ¿no? El cuadro está en la iglesia de la Merced.
2: Ya.
4: El cuadro la Virgen lloró en
2: Quito.
4: En Quito, en el comedor de los internos. Yo digo porque yo soy exalumno del Colegio de San Gabriel de Quito.
2: ¿Usted estudió allá en
4: estuve en Quito seis años interno en el Colegio de San Gabriel de Quito.
2: San Gabriel.
4: Exactamente, por eso yo soy muy devoto de la Virgen Dolorosa. El cuadro estuvo expuesto todo el domingo, yo estuve presente en la iglesia de la Merced. No sé, me imagino que todavía está aquí en Manta el cuadro así original, es, ¿no? Pero en todo caso, digamos, es importante que el pueblo devoto rinda su homenaje a la Virgen Dolorosa.
2: Sobre todo por la necesidad que hay en estos días de paz, de armonía, que tanto se requiere.
4: Exactamente.
2: Y una oración siempre va a ser importantísima. Muy bien. Doctor. David, la señora Elizabeth Quijije pregunta si la línea 10 va a llegar hasta los artesanos. Yo ya me perdí con este tema aquí en Radio Son de Manta.
5: La radio Loma La Vista, correcto, gracias, doctor. Verá, estoy aquí en un punto justo donde pasa la línea 10, acá por el barrio Jocay, para justamente preguntarle cuando ya arribe la... Estoy que va a aparecer por acá la línea 10, y preguntarle, porque de todas maneras a la audiencia hay que contestarle todo tipo de situaciones, por más difícil de que sean, ¿eh? Entonces, la línea 4 ni la línea 7 no están trabajando desde el día lunes, le digo, compañeros.
3: Ya. Yeah.
5: Esta línea...
4: Yo quiero agregar algo. Ah,
2: Un ratito, doctor, ¿qué pasó ahí con don David? Le hizo con... Hágale con señal... David.
3: Se acabó el saldo.
5: La línea 3,
2: ¿no? Ahí está.
5: La ciudad, entonces, eso sería solamente aclararle y a ver si es que también podemos tener acá el dato. Llámeme unos, estaré haciendo el llamado dentro de algunos minutitos para escuchar esa situación, mi llamado doctor Yángela.
2: Perfecto, gracias. Don David Vera está en el punto donde circula la línea que supuestamente, dice doña Elizabeth, estaría cubriendo esa ruta. En los próximos días ya ojalá haya una claridad al respecto del tira y jala.

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2: Si no tiene dinero,
0: lo mismo nos da. Si no tiene dinero, mejor lo atendemos con más cariño al pobre.
1: Porque la plata...
0: La plata no nos interesa, nos interesa la sonrisa del niño, la salud del niño y esa vivacidad que tienen los niños cuando son tan sanos y buenos. Da deseo de vivir mucho más.
2: Qué lindo corazón del doctor
1: Rodimata. Gracias, doctor Rodimata.
2: Vamos a calles y avenidas, voces de la comunidad, don Jimmy Romero. Don Jimmy, ¿cuáles son las novedades? Estamos hablando de la transportación urbana. Algo nos tiene que decir. Buenos días, lo escuchamos en la nueva Radio Son de Manta.
3: Buenos días, señor Son de Manta. Sí, efectivamente la línea 10 está cubriendo los artesanos y Ceibo. A los dos lugares va, a los dos lugares, pero una para cada lado. La 10 está cubriendo los artesanos y Ceibo. Confirmado eso, confirmado. Hoy andamos por ahí nosotros, hoy andamos por ahí.
1: Sí, qué lindo. Gracias, don Jimmy.
2: Gracias, don Jimmy.
1: Repetimos la información, por si acaso la gente no la escuchó bien.
2: ¿Quedó grabado, quedó grabadito?
1: Sí, repita la información.
3: Buenos días, señor Sintermanta. Sí, efectivamente la línea 10 está cubriendo los artesanos y Ceibo. A los dos lugares va, a los dos lugares, pero una para cada lado. La 10 está cubriendo los artesanos y Ceibo. Confirmado eso, confirmado. Hoy andamos por ahí nosotros, hoy andamos por ahí.
1: Abajo, don Jimmy, gracias, que le vaya muy bien, don Jimmy.
2: Siempre atento a la radio, Jimmy.
1: Sí, insistir, nosotros estamos a la espera del estudio que haga la ULEAN, la posición de la FETUN y también la posición de la autoridad que regula el pasaje, que en este caso es la el GAT Manta, ¿no?
2: Gracias a la audiencia, doña Patricia, ¿qué tal? ¿Cómo amaneció? Buenos días. A Raquelita de Cadena, ¿qué tal? ¿Cómo está mi querida amiga? Sí, a ustedes, Patricia, muchas gracias por siempre confiar en nosotros. Don Jorge Armando Fernández, ¿qué tal? Desde la Unión de Santa Ana, un poquito retrasado, ¿cómo está don Jorge Armando? Lo escuchamos, buenos días.
4: Buenos días, señores de Radio Son de Manta. Ya estamos conectados, señores, y ya estamos conectados. Un poquito tarde, pero ya estamos en sintonía. El mejor noticiero manavita. Saludos, saludos.
1: No. Tarde que nunca, dice sí, la
2: Dagi. Qué bueno saber de usted, don Jorge Armando Fernández. Don Víctor, muchas gracias por esos mensajes. Oiga, doctor, ¿cómo estará el clima? ¿Qué le parece si vamos a...
1: Pombo, a escucharlo,
2: El pronóstico marino costero para este miércoles 27 de mayo desde el INOCAR, don Rafael Pombo informa.
5: Muy buenos días en esta mañana de este miércoles desde el INOCAR para el borde costero manavita. Se pronostica un cielo nublado variando a parcial nublado, vientos con dirección suroeste de 6 a 9 nudos y la temperatura del ambiente de 25 a 29 grados centígrados. Temperatura del mar en esta mañana para el borde costero manavita, para los amigos allá en Puerto López, Puerto Pesquero de Manta, Bahía de Caracas, Jama y Pedernales. La temperatura del mar se ubicará entre los 24 a 25 grados centígrados con condiciones de oleaje entre ligero a moderado. Este fue el reporte meteorológico portuario desde el INOCAR. Estuvo con ustedes en esta mañana de este miércoles, Rafael Pombo. Muy buenos días, compañeros de esta emisora. Sí,
1: gracias, don Rafa. Se anuncia la presencia climática del fenómeno del Niño. A días hace frío, a días hace calor en las noches.
2: Sí.
1: Hace sol en un día, otro día no. Eso le llaman epidemiológicamente climas injuriantes, le dicen.
2: Injuriantes.
1: Porque no se sabe qué condiciones le pongan al ser humano, que el ser humano está preparado para resistir todas estas cosas, doctor Mata, ¿no?
2: Cabe el término injuriante, doctor Rodimata.
1: Clima injuriante se llama en epidemiología.
0: Exactamente,
1: sí.
0: Injurian, destruyen.
1: Exactamente, climas injuriantes.
2: No se lo inventa el doctor.
1: No es inventado. No, esa es nomenclatura epidemiológica. Si no, pregúntenle a doña Paola Castillo del Distrito de Salud. Sigue ahí en epidemiología, ¿no?
0: Sí, sigue ahí.
1: Ajá. Sería bonito saber de la campaña de sarampión que se va a llevar adelante. Hay que vacunarse, Angelito. También a los mayores también se lo puede vacunar para el sarampión.
0: Es necesario vacunarse. Sí. No le hace daño, le hace bien.
1: Se previene.
0: Se previene. El sarampión es una enfermedad mortal, grave y destructora. Destruye todo el organismo, el ser humano lo destruye, el virus del sarampión.

0: Muy bien, entonces la hora, ingeniero Tallo.
1: Las 7 de la mañana.
0: Chequeé los mensajes, ya los chequeó, no los
1: dije. Yo estoy aquí dedicado a ese negocio. 7:47 minutos. Un saludo para la doctora Damia Mendoza, que también está en sintonía de la radio. ¿Cómo está?
0: ¿Cómo va la doctora Damia?
1: Johnny de la Cruz Arteaga, Mandy.
0: La doctora Damia, la Damia doctora Mendoza, Libertad
1: la
0: Regalado.
1: Poetisa y la doctora Libertad Regalado también nos escucha. ¿Qué tal, mi querida doctora Libertad Regalado?
0: Saludos cordiales, doctora. 7:47, 13 minutos. Faltan para que sean las 8 de la mañana ya en el país. Vamos a la recta final con las últimas novedades.
1: Así es, doctor. ¿Y qué le parece unos trillizos que llegaron a este mundo? Ya se lo cuento. Hay un conmovedor caso de los trillizos que superan con éxito la fase crítica tras el nacimiento en una clínica de la ciudad por primera vez en su historia. Una clínica en Manta atendió con éxito el nacimiento de trillizos, dos niñas y un varón que nacieron por cesárea de emergencia y tras 34 días de hospitalización en la unidad de neonatología han superado la etapa más crítica de su recuperación. Los bebés tienen el nombre de Mía Francesca, Alina Isabela y Víctor Eduardo, quienes la mañana de ayer participaban de las terapias del plan Canguro con sus respectivos padres.
0: Ahí también actúa el neonatólogo, doctor Rodi, ¿no? Para recibirlo.
2: Bueno, de trillizo hablemos los trillizos de muchachos de Mera, pues. Tuve el honor de atenderlo cuando recién nacieron. César Acosta fue el ginecólogo, Pelay fue el anestesiólogo y yo fui el pediatra. Son los famosos trillizos Mera que tienen un conjunto musical.
0: Los Mera.
1: Los hermanos Mera.
2: Los hermanos Mera.
1: Trillizos.
2: Son trillizos.
0: Mire, doctor. Acá en Manta se dio esa atención, ¿cómo se llama esa atención? ¿De cesárea fue que dijo?
1: Sí, por cesárea, doctor.
0: Por cesárea. Es difícil un alumbramiento normal.
2: Claro que sí. Fue en la clínica de seguro en esa época, César Acosta.
0: Y ahora también fue cesárea, ¿no?
2: Me imagino que tiene que decir.
1: Claro, este caso fue con cesárea. Pero doctor, aquí hay un detalle bien chévere, es esto de aplicar esa técnica del canguro, ¿no? Que piel con piel, el bebé con el papá y piel con piel para que se caliente, no necesita la termocuna, ¿no?
2: Cuando es necesario, es necesario.
0: Es necesario.
2: Sí, sí necesita la termocuna.
1: Pero si ya salió de la etapa crítica, ahora le están aplicando, dice, esta metodología mundialmente reconocida.
2: De todas maneras, el control diario es fundamental.
1: Claro.
2: El control diario del neonatólogo es fundamental, del pediatra es fundamental.
1: Claro. Dice aquí que este método, del programa Canguro, favorece el neurodesarrollo, fortalece el vínculo afectivo y acelera la recuperación de
2: Por eso que yo digo, el dar el seno al niño aumenta todo. Aumenta la afinidad madre-hijo, hijo-madre, aumenta mayor inmunidad, da más todo. Por tanto, la leche materna es irreemplazable con ninguna otra leche.
1: Completamente de acuerdo.
2: Está más a la mano, da mayor vigor al niño, da más vitamina y es más baratita.
1: Y la afectividad también.
2: Da todo. Por lo tanto, yo le aconsejo a las madres no gastar plata en leche tarro. Invierta en alimentar a la madre para que la madre nutra a ese niño como es debido.
1: Claro, es verdad, que tome bastante chocolate, que tome bastante ponimalta para que los pechos se llenen de leche.
0: Gracias al doctor Rodi Mata. Ya para culminar, querido ingeniero y doctor Mata, en el último tramo dice
1: 750.
0: Que Manta no va a incrementar el número de concejales.
1: Allá iba, doctor.
0: Tampoco no Chones y Pijapa ni Olmedo.
1: Ajá.
0: ¿No ha crecido la población, será, o qué ha pasado?
1: Dice que los habitantes en las próximas elecciones seccionales del 2026, así lo confirmó Julio Yepes Franco, director de la Delegación Provincial Electoral de Manabí del Consejo Nacional Electoral. De acuerdo con el funcionario, el cantón mantendrá 11 concejales.
0: 11 concejales.
1: 10 urbanos y 1 rural.
0: 9 Chone.
1: Ajá.
0: 7 los mantiene Jipijapa, 5 concejales. 24 de mayo, Bolívar, Flavio, Jama, Jaramijó, Junín, Olmedo, Paján, Puerto López, Rocafuerte, San Vicente, Pichincha y Tosagua. Lo que sí se incrementó fue el número de asambleístas para la provincia de Manabí. ¿Es bueno o es malo que incrementen los asambleístas? Deme los nombres de los asambleístas de Manabí para ver si pasamos la...
1: Diego Franco, Valentina Centeno...
0: Don Jaime...
1: El señor...
0: Jaime Estrada.
1: Amadito Zambrano...
0: Jaime...
1: Jaime Estrada, ¿Y ahí?
0: Y el resto no me acuerdo.
1: Ni yo tampoco.
0: Bueno, entonces, así están las cosas. Amigos oyentes de la emisora, no habrá más concejales. Con esta confirmación se cierra algún tipo de especulación que se habría dado, oyentes de la emisora. La hora ecuatoriana.
1: Las 7:52 a.m, doctor. Repítame la información de la Virgen de la Imagen Dolorosa que llegará a Manta.
0: Ah, están preguntando más personas.
1: Ajá, sí. A ver. Le contamos, la imagen llegará a las 16 horas a la iglesia La Merced en Manta. Desde allí partirá en una caravana hacia el templo de La Dolorosa. El padre Manuel Cedeño, párroco de la iglesia La Dolorosa, informó que la imagen es custodiada por los jesuitas en Quito. Llega a la ciudad a solicitud de la parroquia para responder a la necesidad de consuelo espiritual que vive la población ante estos altos índices de violencia e inseguridad. Una oración no está de más, doctor.
0: 7 minutos faltan para que sean las 8:00 a.m, la hora ecuatoriana.
1: Creo que es importante, ¿no?, que este renacer espiritual se sienta, ¿no?, y que nos dé un poquito más de tranquilidad.
0: Claro. 7 minutos y serán las 8:00 a.m, ya vendrá la Santa Misa. Amigos oyentes de la radio, vendrá la Santa Misa. Reiterar, ayer se llevó efecto la rendición de cuentas, así le llaman a el informe que debe entregar el funcionario de elección pública. Ayer fue la rendición de cuentas de la primera autoridad del cantón, señores oyentes de la emisora. Ayer se cumplió este acto con la primera autoridad, la alcaldesa ingeniera Marciana Valdivieso, aunque con la voz disminuida, ¿verdad?
1: Claro, sí.
0: Una aparente disfonía, es a causa de la cirugía, ¿no?
1: Claro, sí, porque tiene que estar en franca recuperación, tiene que hacer terapias y que le vaya muy bien a la alcaldesa, ¿no? Que recupere ese timbre de voz que tenía, vibrante.
0: Motivador también.
1: Motivador.
0: Sí, claro, buena voz tiene la alcaldesa, sí, claro, hay que decirlo.
1: Por supuesto.
0: Tiene voz agradable, sensorial, microfónica, dicen los comunicadores. Ajá. Pero ahora tiene una disfonía. Y es a causa de la cirugía que se hizo. Una cirugía que no es tan fácil, doctor Rodi, ¿no?
2: Nada es fácil en la vida.
0: Y esta cirugía igual hay que tenerle mucho cuidado.
2: Toda acción quirúrgica lleva su riesgo. Por lo tanto, no, esperamos que se recupere 100% nuestra alcaldesa.
1: Perfecto. Claro, eso es lo que todos esperamos, porque es un ser humano, ¿no?
0: Claro.
1: Se ha ganado el cariño de mucha gente y necesita una recuperación inmediata. Doña Katy Zambrano reportando. Gracias por esa lluvia de bendiciones en este nuevo amanecer. Para usted también, mi querida amiga, desde Radio Son de Manta.
0: Llegamos a la culminación de la jornada. Acá despedimos a don Edison, al amadísimo creador, siempre gracias a la oportunidad de compartirla con ustedes, a nombre del principal ingeniero Miguel Cárdenas Solórzano.
1: En la conducción del espacio de noticias, el doctor Jorge Álava Castro.
0: Voces sonoras de la radio, ingeniero Ángel Tayo Santana.
1: En la unidad móvil, David Vera Silva.
0: Don Edison Delgado, el popular Calimán. Don Ernesto Mendoza también acompañándonos. Hoy el doctor Rodi Mata, final de la jornada. Siempre gracias al amadísimo creador, señores. ¡Buenos días, país!
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Bienvenidos a la Eucaristía de hoy, miércoles 27 de mayo. Las intenciones para hoy son las siguientes: por la salud y recuperación de Dana Egas, Blanca Bello, Marcos Tagle, Magdalena Vera, Miriam Gómez, Juan Pérez, Santiago Saltos, Paquita Vera, Berta Trejos, Josué David. Acción de gracias por cumplir un año más de vida, Flavio Sánchez. Por cumplir 90 años, María Magdalena Cornejo. Salud y bendiciones para la familia Andrade Rivadeneira. Por las intenciones de Kevin, Luz Janet y Daniel. Por los difuntos, Germán Andrade, Abel Saldarriaga Reina, Javier Cantos Azúa, Carlos Volker Chávez, Andrés López Caicedo, Celso Mero García, Gabriel Mera Santos, Lilia Ponce Vaque, Washington León Delgado, Carlos Rivas Terán, Juan Vargas Rodríguez, Elba Tejena Ceballos, Francis Loder de Borró, Galo Pazmiño Villamarín, Galo Pazmiño Loor, Cristian Pazmiño García. Por los fallecidos de la familia Villamarín Lucas, Pazmiño Loor, Loor Vera, Lucas Alvarado y Alvarado Holguín. Gregorio García Cedeño, Mitilene Vélez Macías, Eni García de Heredia, Elvia García Vélez, Enrique Sánchez Sánchez, Alfredo Sánchez Cornejo, Natalie Moreira, Sonia Quijije Mejía, Andrés Delgado Mendoza, Juan Muentes Muentes, Carmen Cedeño Mejía, y por las intenciones de las almas de las hermanas adoradoras del Santísimo Sacramento. Con estas intenciones nos ponemos de pie para recibir al celebrante.

0: Muy buenos días.
1: Buenos días, padre.
0: Qué gusto volver a encontrarnos para celebrar. Celebrar siempre de tantos motivos que el Señor nos regala esta iglesia peregrina que va buscando al Señor en ese camino ordinario, que es lo bonito. Nada de cosas extraordinarias, lo veremos igualmente así como nos lo presenta el Evangelio, las cosas ordinarias de la vida. Estos son los santos que se hicieron amigos de Dios, insignes predicadores de la verdad divina. En el nombre del Padre, del Hijo, del Espíritu Santo.
1: Amén.
0: El Señor esté con ustedes.
1: Y con tu espíritu.
0: Para iniciar esta nuestra Eucaristía, como siempre, nos colocamos ante el Señor con humildad y le pedimos el perdón que necesitamos cada uno de para limpiar nuestro corazón. Le decimos juntos, yo confieso ante Dios Todopoderoso y ante ustedes, hermanos, que he pecado mucho de pensamiento, palabra, obra y omisión. Por mi culpa, por mi gran culpa. Por eso ruego a Santa María, siempre Virgen, a los ángeles, los santos y a ustedes, hermanos, que intercedan por mí ante Dios nuestro Señor. Que el Dios rico en misericordia perdone nuestros pecados y un día nos lleve a la vida eterna.
1: Amén.

0: Dios que por la predicación de San Agustín de Canterbury, obispo, condujiste al pueblo de Inglaterra al Evangelio, haz que la fecundidad de sus trabajos continúen dando frutos en tu iglesia. Por nuestro Señor Jesucristo, tu Hijo, que vive y reina contigo en la unidad del Espíritu Santo y es Dios por los siglos de los siglos.
1: Amén.
0: Tenga la bondad. Escuchemos al Señor a través de su palabra.

0: De la primera carta del apóstol San Pedro. Hermanos, bien saben ustedes que de su estéril manera de vivir, heredada de sus padres, los ha rescatado Dios. No con bienes efímeros, como el oro y la plata, sino con la sangre preciosa de Cristo, el Cordero sin defecto ni mancha, al cual Dios había elegido desde antes de la creación del mundo y por amor a ustedes los ha manifestado en estos tiempos, que son los últimos. Por Cristo, ustedes creen en Dios, quien lo resucitó de entre los muertos y lo llenó de gloria, a fin de que la fe de ustedes sea también esperanza de Dios. Así pues, purificados ya internamente por la obediencia a la verdad que conduce al amor sincero a los hermanos, ámense los unos a los otros de corazón e intensamente, porque han vuelto ustedes a nacer, y no de una semilla mortal, sino inmortal, por medio de la palabra viva y permanente de Dios. En efecto, todo mortal es hierba y toda su belleza es flor de hierba. Se seca la hierba y cae la flor. En cambio, la palabra del Señor permanece para siempre. Y esa es la palabra que se les ha anunciado. Palabra de Dios.
1: Te alabamos, Señor.

0: Demos gloria al Señor.
1: Demos gloria al Señor.
0: Glorifica al Señor, Jerusalén. A Dios ríndele honores, Israel. Él refuerza el cerrojo de tus puertas y bendice a tus hijos en tu casa.
1: Demos gloria al Señor.
0: Él mantiene la paz en tus fronteras. Con su trigo mejor sacia tu hambre. Él envía a la tierra su mensaje y su palabra corre velozmente.
1: Demos gloria al Señor.
0: Le muestra a Jacob su pensamiento, sus normas y designios a Israel. No ha hecho nada igual con otro pueblo, ni le ha confiado a otro sus proyectos.
1: Demos gloria al Señor.

0: El Señor esté con ustedes.
1: Y con tu espíritu.
0: Lectura de la Buena Nueva de Jesucristo, según San Marcos.
1: Gloria a ti, Señor.
0: En aquel tiempo, Jesús y sus discípulos iban camino de Jerusalén y Jesús se les iba adelantando. Los discípulos estaban sorprendidos y la gente que los seguía tenía miedo. El que se llevó aparte otra vez a los doce y se puso a decirles lo que le iba a suceder. Ya ven que nos estamos dirigiendo a Jerusalén y el Hijo del Hombre va a ser entregado a los sumos sacerdotes, a los escribas, va a condenarlo a muerte y a entregarlo a los paganos. Se van a burlar de él, van a escupirlo, a azotarlo y a matarlo, pero al tercer día resucitará. Entonces se acercaron a Jesús Santiago y Juan, los hijos de Zebedeo, y le dijeron: Maestro, queremos que nos concedas lo que vamos a pedirte. Él les dijo: ¿Qué es lo que desean? Le respondieron: Concede que nos sentemos uno a tu derecha y otro a tu izquierda, cuando estés en tu gloria. Jesús le replicó: No saben lo que piden. ¿Podrán pasar la prueba que voy a pasar y recibir el bautismo con que seré bautizado? Le respondieron: Sí, podemos. Y Jesús les dijo: Ciertamente pasarán la prueba que yo voy a pasar y recibirán el bautismo con que yo seré bautizado. Pero eso de sentarse a mi derecha o a mi izquierda no me toca a mí concederlo. Eso es para quienes está reservado. Cuando los otros 10 apóstoles oyeron esto, se indignaron contra Santiago y Juan. Jesús reunió entonces a los 12 y les dijo: Ya saben que los jefes de las naciones las gobiernan como si fueran sus dueños y los poderosos las oprimen. Pero no debe ser así entre ustedes. Al contrario, el que quiera ser grande entre ustedes, que sea su servidor. Y el que quiera ser el primero, que sea el esclavo de todos. Así como el Hijo del Hombre, que no ha venido a que le sirvan, sino a servir y a dar su vida por la redención de todos. Palabra del Señor.
1: Gloria a ti, Señor Jesús.
0: Tenga la bondad, como cada día, un ratico para ir penetrando en toda esta enseñanza que el Señor nos va haciendo, que de verdad nos resulta un poco difícil. Sus discípulos van en torno a Él, en camino que ya va acabando su vida ordinaria de estar con nosotros. Es cierto, en unas cosas como que hay que apresurarse para asegurar la vida. Esto le sucede a Juan y a Santiago. Parece que hay un poco de desorden cuando el Señor les va diciendo lo que va a suceder luego subiendo a Jerusalén. Pero tampoco acaban de entender muy bien cómo es eso que Él vaya a morir. En algún otro momento recuerdan que igual el Señor les iba indicando todo esto y Pedro se le acercó y le dijo: Eso no puede ser, Señor. ¿Cómo vas a ser tú el líder, nuestro jefe, el que está delante de las cosas, el que nos va enseñando todo, que vaya a sucederle esto? ¿Qué le dijo el Señor? Apártate de mí, Satanás. Cierto. Hay ciertos momentos que nosotros queremos ser mayores que el mismo Señor. Cierto, eso es nuestro deseo. Es lo mismo que ahora Juan y Santiago se acercan para decirle: Mira, cuando ya estés en tu gloria, aquí mis hermanitos, mi hermanito y yo, queremos estar ahí a tu lado, a tu derecha y el otro a tu izquierda, buscando posiciones. No hay, no hay, le dice el Señor. Y si casos se diese eso, no me corresponde a mí. Corresponde a quien lo tiene el Padre Dios reservado. Me imagino que la Virgen estará a su lado. Y entonces era destronarla a ella para que ellos se sienten al lado del Señor. Estamos hablando humanamente. Esto no hay, no se da. Pero muchas veces nosotros trasladamos esto a la idea de Dios y muchas veces sí queremos ser eso, ¿no? Lo que aquí sucede en la tierra, queremos trasladarlo a ese cielo que tiene otras dimensiones, las cuales igualmente no conocemos, ¿cierto? Ellos con esta preocupación, pues el Señor les coloca algo que realmente, no sé si les chocó, les molestó, les dijo, bueno, si ustedes quieren ser, ir a la derecha o a la izquierda, no lo dice así. Así es que pónganse a servir. Aquí hay que empezar. Pónganse a servir y ayudar. Aquí se busca ocupar primeros puestos. Y ustedes lo experimentan, que aquellos que ocupan primeros puestos son los que los maltratan a ustedes. Pero ustedes se empeñan en eso. Si alguien nos trató mal al frente de nuestro Ecuador, de nuestras naciones, entonces, pero nos gusta que eso nos hagan. Porque cuántas veces no hemos caído en lo mismo de repetir cuando nos solicitan nuevamente una votación. Otra vez los mismos. Y nos están machucando, pero nos encanta. No debe ser eso así, lo dice el Señor. El que quiera ser el primero, que sea el último. Y el que quiera de verdad destacarse, destáquese sirviendo a sus hermanos con sencillez y humildad. También la primera lectura nos enseña eso, lo aprendió, porque nos manda exactamente como lo dice el mismo Señor. Ámense, lo dice. Amémonos unos a otros como el Señor nos ha amado. ¿Sí? Esta es la lección que aprendieron los apóstoles y lo comunican nuevamente ya cuando ellos empiezan a colocar aquella enseñanza que recibieron del Señor. ¿Sí? Amémonos, de verdad. No pretendamos las cosas de este mundo, porque nada de este mundo nos vamos a llevar. Nada. Pero esto no nos convence. Seguimos acumulando cosas y no nos convencen de que esto que vamos acumulando en esta tierra no nos vamos a llevar. Pero sí hay muchas cosas también de las cuales nos vamos a llevar de aquí. Lo que nos está diciendo el Señor, la amabilidad, la acogida, el servicio. Y lo dice el mismo Señor, que se vuelve igual, semejante a nosotros. No he venido para que me sirvan. He venido a servir. Y lo ha hecho, nos lo ha demostrado. Pero nos falta, de verdad, aprender ese mensaje en la vida real. Pues nada, vamos a pedirle por que nos haga entender lo que significa de hacernos más pequeños para engrandecer a los otros. Esto es muy duro, porque nosotros siempre tenemos que salir al frente de las cosas, porque queremos ser los principales. Y en la parte, en este camino que hacemos, en la parte religiosa, en este camino que hacemos hacia el Señor, no es así. Esto nos cuesta mucho. Nos es difícil, pero no imposible, lo dirá el mismo Señor. Con la gracia que el Señor nos regala, es posible que podemos transformar y transformarnos igualmente con todos los que somos seguidores del Señor. Y le pedimos esta gracia para que de verdad el Señor nos vaya iluminando para poder entender todo este mensaje tan rico que el Señor nos trajo para vivir entre nosotros. Vamos a continuar con nuestra Eucaristía.
1: Junto con el pan y el vino vamos a ofrecer la vida de Flavio Sánchez, María Cornejo y Aide Lucas.

0: oremos juntos para que este nuestro sacrificio sea agradable a Dios Padre Todopoderoso.
1: El Señor reciba de tus manos este sacrificio para alabanza y gloria de su nombre, para nuestro bien y el de toda su santa iglesia.
0: Mira, Dios Todopoderoso, las ofrendas presentadas en la fiesta de San Agustín de Canterbury y a quienes celebramos los misterios de la pasión del Señor, concédenos imitar lo que celebramos. Por Jesucristo nuestro Señor.
1: Amén.
0: El Señor esté con ustedes.
1: Y con tu espíritu.
0: Levantemos el corazón.
1: Lo tenemos levantado hacia el Señor.
0: Demos gracias al Señor nuestro Dios.
1: Es justo y necesario.
0: En verdad es justo y necesario. Es nuestro deber y salvación darte gracias siempre y en todo lugar. Señor Padre Santo, Dios Todopoderoso y Eterno, por Cristo, Señor nuestro, porque nos concedes la alegría de celebrar hoy la fiesta de San Agustín, fortaleciendo a tu Iglesia con el ejemplo de su vida santa, instruyéndola con su palabra y protegiéndola con su intercesión. Por eso con los ángeles y con la multitud de los santos, te cantamos el himno de alabanza diciendo sin cesar.

Santo eres en verdad, Señor, fuente de toda santidad. Por eso te pedimos que santifiques estos dones con la efusión de tu Espíritu, de manera que se conviertan para nosotros en el cuerpo y la sangre de Jesucristo nuestro Señor, el cual cuando iba a ser entregado a su pasión, voluntariamente aceptada, tomó pan. Dándote gracias, lo partió y se lo dio a sus amigos, diciendo: tomen y coman todos de él, porque esto es mi cuerpo, que será entregado por ustedes.

Del mismo modo, acabada la cena, tomó el cáliz y dándote gracias de nuevo, lo pasó a sus amigos diciendo: tomen y beban todos de él, porque este es el cáliz de mi sangre, sangre de la alianza nueva y eterna, que será derramada por ustedes y por muchos para el perdón de los pecados. Hagan esto en conmemoración mía. Señor mío.

0: Queridas familias, este es el sacramento de nuestra fe.
1: Anunciamos tu muerte y proclamamos tu resurrección. Ven, Señor Jesús.
0: Así pues, Padre, al celebrar ahora el memorial de la muerte y resurrección de tu Hijo, te ofrecemos el pan de vida y el cáliz de salvación, y te damos gracias porque nos haces dignos de servirte en tu presencia. Te pedimos humildemente que el Espíritu Santo congregue en la unidad a cuantos participamos del cuerpo y sangre de Cristo. Acuérdate, Señor, de tu Iglesia extendida por toda la tierra, con nuestro Santo Padre, el Papa León, con nuestros obispos y todos los pastores que cuidan de tu pueblo. Llévala a su perfección por la caridad. Acuérdate también de nuestros hermanos que se durmieron en la esperanza de la resurrección. Encomendamos a todos aquellos que ya se nos anticiparon para llegar al Padre Dios, para que también intercedan por nosotros y poder juntos gozar de un reino que nos ofreció el mismo Señor Jesús.

0: y de todos los que han muerto en tu misericordia, admítelos a contemplar la luz de tu rostro. Ten misericordia de todos nosotros, y así con María la Virgen, Madre de Dios, su esposo San José, los apóstoles y cuantos vivieron en tu amistad a través de los tiempos, merezcamos por tu Hijo Jesucristo compartir la vida eterna y cantar tus alabanzas. Por Cristo, con Él y en Él, a ti Dios Padre Omnipotente, en la unidad del Espíritu Santo, todo honor y toda gloria por los siglos de los siglos.
1: Amén.
0: Fieles a la recomendación del Salvador y siguiendo su divina enseñanza, nos atrevemos a decir: Padre nuestro que estás en el cielo, santificado sea tu nombre, venga a nosotros tu reino, hágase tu voluntad en la tierra como en el cielo. Danos hoy nuestro pan de cada día, perdona nuestras ofensas, como también nosotros perdonamos a los que nos ofenden. No nos dejes caer en la tentación y líbranos del mal. Líbranos, Señor, de todos nuestros males. Concédenos la paz en nuestros días, para que, ayudados por tu misericordia, vivamos siempre libres de pecado y protegidos de toda perturbación, mientras esperamos la gloriosa venida de nuestro Salvador Jesucristo.
1: Tuyo es el reino, tuyo el poder y la gloria por siempre, Señor.
0: Señor Jesucristo, que dijiste a tus apóstoles: la paz les dejo, mi paz les doy. No tengas en cuenta nuestros pecados, sino la fe de tu Iglesia, y conforme a tu palabra, concédenos la paz y la unidad. Tú que vives y reinas por los siglos de los siglos.
1: Amén.
0: Que la paz del Señor esté siempre con ustedes.
1: Y con tu espíritu.
0: Nos damos nuestro saludo de paz.

0: Cordero de Dios, que quitas el pecado del mundo,
1: ten piedad de nosotros.
0: Cordero de Dios, que quitas el pecado del mundo,
1: ten piedad de nosotros.
0: Cordero de Dios, que quitas el pecado del mundo,
1: danos la paz.
0: Que esta comunión que juntos vamos a recibir no nos sea ocasión de escándalo ni condenación, sino de encuentro definitivo con nuestro Padre Dios, con Jesucristo, su Hijo, hermano nuestro, y el Espíritu Santo en el cielo. Este es Jesucristo, el Cordero de Dios, el que quita nuestros pecados y los pecados del mundo. Dichosos nosotros los invitados a participar de la mesa del Señor.
1: Señor, no soy digno de que entres en mi casa, pero una palabra tuya bastará para sanarme.
0: Que el cuerpo de nuestro Señor Jesucristo nos guarde y nos lleve a la vida eterna.
1: Amén.

Yo apacentaré mis ovejas y les daré reposo. Le agradecemos como cada día al Señor con nuestra oración a la Virgen que le decimos, oh Madre dolorosa, por tus lágrimas, por la corona de espinas, por los clavos que llevas en tus manos, por las espadas de dolor con que nuestros pecados traspasaron tu corazón. Vuelve a nosotros esos tus ojos misericordiosos y alcánzanos de tu Hijo Santísimo, dolor intenso de nuestras culpas y vivos sentimientos de fe, esperanza y caridad. Oh Madre dolorosa, protege a la Santa Iglesia, protege a nuestra patria, ampara la juventud, ampara la niñez. Amén. Oremos. Por la eficacia de este misterio.

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0: Y por supuesto, esto es una fiesta. Una fiesta de miércoles. Una fiesta la cual hoy la compartimos con todos ustedes, mis amigos, en esta mañana increíble, en esta mañana espectacular, ¿eh? Un gustazo, donde quiera que te encuentres, donde quiera que tú estés, donde quiera que estés metidito, donde quiera que estés haciendo el relajillo. ¿Qué tal? Bienvenidos. Buenos días, buenos días, buenos días, mis amigos. Hay por aquí invitándote pues a formar parte de esta tremenda fiesta, de este momento, de este excelente miércoles. Oiga, ombliguito de semana, mitacita de semana, quebradita de semana, como usted le quiera llamar, no pasa nada, ¿vale? Como usted le quiera llamar, sí, a la parte que más le gusta, mitacita, para arriba, para abajo, no importa, no pasa nada. Hoy es un día para pasarla increíble, ¿vale? Hoy es un día para pasarla espectacular en este miércoles 27 de mayo. ¿Qué tal, Alan? Un placer, sí, amigo, un placer, sí, amiga. Es que por acá te invitamos a que te sumes al relajillo, ¿y sabes por qué? ¿Por qué? Porque ya contamos con... ¡Claro! Es el regalo que le dije, que le han dejado, mi querida Naomi. Oiga, por acá, ya presente, en esta hora de la tarde, cine, en esta hora de la mañana, en esta hora de la noche. ¿Y sabes por qué? Porque nos escuchan en diferentes partes del mundo, a través de nuestra página principal, www.radiosundemanda.com.es. Ahora sí, él está completo de fiesta tropical. En la parte interna, el señor Edison Delgado Cabrera, más conocido como Calimán. Man. Y también pollito fugado, ¿eh? Pollo con fuga, sí señor. Y ahora sí, vamos a mencionar por acá la voz dulce, sexy, sensual de Naomi Ceballos. ¿Qué tal, mi querida Nao? Buenos días, bienvenida a esta su fiesta, fiesta tropical.
1: Oli, oli, oli, buenos días a mi querida gente, mis oyentes que están desde, bueno, las calles, a nuestros taxistas, a nuestros señores que están ya en el transporte urbano, pues haciendo su labor como tal, y bueno, también a nuestros amigos que ya se están dirigiendo a sus trabajos, a sus casas, haciendo las compras. Les envío un enorme saludo. Estamos nuevamente ya ombliguito de semana, como lo dijo mi querido Luis, ya estamos ya a mitad de semana. ¿Quién diría?

0: La semana se fue volando y también nos vamos volando nosotros con ellos. Así que estar pilas, estar pendiente también ahorita de sus mensajitos, de los saluditos que van mandando por esta vía WhatsApp. Así que por aquí les voy dejando también el número para que puedan anotarlo y que puedan aprovechar y también sumarse al relajillo. Así que les comparto el número que es 099-57-28-68-3. Nuevamente se los repito, el 099-57-28-68-3. Así que para mí es un gusto y un placer estar nuevamente con ustedes y complacerles con sus musiquitas, sus saludos y, como no, también con ciertos comentarios ahí para poder dialogar y compartir con ustedes.
1: Perfecto, usted lo dijo, sí, usted lo dijo. Bueno, mi querida Naomi, entonces ya listo, pila por acá, para treparnos, subirnos en ese tren, en ese barco, en ese avión, en esa nave, en ese cohete, como tú le quieras llamar, en ese taxi, en la transportación urbana, ahí sí, ahí estamos. ¿Qué tal? Chévere, un gustazo, un placer. Señores, señoras, ya escucharon por acá, reitero una vez más, el está completo de Fino Tropical, en la parte interna, el señor Edison Delgado, la voz de Naomi, y quien te habla, Luis López Moreira, hoy presente, junto con Signisal. 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Ahora sí, mi amigo, mi amiga, bienvenidos, porque arrancamos, ¿sabes qué? ¡Épale! 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

0: Y como fulanito decía, cállate, no me digas nada. Me quedé callada, me quedé casada, oh, me se quedó callada. Qué barbaridad, por favor. Nos quedamos calladitos. Solo se escuchó el cric, cric, cric, cric, cric, cric. Nada más, nada más y nada más. Bueno, por aquel tiempo, en esta mañana, 8:53 minutos. Mis amigos taxistas, ¿qué tal? La gente de la cooperativa Mercado Central, por acá estamos hablando en este preciso momento. A mi estimado Jacinto Alvario. Ahí estamos, la gente que recorre calles, avenidas con nuestra compañía. Mi estimado Jacinto, ¿qué tal? Un gustazo. Oiga, mi amigo Topa Valareso, topa no topa, tópele, pa, pa, pa, pa, si topa, ¿sí? Ahí estamos con mi amigo Topa Valareso, quien también recorre calles, avenidas con nuestra música. Por ahí estamos con otro amigo taxista, Fabricio Flores. Oiga, la gente por acá, me dicen, Luis, salúdanos, tú te olvidas de la gallada, la gente. No. Nosotros no nos olvidamos, por acá estamos pilas con Naomi ahí concentrados, los dos trabajando, saludando a toda la gallada de Manta, la gallada de Puerto Viejo, la gallada de Chone, la gallada de Jipijapa, la gallada de Santa Ana, de San Vicente, de Bahía, de todo maravilla. Es un gustazo sin formar parte de tu actividad. ¿Qué?
1: Así es, querido amigo, pues para nosotros es un gusto también poderlos saludar, que ustedes estén intercambiando ese diálogo con nosotros, poder compartir ciertas vivencias ahorita en este segmento cortito, pero a la vez divertido para ustedes. Y acá, por acá ya nos están llegando mensajitos a la vía WhatsApp, a nuestra amiga María Pico, que nos está escribiendo, nos dice, hola don Luis. Uy. Se me alborotó el celular, Dios mío.
0: Ay, lo estás alborotando.
1: Hombre, capaz tiene que ser hombre ya, el celular.
0: ¿La quieres alborotar o sé qué?
1: A ver, ya, ahorita sí, ya. Nos dice...
0: Ya
1: se controló, ya lo controlé.
0: Ya lo controló.
1: Así es.
0: Ya, contrólelo, sí, contrólelo. Después que usted tenga el aparato en la mano, contrólelo, no pasa nada.
1: Eso sí, siempre.
0: Sí, dele.
1: Dice, hola don Luis, niña Naomi, saludos también para la niña Sol, que desde que se casó la domesticaron, se retiró de la radio. No diga eso, no, yo no creo eso, que la domesticaron. Pero bueno, por acá también seguimos leyendo a nuestra amiga Elsa María, nos dice, buenos días, el plan de Dios para nuestra vida es más grande que el nuestro, por eso debemos confiar en Él. Así es, querida amiga, pues siempre con la mano de Dios, siempre nos trae bendiciones. Podemos también, es verdad, no siempre es como uno quiere, sino como lo designa Dios. Así que un saludito a mi amiga Elsa María. Por acá también a la amiga Piedad Moreira tenemos, que nos está escribiendo. Dios te bendiga, un feliz miércoles 27 de mayo, que tengas un hermoso día. Gracias, amiga, igualmente para usted, que tenga un maravilloso y excelente día, que esté lleno de éxitos y logros, y que eso sí, no se amargue, no se deje amargar por la gente que quizás le hace pasar coraje. No. Tiene que sí ponerse con el pie derecho, contenta, que nada le cambie esa actitud. Así que por aquí estamos también leyendo a nuestra amiga Carito Mesones, que bueno, por cierto, le hago acuerdo, querido Luis, usted quedó pendiente un tema que yo ayer le pedí, que mi amiga Carito también me hacía barra.
0: Allá, ¿cuál será el tema?
1: Por ahí se la dejo, Rata Inmunda.
0: ¿Otra vez?
1: Rata Inmunda, así le diré. Ay, nomás, así le diré para que ella sepa. Así que bueno, esperemos, amiga Carito, que ya nos pueda complacer con esa música en un ratito, en el otro corte, pero bueno, estaremos
0: claro,
1: al pendiente.
0: Sí, estaremos pendientes.
1: Y por acá también nos envía, y ahorita en el otro corte le enviamos el saludito de cumpleaños para su amiga, para su prima, pero ahorita ya nos manda una foto de una taza de café y nos dice, nada mejor que tomar una taza de café y sintonizar Fiesta Tropical, escuchar al relajillo. Así es,
0: gracias,
1: amiga. Una buena taza de café bien cargadita.
0: ¡Ésale!
1: Si quiere endulzarse, pues...
0: Y sin azúcar es más rica.
1: Amargo el café, pero rico.
0: Exacto.
1: Como debe ser.
0: Usted no bebe café sin azúcar.
1: Yo Una cucharadita de azúcar. ¿Ya? Una cucharadita de azúcar, no, le pongo al café ahí, es suficiente. Ni tan dulce, ni tan amargo.
0: No, no, para mí es así, a lo seco, sin azúcar. Así de rico, así de sabroso, se siente por aquí el cafecito cuando uno lo saborea así de a lo natural. A lo natural, sí, señor.
1: Así es, pero bueno, pues acá también seguiremos leyendo en sus mensajitos. Estaremos al pendiente.
0: Listo, ahí estamos por acá, nos marcamos el tiempo, 8:58. Mis amigos, la gente en Puerto Viejo, ahí estamos por acá por San Alejo, me dicen pilas, aquí estamos, épale. La gente en Puerto Viejo, en la capital de los Manavitas, ahí estamos por acá por la ciudadela San Alejo. ¿Qué tal? Buenos días, mis amigos de la transportación urbana. Un gustazo la gente en Puerto Viejo, también estamos hablando por acá, a la gallada del sector del botellón, gracias. Ahí por el ECU 911, me dicen a full parlante, no te olvides nosotros, por acá la gallada, la gente de las Tres Marías, chévere, ahí estamos en pleno Puerto Viejo, la gente que camina de punta a punta, ¿eh? Un gustazo, ¿sí? Saber que ahí estamos contigo, por acá por el mercado barrial número uno de Puerto Viejo, gracias, ahí estamos. Oye, la gente de los diferentes mercados, no solamente de Puerto Viejo, sino también acá en Manta, ahí estamos hablando del mercado, ¿eh? El saludo para mis amigos del mercado Los Esteros, ¿qué tal, qué tal, qué tal? Un gustazo, buenos días a todos los muchachos, a toda la gente que por acá, ¿eh? No sé, reportan sintonía a través de la 89.7. Antes de continuar con más, por acá mi querida Naomi, le invito. Si quiere que le invite.
1: ¿A dónde? ¿A dónde? A ver,
0: nos
1: dígame.
0: Vamos a comer.
1: A comer, a comer, ya, perfecto, está bien. Yo sí, sí, lléveme a comer.
0: Listo,
1: a comer.
0: Vamos a comer. Comerciales.
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0: Aquí estamos complaciendo por acá, mis amigos oyentes. Se pidieron Rata de dos patas. Ahí estuvimos ubicándole cómo bailaba esta mujer. ¡Qué barbaridad! ¡Qué barbaridad! Oiga, creo que desahogó todo lo que tenía guardado dentro del pecho mi querida Naomi con esa canción. Saltó de alegría, se emocionó, hasta le vi una lágrima en los ojos. No sé qué le pasó, señores. No sé qué le pasó. Oiga, tal vez esta canción le trae gratos recuerdos o malos recuerdos, bonitos recuerdos, tristes recuerdos, no lo sé, pero bueno.
1: Me trae buenos y malos recuerdos. Los buenos de las buenas. Los buenos traguitos ahí con amigas, todo dedicando esa canción. Y malos recuerdos porque me acuerdo del cucaracho. Me acuerdo de ese cucaracho que me hizo daño.
0: Ay, yo sabía que esta mujer le habían hecho daño en el pasado. Ande, ya dijo.
1: Pero
0: la
1: digamos, ¿de quién no le ha hecho daño a nadie? Dígame. ¿Ah? Hasta la que dice que no, sí.
0: ¿Verdad?
1: Obvio, sí.
0: Claro, pero hay unas que no demuestran tanto, pues, todo ese sufrimiento. Ah, vale la falla. ¿Ah? ¿Sí o qué? Pero bueno, ahí estamos mis amigos, por acá mi querida Naomi, pues ella también como siempre contenta formando parte de la radio, saludando a sus amigos, dedicándole sus himnos a los amigos, a las amigas. Bueno, ahí estamos, nosotros lo que hacemos es complacer a quienes se nos solicitan, pues sí, aparte de que estamos en cabina, también somos oyentes, ¿sí o qué, mi querida Naomi?
1: Claro que sí, querido Luis, y por acá también vamos escuchando, digo... No los escuchamos. Bueno, si mandan audio, sí, pero...
0: Ya,
1: voy leyendo.
0: Esas notitas de texto.
1: Esas músicas son terribles, Dios mío. Ya me acordé del cucaracho, hasta nerviosa me puse.
0: Se da cuenta, señores. ¡Cucaracho! ¡Animal rastrero! ¿Por qué hiciste sufrir a Naomi?
1: Y eso. Yo que ningún mal le hacía, Dios mío.
0: ¡Claro!
1: Ninguno. Pero bueno, por cada dos... Hola, bueno.
0: ¿Qué tal, mi
1: por cada dos tazas de... A ver, por una taza de arroz, dos de agua. Punto.
0: ¿Cómo?
1: Por una taza de arroz, dos de agua.
0: Ay, no sé,
1: porque... Ahí usted entenderá, mis amigos entenderán, mis amigas entenderán.
0: Oye, yo no sé por qué no soy cocinero, oiga. Ahí sí me friego yo, oiga. De verdad que no lo sé porque no soy cocinero. Y al meterme en la olla, mejor me quedo callado porque soy quemado, hermano.
1: Sí. Mejor quédese callado, no opine. Aquí las amigas, las amas de casa, las que les gusta la cocina, van a saber por qué lo digo, pero bueno. Por acá también estamos leyendo el mensajito de nuestra amiga Moncita, que nos dice: buenos días, mis amigos bellos, escuchándolos desde la radio desde las 5 de la mañana y en especial Fiesta Tropical.
0: Gracias.
1: Saludos, amiguita, muchas gracias por estar pendiente siempre de la sintonía del 89.7 y estar atenta a nuestro segmento. Para nosotros es una dicha y un placer que siempre esté enganchada y conectada con nosotros.
0: Así es, ahí estamos, gracias al grupo de fans, ¿verdad? Que todos los días, día a día, está pendiente pues de la 89.7 y hacen que la programación sea increíble. Ande, y es que usted es quien marca la diferencia. Y eso nos encanta, mi amiga. Eso nos encanta, mi amigo. La gente que por acá va conduciendo, mis amigos de la transportación urbana. ¿Qué tal? Buenos días. La gente de la Costa Azul, mi querida Naomi. Buenos días. La gente de la compañía Transdelfines. Ahí estamos. Oiga, la gente de la 24 de octubre. La gente de la 29 de septiembre. La gente de la cooperativa Manta. Ahí estamos con mis amigos de la Fetún. ¿Qué tal? Un gustazo, un placer. La gente de la Fetún, un gustazo, un placer, ¿ande? Oiga, ¿qué es que me le hacen usted, mi querida Naomi? ¿Qué es que me le hacen? ¿Qué línea utilizó hoy día? ¿Qué cooperativa de transportación urbana utilizó hoy día usted?
1: Yo, hoy día, ¿qué transporte?
0: Sí. ¿Qué línea?
1: ¿Qué cooperativa?
0: Sí, ¿qué cooperativa?
1: ¿O qué línea?
0: ¿Qué línea y qué cooperativa?
1: La línea no, pues porque después me van a andar pendiente que busco.
0: No, pero la gente no sabe dónde usted sale, pues.
1: No, de igual. Supongamos que cogí la 10.
0: Ya, supositorio que usted escogió la 10. ¿Ya de qué cooperativa?
1: Ni idea, porque yo no veo las cooperativas.
0: Ya viendo yo esta mujer.
1: Yo no sé de eso. Yo solamente sé que me subo a un bus que es línea tal y me lleva a tal parte y punto. Ya lo que me pregunta usted, eso ya es avaricia, por Dios. Ya son mucho.
0: Qué oro. No,
1: ya eso es mucho.
0: Por ejemplo, si usted dice, ando en la línea 10 de la cooperativa 29 de septiembre, los muchachos de la línea 10 de la cooperativa 29 de septiembre, un gustazo. Oye, la próxima vez que la vean a Naomi, por favor, no me le cobren. Ella es una mujer que mide más o menos casi 2 metros. Cindy, una estatura casi de 2 metros. Ella le gusta siempre andar tipo, ¿cómo le digo?
1: ¿Cuál sería el término? Peinado talco, talco.
0: Así tal como se levanta allá bien aquí a la radio. Ahí toda la gañosa, toda con los chorritos ahí todo desbaratado. Parece nido de gallina, pero bueno, así aparece ella. Si usted la ve, mi amigo transportista,
1: no me cobre, no le por cobre. Favor.
0: Sí, por favor. Sí, ella pues un poquito piel, casi piel oscura, ajá. Si no usa lentes, es tranquilita. Sí, le encanta el relajillo, eso sí. Si usted ve una mujer y para estacionada en la parada de bus, ¿verdad? Que y la veo así toda media inquieta, toda media relajosonilla, es Naomi Ceballos. Usted de una la saca. Esa es la loquilla de Filo Tropical. Sí, de una la saca.
1: De una me van a sacar pinta. Así que, bueno, pues ya saben, si me ven, amigos que están trabajando en el bus, por favor, no me cobren esos 40 centavos que ya de aquí a mañana quizás hasta de subir, para mí perfectamente no me cobren.
0: Sí, claro, ya con todas esas características, y si un amigo taxista la ve también, hágale el favor, pobrecita, lo que pasa que ahorita puede ser que veo parte de las empresas de ella y quedo con la cuestión económica bastante deplorable, ¿eh? Así que ya sabes, entonces, no me le cobre.
1: Así es, ayuden al pobre. Y bueno, por acá también tenemos a nuestro amigo Chinto, nuestro amigo Jacinto López. Nos dice, hola, buen día, amigos, muchas bendiciones. Un temita blanca. Aquí desde Urbimanta Cachorros. Y nos envía una foto de su nieta. ¿Se acuerda que estuvo de cumpleaños la nieta?
0: Ya, perfecto.
1: Y dice, lo que se comió la cumpleañera. Aquí está la cumpleañera con un horrendo plato de chaulafán.
0: Vaya.
1: Y al lado tiene unas papas, creo que si no me equivoco, con unas alitas barbecue. Hay alitas barbecue. Y dice que todo eso se comió la nieta, ¿podrá creer?
0: ¿Y será que
1: tiene buen diente su nieta?
0: ¿Eh? ¿Será que la nieta no ha terminado todo eso? ¿No será que el abuelo
1: arrasa con todo?
0: Claro, pues.
1: Chuta, la nieta, pues ahí no se sabe, pues si el abuelo arrasó con todo ahí.
0: La nieta nomás fueron 2-3 cucharadas y el abuelo presta acá y terminó.
1: ¿Ah? Puede ser. Y eso él no cuenta. Eso sí él no cuenta.
0: Sí. Bueno, acá nosotros estamos nomás de supositor, le dijo para un personaje de la televisión, ¿ah? Sí, más suponiendo que haya sido así, pero yo sé que no es así. Ya usted lo dijo, la nieta tiene buen diente.
1: Esperemos, pues esperemos. Mire, y él se une a la jocosidad de lo de la taza de arroz, lo que le digo.
0: Allá.
1: Él, como es cocinero, él sabe.
0: Allá.
1: Él dice, por una taza de arroz, 2 de agua, se revienta bien el arroz. Y si es arroz viejo, como mi amigo Luis, rinde mucho mejor.
0: Ay, ya viendo. Oye, hasta el tipo de arroz conoce por acá mi amigo Chinto. Bueno, voy a tener que unirme a esas amistades para que me den clase, ¿eh? Para que me den clase. Va por acá, mi querida Nao. Tenemos a 9:12. Vamos a venir un poquito más, ¿eh? Dentro de poco vamos con el tema que nos pide por acá Chinto. Pero ahorita nos vamos con Aldo Rang y este exitazo. Vamos a bailar, Naomi. Vamos a la pista.

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0: El Chinto López se me dice por acá por Urbin Manta, ve por favor. Ahí todo aniñado, sí, Urbin Manta. Ahí estamos entonces, disfrutando de la radio, disfrutando de la programación en esta hora de la mañana. Cuando marcamos el tiempo, en 9:26 minutos. En 9:26 minutos.
1: Así es, por acá también estamos pendiente de los mensajitos de nuestros queridos oyentes, claro que sí. A ver si me pone musiquita de feliz cumpleaños y ya le mandamos el saludito a nuestra amiga Carito Mesones y que puedan enviarlo para su ser querido, ¿no? Bueno, pues a nuestra querida Carito Mesones, que le está deseando un maravilloso y feliz cumpleaños a su prima Angelín Natacha Bailón Mesones, de parte de su prima querida Carito Carolina Mesones, que Dios la bendiga siempre, que todos sus sueños y propósitos sean cumplidos, que la quiere mucho y que siga cumpliendo muchos años más. Y que es una super mamá de Owencito. Este saludo también se une a sus padres, hermanas, sobrinos, su esposo y su hijo Owencito. Y hay demás familiares que la queremos mucho a su querida y hermosa prima, ¿no? Que está hoy día de cumpleaños. A nuestra querida Angie nos dice, nuestra querida Angie, que está cumpliendo un maravilloso y grandioso día.
0: ¡Qué chévere!
1: Hoy que está cumpliendo sus 365 vueltitas al sol, ¿ya? Un año más de vida, un año más de oportunidades para llenarse de éxitos y vivir siempre mimada y alrededor del cariño de quienes más la aman.
0: Perfecto, así que chévere.
1: Esto va desde acá de la parroquia La Pila.
0: Eso, la gente de La Pila, buenos días. Ahí estamos con la cumpleañera, pues de todo corazón le deseamos lo mejor a nuestra querida amiguita, pues la tía hoy le saluda, le envía bendiciones, felicidades y de todo. ¡Ay, qué chévere! Vamos por acá, mis amigos, avanzamos con el programa en esta mañana. ¿Qué le pasó? Oiga, se la atravesó. Ah, parece que se le atravesó algo a usted en la garganta.
1: Son señales que tengo que preocupar un poco más por mi garganta.
0: Ya, bueno. No quiero ir a Sudac, definitivamente. No quiero ir a Sudac. Oiga, mi querida Nao, por acá permítame saludar a mis amigos en Puerto Viejo. Le cuento. Estamos llegando con el saludo muy especial para un gran amigo, para mi estimado amigo, válgase la redundancia, Héctor Mendoza. Ahí estamos, a full parlante, la gente ahí en Puerto Viejo me dicen. Ahí estamos escuchando la radio. Qué chévere, qué súper. Queremos llegar con el saludo para todos los muchachos, quienes nos amplifican acá en HM Móviles en Puerto Viejo. Ahí estamos a full parlante con todo el personal de HM Móviles en Puerto Viejo. 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
1: Qué bien. Pues sí, vayan nuestros amigos, invitarles a que vayan, conozcan un poquito más.
0: Claro. ¿No?
1: Como debe ser, así es. Bueno.
0: Sí, señor. Así que pues, pilas, ya sabes, entonces también el saludo a mis amigos allá en Chone. ¿Qué tal? Buenos días, la gente en Chone, a full parlante. ¿Qué le pasa por acá? ¿Qué me le hacen, oiga? ¿Qué me le hacen a esta señorita? Bueno, mientras tanto, por acá, queremos también recordarte, amigo, mi amiga. Estamos contigo activados hasta las 10 en punto, ¿vale? Y por supuesto, fiesta tropical. Así contigo, de lunes a viernes. Sí, activado, brindándote tus canciones, tus melodías, tus temas, lo que usted solicita. Vamos por aquí cuando marcamos el tiempo: 9:30. En 9:30, nos vamos a una breve pausa comercial y volvemos con más. Ahí estamos, la gente de Puerto Viejo, ahí estamos con HM, gracias, el reporte de sintonía.
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0: Y así como lo decimos, y todo el mundo, para que contento, para que feliz en este miércoles, aquellos de quienes hoy están de pláceme, mis amigos de quienes hoy están de fiesta, ¿sí? Aquellos, aquellas de quienes están por acá, pues de pilas, ahí estamos en Puerto Viejo, la gente de HM, ¿qué tal? 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Así que pues se pilas, ¿eh? Vamos, acá tenemos mensajitos en esta hora de la mañana. La gente que nos escriben a través de nuestra línea, ya sabes, se pilas, aquí estamos en este preciso instante.
1: Claro, claro, claro que sí, pues para quienes no tienen aún ese celular ahí, todo pinta, por como por ahí dicen, así como es el dueño, también tienen que ver sus cosas, ¿no? Exactamente,
0: pues.
1: Entonces así que a los chicos, por favor, pues pónganse en pila, pues, porque su celular también da de qué hablar, así
0: claro.
1: Que ya saben, en Signicel, los mejores accesorios, las mejores ofertas y los mejores precios.
0: Sí, señorita, usted lo dijo.
1: Bueno, y por acá seguimos leyendo a nuestros amigos que nos están escribiendo, a nuestra amiga María Pico. Bueno, este mensaje es de Nantes, dice, esa es la canción de Don Luis, se la dedicó la Débora, la de la rata de dos patas, el cucaracho.
0: Creo que sí, oiga, no me acuerdo, pero en esos
1: Culebra
0: tiempos.
1: Ponzoñosa, esa querida amiga, esa es la música de todos.
0: Yo no he tenido ese problema aún, ese problema, mi querida Naomi, ¿eh? Y yo, las cosas pasan nomás, se resbala porque, como dice por ahí, que la piedra saca otra piedra, pues bueno, no sé cómo es el asuntico, pero por ahí vamos.
1: Claro, claro, pero bueno, yo no sé, ahí usted, yo no sé el tema con la Débora ahí, ese chisme yo no me lo sé, tiene que ponerme al día los amigos.
0: Claro, pregúntale bueno, a María Pico, que ella es la que sabe la historia.
1: Ya ve, amiga María Pico, tiene que decirme, tiene que ponerme al día, yo soy nueva en esa información, así que... Por aquí los estaré leyendo de qué se trata yo no sé, ahí esas cuestiones con la Débora y qué pasa con nuestro amigo Luis y la Débora.
0: Tranquila que con mi amiga María Pico usted va a estar informada mejor que cualquier periódico digital. Le llega la información así de flash, de rápido e inmediato. Así que pues tranquila, tranquila, no se desespere, ¿eh? Tranquila que ya está escribiendo por ahí para pasarle el chisme, ¿sí? Para detallarle quién es la Débora y todo el asunto completico. Así que tranquila, no pasa nada.
1: Claro, claro, claro, claro que sí, eso sí, de ley. Pero bueno, ahí ya veremos, pues, qué me dirán ellos. Por acá nuestra amiga Carito Menzones nos ha estado escribiendo que... Pero es que el café es el motor para arrancar el día, de lo que estábamos hablando en antes, ¿no?
0: Ah, claro.
1: Así es, así es. Y es que, ¿a quién no se le arregla el día con una taza de café? A ver, dígame. ¿A quién?
0: Exacto, sí, señorita.
1: A todos. Y por acá también nos dice, buena esa, jaja, la de rata de dos patas. Yo que la amiga estaba esperando su canción, la amiga.
0: También,
1: Oiga, la amiga María Pico nos dice, se pasa, don Luis, usted sabe, cuente quién es la Débora.
0: No, usted es la comadre, la madrina de matrimonio. Usted sabe cómo fue el relajo, mi querida. A María Pico, que escucha la radio aquí en El Aromo. Ahí estamos con la gallada de la gente en El Aromo. A Full Parlante, ¿qué tal? Buenos días.

0: Sí, podemos seguir con la siguiente canción. Vamos que nos ha de deleitar entonces. Así que
1: usted se baila salsa, ¿verdad? ¿Qué?
0: Yo, sí, por ahí, no como es como los negritos ahí, bien sabroso, pero ahí por ahí me defiendo, me defiendo.
1: Entonces le voy a dar una clase ahorita de baile de salsa, ¿sale? Agárrese los cinturones, apriete bien los pantalones y a bailar se ha dicho.

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0: Oye, mami, si tu boquita fuera de mayonesa, yo me la pasaría. Besa que besa, ¿eh? Ahí estamos con tremendo merengue por acá. ¿Qué le pasó? ¿Qué le pasó? Oiga, ¿qué me le hace, señor? Yo no...
1: Me hacen dar coraje.
0: Oye, esta mujer tiene muchos admiradores por ahí que le hacen subir la bilirrubina, el azúcar, a no sé cuántos kilos diarios. Oiga, está tranquila y cuando acuerdo parece cangue brincando. Ande, hable serio, a ver, cuente, qué es lo que le hacen o qué es lo que no le hacen para poder ayudar, a ver, para darle solución a sus problemas.
1: Cuestiones, unos pendientes ahí que tengo que resolver, Dios mío, ya me toca, ya me toca resolver, la chamba.
0: La chamba, vaya viendo, pero ¿es chamba de plata, chamba de qué? Pues comente, porque a veces nos toca hacer chamba, pero que no hay billuyo.
1: El billuyo, sí, ahí ando pendiente, tengo que resolver, el tema es resolver,
0: cueste lo que cueste,
1: exactamente. Usted me ve aquí como, así como me ve, haciendo la mente por acá, la boca por acá. separados.
0: Esta mujer se ríe de sus propias adversidades que se le presentan en la vida. Vean, yo creo que para el próximo programa, mi querida Naomi, lo que voy a hacer es confiscarle el teléfono para que le dejen trabajar tranquilita. Sí, porque me la tienen sometida y no sé qué, si es el casi nada o el casi algo, no lo sé. Man, me la tienen ahí así sometida que no la dejan reaccionar.
1: Nada de eso. Pura chamba.
0: Bueno, harta plata esta mujer. Sí, ¿no? Por acá vamos con mis amigos en Puerto Viejo. Gracias a la gente que nos escucha, anda full parlante. Acá el personal de HM, ¿qué tal? Ahí estamos con todos los muchachos, escuchando la radio en este momento. ¿Qué tal? También por aquí mis amigos, la gente que nos escuchan en Rocafuerte. Sí, a full parlante la gente acá en Rocafuerte. ¿Qué tal? Y usted mi amigo. Aquí en Montecristi, ahí estamos con Segundito Mero, el hombre duro del comercio, ahí en Montecristi, junto a su amada esposa, la licenciada. Nos escuchan, me dicen por acá, vamos, Luis, y reportando sintonía, no te olvides nosotros, chévere. Ahí estamos con la gente acá en Montecristi, la cuna del faro, full parlante, sí señor, la cuna del faro, full parlante a esta hora. Así que pues gracias, Sam. Y no te olvides, claro, y aquí ya está, ya. ¿Qué? Oye, esta chica está perdida en el tiempo, yo creo que el reloj le hace falta. ¿Cuándo es su cumpleaños, Miguel Naomi? ¿Cuándo es su cumpleaños?
1: Está lejísimo, el 29 de agosto.
0: Está lejísimo, definitivamente. Le pensaba regalar un reloj para que ande con el tiempo, pero ya no se pudo. Está muy lejos.
1: Para una próxima.
0: Para el próximo, sí. Bueno, por aquí, mi amigo, mi amiga, antes de ponerle el punto final a la programación, quiero recordarte algo muy importante. 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Sí, ponte las pilas. 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
0: 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Vamos por acá, mi querida Naomi, marcamos la hora 10 en punto, 10 de la mañana, llegando ya a la recta final. Gracias a todos mis amigos, gracias a toda la gente que estuvieron pendiente de Fiesta Tropical. Muchas gracias, Sam. Con nosotros será hasta el día de mañana, jueves, Naomi, para seguir con el relajillo.
1: Así es, el día de mañana ya nos vemos nuevamente, nos van a estar escuchando así mismo en el mismo horario, en la misma sintonía, que es el 89.7 Radio Son de Manta.
0: Sí, su radio, la radio de todos los maravitas de ecuatorianos y del mundo. Así que Naomi, despídase por favor, pues gracias.
1: Gracias, no, sí, obviamente, gracias a todos nuestros oyentes que siempre son, que están así de fieles, todos los días escuchando la radio, comentándonos ahí por la vía WhatsApp sobre sus anécdotas, sus saluditos. Exacto, sus felicidades a sus seres queridos. Así que siempre vamos a estar pendientes mandándoles esos saluditos. Así que besos.
0: Ahí está, eso es lo que faltaba, se da cuenta ese beso. Señores, señores, en la parte interna por acá el señor Edison Delgado Cabrera y quien les habla, Luis López Moreira. ¡Epa! Hasta aquí llegó Fiesta Tropical. Nos vamos.
2: Venga, venga, avance, avance, atrás, venga, venga, avance. Vamos subiendo, suba, suba por atrás, venga, avance, avance, avance. Atrás hay espacio, por favor, venga.
3: Jefe, déjeme la radio.
2: ¡Taxi!
3: ¡Uy, uy, me quemo!
0: ¡Compadre! Fiesta Tropical. Hasta la vista.
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0: 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La radio te informa la hora. 10. 13 minutos.
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1: La radio te informa la hora. 10:21 minutos.

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2: 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La radio te informa la hora. 11:10.
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1: La radio te informa la hora, 11:21 minutos.
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La radio te informa la hora. 12:11. 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
1: La radio te informa la hora. 12, 22 minutos.
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1: La radio te informa la hora. 12:40 minutos.

0: La radio te informa la hora. 12, 52 minutos.
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1: 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La radio te informa la hora. 13:11.

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1: La radio te informa la hora. 13:21 minutos.

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1: La radio te informa la hora. 13, 41 minutos.
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0: buenas tardes, mis queridos amigos y amigas que nos escuchan a través de esta hermosa radio, la 89.7, la nueva radio Son de Manta. Somos tus amigos de la tarde, Samaritanos en Acción, un amor sin medida. Y sean todos bienvenidos a esta programación, sean todos bienvenidos a estos 30 minutos donde estaremos compartiendo un espacio creado para llevar esperanza, reflexión y palabra de Dios a cada vida, a cada hogar, a cada trabajo, a cada negocio, a cada familia y a cada corazón que hoy necesita escuchar una voz de aliento. Hoy queremos compartir un tema que seguramente tocará profundamente nuestras vidas, porque todos en algún momento hemos lamentado decisiones, palabras o momentos perdidos.
1: Así es, queridos amigos. A veces vivimos rápido, tan distraídos o tan preocupados por las cosas materiales, que olvidamos el valor de aquello que verdaderamente importa. Y cuando reaccionamos, descubrimos que existen cosas que simplemente no se recuperan. Por ejemplo, el tiempo que dejamos pasar, las palabras que dijimos en un momento de ira o de enojo, las oportunidades que ignoramos, a las personas que no valoramos mientras estaban con nosotros. Por eso el tema de hoy se titula Las cosas que no se recuperan. Y queremos invitarte a quedarte, que te quedes con nosotros durante estos próximos minutos, porque estamos seguros de que Dios hablará a tu vida.
0: Qué hermoso tema, las cosas que no se recuperan. ¿Y qué te parece, mi amigo, si antes de continuar ponemos este tiempo en las manos del Señor? Así que ahí donde tú estás, repite conmigo. Precioso Dios y buen Padre, en esta tarde preciosa, Señor, abrimos nuestro corazón, nuestro entendimiento, Señor, y te damos gracias por permitirnos escuchar este programa, por permitirnos llegar, Señor, a cada familia, a cada amigo, a cada trabajo, a cada negocio, Señor. Oro para que seas tú en este tiempo hablando a cada corazón, que seas tú, Señor amado, aquel que esté necesitando paz. Seas tú abrazándole en esta hora y llevando paz. Aquel que esté esperando una respuesta de parte tuya, Dios, seas tú respondiendo en esta tarde, en el nombre poderoso de Jesús. Y como te decía mi querido hermano Daniel, las cosas que no se recuperan es el tema de esta tarde que queremos compartir tus amigos de la tarde, Samaritanos en Acción. El tiempo es probablemente una de las riquezas más grandes que Dios nos ha entregado. Todos tenemos 24 horas al día, absolutamente todos, ricos y pobres, jóvenes y ancianos, de cualquier raza, de cualquier color, flacos y gordos, todos tenemos 24 horas al día. Pero la diferencia está en cómo usamos ese tiempo, mi querido amigo. Muchos desperdician años completos viviendo alejados de Dios. Alejados de su familia, alejados de aquello que realmente vale la pena. Hay padres que cambian lamentablemente el tiempo que es especial con sus hijos por el trabajo. Hijos que no visitan a sus padres porque lamentablemente dicen que no tienen tiempo. Personas que viven esperando el momento correcto para cambiar. Pero la realidad, querido amigo, es que el tiempo jamás se detiene. Cada minuto que pasa no vuelve nunca más.
1: ¿Y saben algo, mis amigos, que nos estás escuchando a esta hora? La Biblia nos enseña claramente sobre esto. Y eso lo podemos ver en el libro de Efesios, en su capítulo 5 y su versículo 15 y 16. Dice así, mirad pues con diligencia cómo andéis, no como necios, sino como sabios, aprovechando bien el tiempo, porque los días son malos. Dios nos llama a vivir con sabiduría, a entender que la vida es corta, que hoy estamos aquí y que mañana no sabemos dónde estemos. ¿Cuántas personas quisieran regresar el tiempo para abrazar a alguien más, para pedir perdón, para pasar más tiempo con sus hijos, para buscar más de Dios? Pero déjame decirte algo, mi amigo, el tiempo no retrocede.
0: Y es importante, mis queridos amigos, entender que el mañana no nos pertenece. El único momento que realmente nosotros podemos decir que tenemos es hoy. Hoy tenemos la oportunidad de abrazar el momento. Y por eso hoy podemos amar, hoy podemos perdonar, hoy podemos acercarnos a Dios, hoy podemos valorar a quienes están a nuestro lado, mi querido amigo.
1: Y precisamente, mi pastor, pensando en esta reflexión, queremos compartir una hermosa alabanza que nos recuerda que no debemos seguir postergando aquello que Dios quiere hacer en nuestras vidas. Porque el tiempo pasa, los días avanzan, las oportunidades ya no se recuperan. Escuchemos juntos este tema. El tiempo es ya. Y al regresar, continuamos en su programa Samaritanos en Acción, un amor sin medida. Escucha.

0: Qué hermosa alabanza. Y continuamos con tus programa y tus amigos de la tarde, Samaritanos en Acción, un amor sin medida. Acabamos de escuchar esta hermosa alabanza, El Tiempo Es Ya. Una canción que nos invita, mi querido amigo, a reflexionar profundamente sobre nuestra vida y sobre nuestras decisiones. Porque muchas veces dejamos sobre nuestra vida pasar el tiempo. Dejamos pasar momentos importantes pensando en que habrá otra oportunidad. Pero Dios hoy nos recuerda algo. Valora el presente. Valora tu familia. Valora tu relación con Él. No esperes que sea demasiado tarde para cambiar, perdonar o más aún, volver a empezar. Y en esta tarde yo quiero contarte una historia que nos va a dejar una gran enseñanza. Y la historia dice así. Cuenta que un anciano vivía solo en una pequeña casa. Tenía un hijo que se había ido a vivir lejos por cuestiones de trabajo. Al principio, el hijo llamaba constantemente y le prometía, papá, pronto iré a visitarte. No te preocupes, cuando tenga vacaciones estaré contigo. Pero los meses pasaron y luego pasaron los años. El trabajo, los compromisos, las ocupaciones, todo parecía más importante. Aquel anciano esperaba cada Navidad pensando, tal vez este año venga mi hijo a pasar conmigo. Pero siempre había una excusa. Hasta que un día el hijo recibió una llamada inesperada. Su padre había enfermado gravemente. Desesperado, viajó rápidamente para verlo. Pero cuando llegó hasta su domicilio, ya era demasiado tarde. Sobre la mesa había una carta escrita por su padre que con sus propios puños y letra le decía, «Hijo, siempre estuve orgulloso de ti. Nunca necesité regalos ni dinero. Solo necesitaba un poco de tu tiempo».
1: ¡Qué fuerte reflexión! A veces creemos que siempre habrá tiempo después, que mañana podremos llamar, que luego podremos reconciliarnos, que más adelante podremos buscar a Dios. Pero hay oportunidades que solo pasan una vez en la vida. Por eso debemos aprender a valorar a las personas mientras están a nuestro lado.
0: Y otra cosa que estoy seguro que tampoco se recuperan, mi querido amigo, son las palabras. Una palabra tal vez dicha con ira puede destruir años de amor. ¿Sabes por qué? Porque las palabras marcan. Una frase hiriente puede quedarse grabada para siempre en el corazón de alguien. Hay hijos que aún recuerdan palabras duras que escucharon de sus padres cuando eran pequeños. Hay matrimonios destruidos por palabras que se dijeron sin pensar. Hay amistades que terminaron con un momento de enojo. Y aunque pidamos perdón, muchas veces las heridas permanecen.
1: Por eso la Biblia nos advierte sobre el poder de nuestra lengua. Y eso lo podemos encontrar en el libro de Proverbios, capítulo 18, en su versículo 21. Y nos dice así, la muerte y la vida están en el poder de la lengua. Como lo escuchaste, la muerte y la vida están en el poder de la lengua. ¡Qué tremendo! Con nuestras palabras podemos levantar a alguien o destruirlo. Podemos llevar esperanza o tristezas. Podemos acercar personas o alejarlas. Por eso antes de hablar debemos preguntarnos, ¿lo que voy a decir glorifica a Dios? ¿Traerá paz? ¿Edificará a la otra persona?
0: Es decir, la Biblia nos aconseja a ser prudentes, a ser sabios, a ser prontos para responder y meditar en lo que vamos a decir. Es que también hay otras cosas que no regresen. ¿Y sabes cuáles son? Son las oportunidades que Dios nos da día a día. Querido amigo, déjame decirte que también las oportunidades espirituales que no tomamos en su tiempo, las desperdiciamos. Y Dios constantemente nos habla. Dios constantemente nos llama. Nos da oportunidades para acercarnos a Él. Pero muchas personas endurecen su corazón diciendo, más adelante buscaré a Dios. Cuando tenga tiempo, iré a la congregación. Cuando arregle mi vida, entonces buscaré a Dios y cambiaré. Pero nadie tiene asegurado un mañana, querido amigo. Nadie tiene asegurado un mañana.
1: Mira lo que nos dice el libro de 2 de Corintios capítulo 6 en su versículo 2. He aquí ahora el tiempo aceptable. He aquí ahora el día de salvación. Dios no quiere que posterguemos nuestras decisiones. Hoy puede ser el día de restauración para una familia. Hoy puede ser el día de reconciliarnos con Dios. Hoy puede ser el día en que alguien entregue verdaderamente su vida, su corazón a Cristo. No dejes pasar esta oportunidad que Dios pone hoy delante de ti, porque no sabemos el mañana.
0: Por eso, tus amigos de la tarde, Samaritanos en Acción, queremos invitarte a reflexionar, a que hoy te examines y reflexiones junto a nosotros. Tal vez estás aprovechando bien tu tiempo. Tal vez estás valorando a las personas que amas. Tal vez tus palabras están sanando o están hiriendo. ¿Estás dejando pasar oportunidades importantes? Déjame decirte, amigo, con toda franqueza, la vida pasa rápido. Y es más, demasiado rápido.
1: Así es, mi pastor y amigo que nos escuchan en esta hora de la tarde. Pero hay una esperanza, mi pastor. La palabra dice que mientras haya vida, Dios nos da la oportunidad de cambiar. Todavía puedes abrazar, todavía puedes pedir perdón, todavía puedes acercarte a Dios. No tardes, no esperes a que sea demasiado tarde, no esperes a estar en problemas o en angustia. Dios está llamando, Dios te está buscando, Dios te está dando esta oportunidad en este precioso día.
0: Tal vez usted me dirá, es que es fácil hablar. Cuando hay mucho dolor en el corazón, las cosas cambian. Tal vez usted habla, pastor, y lo dice desde su punto de vista, desde su perspectiva. Pero tal vez usted no ha sentido lo que yo sentí. Tal vez usted no vivió lo que yo viví. Tal vez a usted no le hicieron lo que a mí me hicieron. Tal vez su vida no fue marcada como la mía fue marcada. Hey, amigo, déjame decirte que cada uno de nosotros tenemos una historia diferente. Pero de algo sí estoy seguro, de que aunque tu historia y la mía sea diferente, tenemos al mismo Dios que puede hacer posible lo imposible. Al mismo Dios que puede transformar el lamento en baile. El mismo Dios que puede secar tus lágrimas y convertirlas en gozo. Ese Dios es el que está esperando por ti. No dejes pasar la oportunidad. Tal vez el dolor, tal vez el rencor, tal vez la traición. Tal vez fueron muchas las cosas que marcaron tu vida. Pero hoy vengo a decirte en el nombre poderoso de Jesús, no permitas que la ira, que el enojo, que el dolor terminen marcando tu vida y más aún terminen dañando lo que Dios ya prometió para ti. ¿Sabes qué, mi querido amigo? Hay circunstancias en las que nos toca poner los pies sobre la tierra, mirar al cielo y ser realistas. Al final del día, quien se hace el daño somos nosotros mismos. Cuando nosotros decidimos perdonar, quien decide dejar la carga somos nosotros mismos. Cuando nosotros decidimos cambiar, Quien va a gozar de esos beneficios venideros somos nosotros mismos. Es por eso que hoy es el momento, hoy es la oportunidad, hoy es el día en que Dios está llamándote para que tú te acerques a Él. Mira, la Biblia dice en el Salmo 27, aunque tu padre y tu madre te abandone, con todo Dios te recogerá. Hey, hay una promesa especial. Tal vez como la historia del anciano y del hijo, tal vez has sentido que te has sentido olvidado. Y tal vez por orgullo no has querido llamar. O más aún, tal vez eres de los que ha olvidado. Hoy es un buen tiempo para que reflexionemos y le pidamos a Dios esa ayuda. Mira, tal vez te estén faltando fuerzas en este momento, en este tiempo, para seguir adelante. Pero hoy yo vengo a traerte a aquel, a presentarte a aquel que prometió dar fuerzas al que no tiene ninguna. Aquel que experimentó la traición, aquel que experimentó el oprobio, aquel que experimentó la desilusión. Pero a pesar de todo eso, su amor por ti y por mí fue más grande. Así que mi querido amigo, en esta preciosa tarde, yo te invito que donde tú estás, me permitas y te permitas a ti mismo hacer una oración. ¿Qué te parece si decides hoy ya no postergar más? Hoy es el momento en que Dios está llamándote. Hoy es el momento, hoy es la oportunidad. No sabemos el mañana. No sabemos si tal vez tengamos otra oportunidad. Pero hoy Dios está llamándote para que tú te acerques a Él con un corazón sincero. Así que donde tú estás, permíteme orar por ti y te animo a que repitas esta oración conmigo. Precioso Dios, en esta preciosa tarde he escuchado lo mucho que tú me amas y he entendido que tal vez he desaprovechado muchas oportunidades, pero hoy no quiero desaprovechar esta oportunidad. Hoy me acerco a ti. Y deseo con todo mi corazón que tú también te acerques a mí. Hoy te abro mi corazón, dile, y te recibo como mi único y suficiente Salvador, como mi único y suficiente ayudador, como aquel que traerá consuelo a mi vida. Enséñame a vivir sabiamente, a amar más, a perdonar más y a buscar tu presencia. Para poder amar a quien me ama y para poder perdonar como tú me perdonas. En el nombre poderoso de Jesús. Amén y amén.
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0: Así es, mi querido amigo. Así que, como te decía mi hermano Daniel, si estás buscando un lugar donde congregarte, donde buscar, donde no quieres perder más el tiempo, sino que estás buscando un lugar donde acercarte a la presencia de Dios, el Ministerio Cristiano Evangélico El Buen Samaritano es tu mejor opción. 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Hemos llegado al final de la programación, mis queridos amigos, y no queremos despedirnos sin antes presentarte esta hermosa alabanza. Llegó el tiempo, porque hoy es el tiempo, hoy es el día que Jehová hizo para ti. Así que permítenos en esta tarde despedirnos con esta hermosa alabanza. Será hasta una próxima oportunidad. Si Dios lo permite, mañana estaremos a la misma hora y en el mismo dial con más temas para la juventud. Mañana es jueves, Día de la Juventud. Les esperamos.

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2: La radio te informa la hora. 14, 44 minutos.
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0: La radio te informa la hora. 14, 52 minutos.
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11: La radio te informa la hora. 15. 6 minutos.
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0: 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La radio te informa la hora. 15. 11 minutos.
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1: La radio te informa la hora. 15:22 minutos.

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1: La radio te informa la hora. 15:40 minutos.

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0: La radio te informa la hora. 15:50.
1: Pavel, ¿qué hora es? 3 de la mañana.

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0: 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La radio te informa la hora. 16, 11 minutos.
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1: La radio te informa la hora, 16:22.

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1: La radio te informa la hora. 16:40 minutos.

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buenas tardes. Iniciando un programa más en Radio Son de Manta 89.7, la mejor radio de Manabí. Bueno, pues hoy ya estamos miércoles, ombliguito de semana. Y como vemos aquí, clic, clic, clic, el abogado Jorge Chiriboga no nos aparece. Él cree que es feriado lunes, martes, miércoles, jueves, y capaz que llega el viernes y dice, y el cuerpo lo sabe. No, no, no. No puede ser eso. Bueno, hoy pues iniciamos un programa más. Esperamos que todos a través de Radio Son de Manta 89.7, la mejor radio de Manabí, nos estén viendo a través de Instagram, YouTube, Facebook, X, y todos quienes nos vienen escuchando en sus carros, en sus casas, de regreso a sus hogares. Así que diálogo con la Junta Cívica de Manta a través de Radio Son de Manta 89.7, la mejor radio de Manabí. ¿Tenemos ya el invitado? ¿El invitado lo tenemos? ¿Al de Zoom? Tiene que abrir el Zoom, por favor. Bueno, estamos esperando aquí a nuestro invitado, al licenciado Vladimir Zambrano. Hoy día, pues, desde los Nueva York, como dice por ahí un cholito, de los Nueva York nos visita Vladimir Zambrano a través de nuestras redes, ¿no? ¿Ya lo tenemos con nosotros? Vladimir, ¿cómo está? Buenas tardes, bienvenido. No lo escucho. No, digo, no lo escucho, Vladimir. Y no lo veo tampoco. Hola. Hola, hola. ¿Usted me escucha? Yo no lo escucho. ¿Qué pasó? ¿Usted tiene la,

Hola. ¿Qué pasó? Vladimir, hay un poco de interrupción. Sí, pero es que yo no lo escucho, pues, ¿cómo voy a hacer la entrevista? Bueno, hoy día tenemos invitado al licenciado Vladimir Zambrano Galarza. Él es máster en investigación social y miembro del Comité Cívico de la Memoria Histórica de Manta. Con él vamos a tratar un tema muy importante y sobre todo pues que ya está haciendo bulla aquí en nuestra ciudad, como es el puerto de Manta, la Orden de Fundación Española de 1565. Así que pues esperamos tener una buena comunicación porque no vemos, no estamos tampoco en Facebook.

0: Pero yo no escucho nada, pues. Bueno, vamos a hablar un poquito sobre el puerto de Manta y la orden de fundación de 1565. Pues recordemos que esta es una investigación que hicieron en su momento sobre este tema de importancia para Manta. Así que hoy día hablaremos con Vladimir. Dice, hoy abordaremos un tema que ha generado debate en la memoria histórica de Manta. ¿Existió realmente una fundación española de la ciudad en 1565 o se trató únicamente de un intento que nunca se
1: consolidó jurídicamente? Un reciente estudio histórico analiza documentos coloniales y sostiene que sí hubo una orden de fundación promovida por la Real Audiencia de Quito, aunque esta nunca fue confirmada oficialmente por la corona española. Para profundizar en este tema, conversaremos con nuestro invitado de hoy, el licenciado Vladimir Zambrana.
2: Hola, muy buenas tardes, Marta. ¿Me escucha?
1: No te escucho, Vladimir.
2: Muy buenas tardes. ¿Me escuchan ahí? Yo les escucho muy bien. Yo les escucho muy bien.
0: Tiene que alzar el volumen porque acá no se escucha nada.
2: Sí, yo les escucho muy bien. Muy bien, les escucho.
0: Ok, ahora sí. Bueno, hicimos esta pequeña introducción, ¿no? Que me imagino que usted sí la escuchó.
2: Sí.
0: Sobre lo que se está realizando en este momento. La primera pregunta es, para iniciar, ¿qué ocurrió exactamente el 14 de mayo de 1565 en relación con Manta?
2: Bueno, Marta, muy buenas tardes. Un gusto saludarte a ti por intermedio a tu linda audiencia de la Radio Son de Manta. Es bueno poder hablar sobre estas iniciativas que la ciudadanía tiene con respecto al estudio de los aspectos históricos de nuestra ciudad. Y en estos últimos tiempos ha habido un muy buen debate ciudadano acerca de una propuesta de un segmento de notables investigadores de nuestra ciudad que han propuesto que se converse acerca de una fecha que es la que usted indicó, el 14 de mayo de 1565, para declararla como la fecha de fundación de San Pablo de Manta. Entonces, en base a este tema, pues hemos querido también pues involucrar.
0: Lo escucho. ¿Qué pasó?
2: Sobre el tapete. Y en el estudio, pues nosotros tratamos de ver que la ciudad de Manta, el 14 de mayo de 1565, en ese entonces, la ciudad actual, ¿no? En ese entonces, era un pueblo indiano, había sucedido alrededor de unos 30 años atrás, la conquista, la fundación de la Villanueva de San Gregorio de Puerto Viejo. Y este caserío, pueblo nativo de mantenses que radicaban en el sitio, tuvieron una notificación de que iba a fundarse en ese lugar la ciudad de San Pablo de Manta, pidiendo que los vecinos de Puerto Viejo, los habitantes españoles que estaban en la Villanueva de San Gregorio de Puerto Viejo, se movilizaran hacia el puerto de Manta. Pero, como lo vamos a conversar en este espacio contigo, Marta, esa orden de fundación que vino del presidente de la Real Audiencia de Quito no se pudo llevar a cabo por diversos factores. Te cedo la palabra para que esto sea un diálogo, pues si no se vuelva solamente un monólogo.
0: Sí, pero dentro de esto que se ha comenzado a investigar, ¿quién impulsa este proceso de fundación y cuál era el objetivo de la corona española en ese momento?
2: Muy bien. En esa época se había constituido en el año de 1563 la Real Audiencia de Quito. Tenemos que recordarle para nuestros oyentes, para nuestros amigos interesados en la historia, que es cuando empieza el proceso colonial de nuestra región. Para esa época, nuestro territorio del actual Ecuador pertenecía al gran reino del Perú, que había sido conquistado desde a partir del 31, el 32 y el 33, con la muerte del último Inca Atahualpa, fue conquistado por Francisco Pizarro. Y una vez que los españoles conquistan estas tierras, nuestro actual territorio Ecuador, para esa época, pertenecía a este gran territorio americano, donde estaban constituidas nuestra confederación de pueblos manteños, aborígenes, y los incas estaban al sur. Si bien ellos no habían podido conquistar, los incas, pues de acuerdo a las discusiones que han dado los historiadores, las zonas de Manabí y el actual Manabí Guayas, sino la parte de los Andes, este territorio sí quedó bajo el control de los españoles, toda vez que los españoles conquistan el imperio inca y extienden su jurisdicción de dominio hacia estas tierras del norte de Perú, y constituyen ellos lo que es el virreinato del Perú, dentro de los cuales nuestra actual provincia de Manabí pertenecía a aquel territorio gobernado desde Lima. En medio de esto, en aras de la administración colonial, los españoles en 1563 crearon la Real Audiencia de Quito y nombraron al primer presidente de esta Real Audiencia, que es Hernando de Santillán. Y él, dentro de las iniciativas, dentro de la administración del territorio, porque trate usted de ver que es una presencia española, de una corona peninsular desde la España de Europa, enviando funcionarios para que poco a poco se vayan colonizando, estableciendo pueblos, ciudades, localidades, y en medio de aquello jugaba un rol muy importante el tema marítimo, porque la conexión vital para el enlace del traslado de los pueblos, mercancías y la gente tenía que ver con los puertos. Por eso era necesario que se fundaran y se establecieran asentamientos en los puertos. Manta, desde los tiempos prehispánicos, había jugado un rol muy importante como puerto, como tal, dentro del concierto del mundo nativo, antes de la llegada de los españoles.
0: Claro, pero todas, por ejemplo, el estudio también menciona el nombre de San Pablo de Manta, qué significado tenía en esa denominación. ¿Cuál es el significado que tiene en esa denominación?
2: Ya, antes de avanzar ahí, quiero responderte la primera pregunta que me hiciste. Y era que en ese marco se necesitaban desde Quito, que ya estaba fundado desde el 6 de diciembre de 1534, se había fundado San Francisco de Quito, necesitaban también tener accesos al mar. Ya para esto Guayaquil también había sido fundado en 1537, primero Puerto Viejo, 1535, Guayaquil 1537, y se necesitaba la corona desde estos territorios habilitar también los puertos. Se había fundado Puerto Viejo, que no estaba en el perfil costero, sino algunas leguas más adentro de la línea costera, y ahí estaba una villa nueva española, que no había habido anteriormente ninguna población, y establecieron casas los españoles. Entonces, pero Manta, que había sido un puerto indígena, tenía una importancia estratégica para la corona española, porque era un punto de escala obligatoria de los barcos que navegaban desde Panamá hacia la capital del virreinato de Perú, esto es, hacia la ciudad de los Reyes, que era Lima, y necesitaban hacer una parada vital en Manta para el abastecimiento de recursos, de agua, de leña, y los indígenas que se habían quedado en nuestro pueblo de Manta abastecían estos servicios. Entonces, al presidente de la Real Audiencia le pareció bien trasladar a la población de Puerto Viejo para que funde en el puerto de Manta una localidad bajo la advocación de San Pablo. Ese es un nombre que escogió el presidente Hernando de Santillán. Entonces, para esa época, la población de vecinos de Puerto Viejo se consideraba, la manera como censaban a la gente era por hombres cabeza de hogar mayores de 18 años y casados, se les denominaba vecinos, por cada uno de ellos una familia. Eran de 14 vecinos, es decir, 14 familias era la población de colonos. Entonces, el presidente pedía que esos 14 se movilicen al puerto de Manta, donde habían alrededor de 50 familias indígenas Girolamo Benzoni, cuando visita esa zona en 1547, él dice que observa que esta ciudad que tenía anteriormente, esta localidad de Manta que tenía anteriormente muchísimos habitantes, inclusive los estudios arqueológicos, historiográficos señalan que debió haber habido una población de alrededor de 20.000 nativos antes de la presencia de los españoles. Había sido reducido por la conquista, por las enfermedades, por el sometimiento a la servidumbre a través de las encomiendas, los que escaparon y una serie de sucesos infaustos en este pueblo nativo, se había reducido a 50 personas. Entonces, para 1565 pudo haber habido 50 personas o 50 familias, pero hay una diferencia porque por cada familia usted tiene 5 personas, entonces pudieron haber sido entre 50 personas, 250 personas, de acuerdo a los registros que vemos en la colonia. Entonces el presidente Hernando de Santillán le parece bien que se traslade, pero la población de Puerto Viejo no estuvo de acuerdo. Las familias que estaban en Puerto Viejo no estuvieron de acuerdo con el traslado, y ahí es donde se genera la dificultad. Y hoy que se está estudiando estos temas fundacionales y que en Manta ha habido unos interesantes foros de notables ciudadanos que han impulsado esta discusión, entonces la pregunta es, a pesar de que la población era poco y hubo resistencia en los colonos de Puerto Viejo, ¿se dio o no se dio la fundación de San Pablo de Manta? Entonces, ese es un poco el marco, Marta, para poder entrar en la discusión y poder tratar de presentarle a la audiencia y generarle una posibilidad de cómo podamos entender este proceso del 14 de mayo de 1565.
0: Claro, pero también podemos pues afirmar históricamente que Manta fue fundada por los españoles en 1565, o no se puede afirmar eso definitivamente.
2: No se puede afirmar porque las 14 familias que fueron dispuestas para que vayan a hacer la fundación se resistieron y solamente se movilizaron, de acuerdo a los registros coloniales, 3 familias. Aquí quisiera hacer un pequeño ejercicio contigo, Marta, con un material que yo te facilité. ¿Me confirmas si lo tienes a la mano?
0: Sí, sí lo tengo aquí.
2: Ya. En la primera hoja impresa, ¿puedes indicar qué dice la carátula?
0: El puerto de Manta y la orden de fundación.
2: La segunda hojita, esa es la carátula, la segunda hoja.
0: ¿Perdón?
2: La segunda hoja, Marta, ¿cómo dice?
0: Las velaciones geográficas de India.
2: De Perú, muy bien. ¿De qué año? Hasta abajo dice Madrid y dice el año. 1881, ya. Estos son, hay un americanista que se llama Marcos Jiménez de la Espada. Él publicó un interesante texto acerca de las relaciones geográficas de Indias, y él es el que da luces acerca de esta intención de Hernando de Santillán. En las siguientes hojas que tienes tú, si puedes leer la siguiente hoja, lo que dice el párrafo donde dice en este puerto, que se refiere a Manta.
0: ¿En cuál hoja me dijo?
2: La siguiente hoja.
0: En este puerto dice hay una iglesia y junto. Lo que pasa es que es una letra demasiado pequeña que no está visible.
2: Yo te lo leo, no te preocupes, yo te lo leo. En este puerto hay una iglesia. Dígame.
0: Junto a un liro de ballenas.
2: Tiro de ballesta.
0: Tiro de ballesta, vio. Imposible. Léalo usted mejor porque esa letra es muy pequeña.
2: Está el dicho pueblo de indios de Manta. No tienen clérigo jamás y la iglesia está allí. Y cuando pasan los navíos, si en ellos vienen clérigos, dice allí misa, y la van a oír los indios y españoles que vienen de los navíos. Aquí toman agua, aunque hay pocas los navíos y gallinas que le venden a aquellos indios y pescados. Hay en este puerto 2 casas de huéspedes que se denominan ventas de españoles, a donde los marineros descansan y comen. No es muy buen puerto porque hace gran resaca a la mar, y no, a veces no es muy bueno para desembarcar. Es falto de agua en el verano, entonces beben de unas lagunas que quedan en el invierno y de un pozo que está a media legua del pueblo. Ahí hace una descripción de Manta. Y continúa aquí, quien hace el reporte es un señor que usaba el cargo de oidor. La Real Audiencia de Quito se componía de oidores, que eran los que en territorio pues veían cómo se estaba conformando el desarrollo colonial. Entonces viene el oidor, después de hacer la descripción de Manta, dice: El presidente Santillán inconsideradamente mandó a hacer a este puerto ciudad y la nombró la ciudad de San Pablo y mandó a que los vecinos de la ciudad de Puerto Viejo, que estaba a 6 leguas de allí, se pasasen al puerto y a la ciudad de San Pablo, punto y coma. No se pasaron sino solo 3 vecinos. Y estos se pasaron porque las 2 ventas, las casas de huéspedes, eran de estos mismos. Y otro más que se pasó hizo también una nueva casa de huéspedes denominada venta. Los demás suplicaron y como vio esto, tornó a mandar que se pasasen los que quisieran y que los otros se quedasen. Entonces aquí Santillán indica que había sido enviados la comunidad a trasladarse, pero la comunidad se opuso. De 14, trate usted de pensar, 14 familias, de 14 familias solo estuvieron dispuestos a movilizarse 3. Ahora bien, uno podría decir, bueno, pero igual se movilizaron y fundaron. Ahora, ¿dónde está el asunto? Que los requisitos de la legislación de Indias era que para constituir una nueva población se necesitaba que sean 30 familias. Con 30 familias usted constituía una villa o ciudad española. Y en el caso de que quiera ser una población, villa menor, para fundarla, tenían que ser por lo menos 10 personas. Entonces, cuando se mueven estas 3 personas, Hernando de Santillán, que al principio había pedido que se vayan todos, la comunidad se resiste, entonces genera una nueva orden, hacen una consulta a la corona acerca de cómo se podía llevar. Y la corona salomónicamente envía con fecha 14 de mayo de 1565 una orden de traslado para que los que quieran pasar se vayan. Al principio era una orden, vayan todos. Se opuso la gente, luego viene este 14 de mayo de 1565 una nueva orden y dice los que quieran pasarse vayan a Manta y repartan los solares. Entonces había un proceso jurídico colonial de establecer un cabildo básico. Necesitaban nombrar, en esa época se tenía 2 alcaldes que eran el rango de alguaciles. Nombraban un escribano porque necesitaban asentar las escrituras del nuevo trazado. Y las ciudades tenían un trazado que se llamaba el trazado damero, en forma de un tablero de damas, un trazado cuadricular, la iglesia, la plaza, el cabildo, los edificios públicos. Todo eso está en la instrucción del 14 de mayo de 1565, documento muy importante.
0: Por eso es que hay la diferencia entre una orden de fundación y una fundación jurídica.
2: Exactamente, Martita. ¿No? Muy sabiamente esto opinado. Una cosa es una orden para que vayan a fundar, es el primer requisito. Luego el pueblo se establece y una vez que se establecen hacen un acto fundacional, lo reportan a la Real Audiencia de Quito. La Real Audiencia de Quito envía esto al Consejo de Indias que está en Sevilla. Y de Sevilla viene la ratificación de la ciudad. Viene un documento que es el acta de ratificación de la ciudad. Entonces, ¿qué pasa? Entramos al proceso de la orden de traslado, se mueven las personas, tratan de hacer un acto fundacional, pero ese acto fundacional, cuando Santillana se moviliza, había venido ya una queja de los vecinos. 14 de mayo de 1565 está la orden de traslado. En febrero de 1566, los vecinos de Puerto Viejo le envían una carta al rey. Y hay una carta muy importante que la publican importantes historiadores. Se encuentran en varias fuentes, inclusive usted la puede encontrar también en Wikipedia como la tenencia de Puerto Viejo. Está el manuscrito original y está la transcripción. La publica también esa carta de febrero de 1566, los registros escribaniles de Jodison García, un paleógrafo de Puerto Viejo que hizo un trabajo también con esos documentos, hace una transcripción, la publica también en un último texto Ramiro Molina, en un libro sobre identidad de Manabí. Es decir, una carta ya conocida, esta de febrero de 1566. En esa carta, los vecinos de Puerto Viejo se quejan, los que no se movieron, y dicen, esto que están haciendo, que la gente vayan los que quieran y nos quedemos, nos va a debilitar, porque vamos a perder el estatus de ciudad como villa, con mínimo 10 poblaciones, porque la población en Puerto Viejo no crecía, la población de los de los comuneros, de los colonos, no crecía, entonces temían que se debilite y no iba a resultar ni haber requisito para Manta en una cantidad de habitantes, ni tampoco Puerto Viejo, y ellos se oponen.
0: ¿Y por qué no prospera, y por qué no prospera el proyecto de la Fundación Española en Manta?
2: El oidor, una vez el oidor, el licenciado Juan Salazar de Villasante, él llega a Manta y a Puerto Viejo. La Real Audiencia de Quito tiene oidores. Ese era el cargo como jurídico, las personas que eran preparadas en el derecho indiano para resolver los litigios y las necesidades de los asentamientos en este nuevo desarrollo. Él llega y observa lo siguiente. Eso está en la hoja que también yo se lo envié a usted y le voy a dar lectura. Usted tiene la hoja, pero yo la voy a ayudar a usted con la lectura.
0: El que dice
2: Dice aquí.
0: documento inédito.
2: No se preocupe, yo se lo leo a
0: No, ese sí lo
2: Martita.
0: puedo leer, pero ahorita vamos a ir a
2: No,
0: un corte
2: ese no es.
0: comercial.
2: Ese no es Martita, es el
0: Ya.
2: anterior. Por eso
0: Ahorita vamos a ir a un
2: permítame
0: corte
2: leértelo.
0: comercial y cuando regresemos vamos a seguir viendo. Sí, lo que pasa es que el papel
2: Yo te lo
0: amarillo no se
2: leo, no te preocupes,
0: identifica.
2: Marta, yo te lo
0: Pero
2: leo.
0: vamos al corte comercial y regresamos, ya venimos.
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0: con nuestra mesa de diálogo a través de Radio Son de Manta 89.7, la mejor red de Manabí. Bueno, estamos con Vladimir Zambrano, pues él es un representante de nuestra cultura y quienes pues han estado junto a la doctora Libertad Regalado viendo este tema importante. Y pues por eso podemos llevar adelante este tema, ¿no? El licenciado Vladimir Zambrano Galarza, quien es el representante también del museo, del tema histórico de Manta. Así que pues hoy estamos con él y ya se conectó.
1: Sí, muy bien, aquí estoy, Martita, con mucho gusto.
0: Ah, perfecto, es que no lo veía. Bueno, ahora sí seguimos con este tema. ¿Pero qué papel tuvo la oposición de los habitantes de Puerto Viejo en este proceso? ¿Por qué hubo esta oposición?
1: Los habitantes de Puerto Viejo podemos estimar que tenían ya un reparto de solares en la población Villanueva de San Gregorio de Puerto Viejo, tenían ya encomiendas de indios a cargo, es decir, por su calidad de ser españoles, la corona les había atribuido el tutelaje de la población indígena, con lo cual ellos pedían y solicitaban una cantidad de personas que les rindieran un trabajo de servidumbre en calidad de encomienda. Entonces, habían razones por las cuales la mayoría no quería trasladarse al puerto de Manta para fundar San Pablo de Manta. El oidor Santillana, toda vez que él llega, luego de que los vecinos se quejan y dicen que no se trasladan, en la hoja que usted tiene ahí, yo la voy a leer y dice así: el oidor Santillana le escribe esto al rey en su reporte y dice: ciertamente son grandes tiranías que ha causado el presidente Santillán. El oidor Salazar de Villasante escribe esta carta al rey refiriéndose al presidente Santillán, presidente de la Audiencia de Quito, en dar nombre a ciudad a aquel puerto, e hizo de vanagloria diciendo que fundaba ciudad, y no veía que por fundar una cueva de ladrones deshacía la ciudad de Puerto Viejo, fundada desde que los españoles entraron en aquella tierra, y destruía a los indios de aquel puerto. Es negocio de conciencia y que se debe remediar, quitar aquel nombre de ciudad y que la jurisdicción de aquel puerto, de la ciudad, de aquel puerto sea de la ciudad de Puerto Viejo como solía. Es decir, el oidor Salazar de Villasante recomienda al rey que el proceso de fundación no se consolide. Ahora, la siguiente hoja que usted tiene, que dice documentos inéditos, puede leer en la parte de al lado los dos textos, sí, estimada, perfecto. Marta.
0: Dice: haciendo quien quiera obligar a hacer nueva población en la forma y manera dicha de más vecinos de 30 o de menos, con que no sean menos de 10, se le concede el término y territorio al respecto y con las mismas condiciones.
1: Siguiente párrafo, dice, ¿lo puede leer,
0: no,
1: Marta?
0: No habiendo personas que hagan asiento y obligación para hacer nuevas poblaciones, si hubiere copia de hombres casados que se quieran concertar hacer nuevas poblaciones a donde les fuera señalado, con que no sean menos de 10 casados, lo puede hacer y se les dé término y territorio al respecto de lo que está dicho, y ellos puedan elegir entre el sí alcaldes ordinarios y oficiales del consejo anuales.
1: Ya, ese es un documento, si lo puede leer, eso que usted leyó pertenece a... ¿Puede leer la carátula de documentos inéditos?
0: Relativos de descubrimiento, conquistas y...
1: Y organizaciones
0: de las antiguas profesiones españolas de América y Oceanía.
1: Hasta ahí, muchas gracias. Estos son colección de documentos inéditos. Es un trabajo que hizo un señor Torres de Mendoza desde Madrid en el año de 1867, de sacar los documentos de archivos de Indias y publicarlos formalmente con el gobierno español. Entonces, estos documentos, nosotros tenemos la certidumbre de que son documentos autorizados que podemos acceder desde la investigación porque están consignados en diferentes universidades, centros de estudio. Entonces, se logra acceder a aquello y observar cómo era el tema de la legislación indiana para, en este caso, las nuevas colonias. Entonces, el caso es que, como no se cumplía con un requisito poblacional de número de personas, la corona no confirmó esta intención de Hernando de Santillán, del presidente. No se logró confirmar. Vamos a la siguiente hoja. Si puede leer usted la carátula.
0: Yo quería preguntar, ¿no? El documento señala que la corona nunca emitió el acta definitiva. ¿Cuál es la importancia que tiene esa confirmación en la época colonial?
1: El cumplir con el proceso, porque en la legislación decía, en la legislación indiana decía que cuando los nuevos pobladores fundaban una nueva ciudad, tenía que haber un mínimo de personas y ellos tenían que levantar el acta con los nombres para hacer el repartimiento de solares, es decir, la traza, porque empezaba un régimen de propiedad privada sobre el territorio, sobre sitios poblacionales que permitían tener luego el derecho de una posesión efectiva para futuras ventas, transacciones y el desarrollo de las ciudades. Entonces, no muy distante de lo que hacen nuestras ciudades el registro de la propiedad. Entonces, estos cabildos en formación tenían que tener un mínimo de personas. Entonces, ¿quién decía que se había cumplido con la normativa? El Consejo de Indias en Sevilla. Entonces ellos mandaban, una vez que veían la cantidad de nombres de personas y el repartimiento, entonces mandaban y decían, efectivamente, esto sí se hizo y están autorizados y formalmente ustedes son una ciudad. Y establecían si era ciudad o si era villa o si era un asentamiento o continuaba, en todo caso, como pueblo indiano.
0: Pero entonces, ¿cómo queda reconocida Manta dentro del sistema colonial español?
1: Como no pudo fundarse porque no hubo requisitos para ser ciudad ni villa, entonces quedó en su calidad de pueblo indiano, que era la manera como se establecían. Había cuatro niveles de poblaciones, ciudades, villas, los cuales constituían cabildos, tenían un teniente gobernador, tenían cabildos, tenían escribanos, y luego había lo que eran los asientos, eran poblaciones mucho más pequeñas que por razones de la conquista necesitaban establecer, tenía que haber solamente un teniente ahí, solamente eran asientos, y luego habían lo que eran los pueblos indianos. Entonces Manta continuó con su estatus de pueblo indiano. Eso es lo que en la legislación colonial. ¿De dónde salen estas informaciones? Los diferentes cronistas, historiadores, han generado estos contenidos que nos permiten entender un poco la conformación de cómo era el universo constitutivo en la época colonial.
0: Sí, pero la siguiente recordemos hoja, que este hallazgo adelante. Cambia la forma en que debemos entender la historia de Manta, ¿no? Estamos comenzando con una nueva historia, aunque esto es solamente un documento de una fundación que a la final no se dio, pero ¿por qué ahora? ¿Por qué ahora estamos investigando esto? ¿Por qué no se lo hizo antes?
1: Es que en realidad, para ser precisos, querida Marta y público, no se cambia la historia. La historia siempre mostró que el lugar fundado fue San Gregorio de Portoviejo, en la provincia, nuestra actual provincia de Manabí, que aquel entonces se denominaba la Tenencia de Puerto Viejo, la única villa española que había fundada con una acta de fundación con suficientes registros era la Villanueva de San Gregorio de Puerto Viejo. Era una villa española y desde ahí habían todo, imagínese usted, todo el territorio: Charapoto, Picuazá, en Jipijapa, en el puerto de Manta, en los pueblos hacia el sur habían poblaciones nativas que los españoles tendían a avanzar. Entonces, estos pueblos continuaron siendo lo que son a lo largo del tiempo, hasta que luego, de pasar del tiempo colonial, pues viene la independencia, luego la república, y con la república vienen las divisiones administrativas, políticas, como los entendemos ahora. Se crea la provincia de Manabí. Manabí tiene inicialmente pocos cantones, no todos los cantones que son ahora, y los diferentes sitios eran parroquias, y diferentes parroquias, como el caso de Manta, que es parroquia de Montecristi, y luego viene el proceso de la cantonización, que usted muy bien lo conoce, con don Ascario Paz y el resto de, pues, de prohombres que llevaron a la cantonización en 1922, pues Manta cobra el estatus de ciudad. Pero no se está cambiando la historia con este estudio. Lo que estamos es permitiendo discutir son archivos
0: pero,
1: de la
0: pero
1: colonia
0: si
1: que nos
0: cambiamos la forma
1: permiten...
0: en que debemos entender la historia de Manta.
1: ¿En qué sentido, querida Marta?
0: Porque la gente comienza a preguntar tal vez ustedes porque han estado pendientes de la historia, de la documentación, han sacado documentación, pero la gente comienza a decir, a ver, está como confundida. Yo creo que eso deberían hacer como una exposición en algún momento que usted venga con José Elías y con todos los que pertenecen al archivo histórico y hacer una exposición ante la ciudadanía, porque la ciudadanía se confunde entre la cantonización, entre la fundación, entre cuando se leyó el decreto, que es en septiembre, o sea, para mucha gente hay confusión. Tal vez ustedes,
1: veámoslo para tratar de ayudar en aquello, Martita.
0: Históricos, tal vez ustedes que son diferentes, porque conocen.
1: En el siglo XX son los hechos de la cantonización, pues que eso nadie lo discute, pues 4 de noviembre de 1922,
0: sí, claro.
1: y la conquista de América, en el caso de los territorios nuestros ecuatorianos, pues es un proceso de 1531 y se consolida en 1535 con la fundación, el 12 de marzo de 1535, con la fundación de la Villanueva de San Gregorio de Puerto Viejo, hoy nuestra capital ciudad de Puerto Viejo. Entonces, esos han sido los hechos de siempre. Sobre eso no ha habido. Ahora lo que hay es una iniciativa de un importante sector de la ciudad que considera que se debía abrir un diálogo de discusión si este episodio de 1565, donde un presidente de la Real Audiencia manda a fundar, a movilizarse a la población de Puerto Viejo, al puerto de Manta, si es que llegó a madurar a ser una fundación española. Entonces, ahorita es como una muy buena discusión sobre el tiempo y la fecha. Pero sigamos en aras de nuestro público para mostrarle un poco de por qué consideramos que no se llegó a hacer una fundación de San Pablo de Manta, siendo que hubo una orden para que se funde, no se llegó a consolidar. Entonces, retomemos en un breve resumen. El oidor Salazar de Villasante acoge las quejas de los de Puerto Viejo que no quisieron moverse a Manta, emite un informe y recomienda que el puerto de Manta siga bajo la jurisdicción de Puerto Viejo sin ser el estatus de ciudad. Pasan 10 años. ¿Puedes leer la siguiente hoja, la carátula? ¿Puede leerla usted, Marta, la carátula de la siguiente hoja?
0: La que dice geografía y descripción.
1: Exacto.
0: Dice Siga. Geografía y descripción universal de las Indias. Juan López de Velasco, desde el año de 1571 al de 1574. Publicadas por la primera vez en el Boletín de la Sociedad Geográfica de Madrid.

Estábamos justamente hablando, lamentablemente, pues, el tema del Zoom, tenemos algún pequeño inconveniente, de la geografía y la descripción universal de Indias, ¿no? Entonces decíamos que en la jurisdicción de esta ciudad, 6 jeguas de la Mar del Norte, está el puerto que llaman Manta, a donde hacen escala muchos de los... ¿De los qué? Que esta letra es muy pequeña, que van y vienen. Está escribiendo justamente Vladimir.

Y si le paso el otro Zoom y usted lo abre el otro. Ay, Dios. Abra el otro Zoom que le estoy pasando. Se lo pasé su número, ahora me hace Zoom. Para ver si

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0: ¿cómo le va, señoras y señores? Estamos en la programación deportiva de Son de Manta, en el programa Son Deportes. Novedades el día de hoy. Otro de la A que lo eliminan, Orense. Qué pena, ¿verdad? Pena por Orense. Otro resultado. En este momento están jugando Independiente del Valle y el partido va 0-0. Ya vamos, sí, el primer tiempo. Y la otra, don Lucho Chávez.
1: A ver, ¿qué?
0: ¿Sabes cuál?
1: ¿Cuál?
0: A mí, y le digo de frente, a mí me molesta cuando los clubes nos quieren dominar a nosotros. ¿Y sabes por qué le digo? Ya para que más adelante comentamos. Porque manda a la Juventud Italiana que los medios que van a transmitir el partido, nomás dos personas por radio.
1: Lo que van a transmitir.
0: Sí, y todavía no ponen funciones, imagínense. Bueno, saludos, que ya le explico. Buenas tardes.
1: Un saludo, un abrazo para todos, para usted, Iván, para Ariel, para Luchito, mi tocayo, en los controles. Un abrazo para toda la audiencia en Manta, Manabí, el Ecuador y el mundo entero. Yameu me la va a barajar bien bonito, Iván, porque yo le quiero manifestar que primero, depósito de madera Santa Marianita, tenemos materiales para la construcción, tabla para encofrado, tiras, cañas, molde para columnas y pilares y todo lo relacionado en madera. 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A ver, don Iván.
0: Primero, Ariel. Primero,
1: Ariel. Ah, Ariel. Bienvenido, Ariel.
2: Hola, profe. Saludos para usted. Buenas noches. El uno.
1: Ahí sí.
2: Hola, profe. Buenas noches para usted, para Luchito. Estamos listos para hablar del tema deportivo y, bueno, comentar a la gente rapidito que ya se encuentran dentro de los convocados 23 seleccionados en los amistosos que tendrá nuestra tricolor querida previo al Mundial 2026. En este caso, en Estados Unidos ya se encuentran esta
0: los
2: nómina, 23.
0: Los partidos van a ser amistosos el día sábado es uno.
2: Sábado, ¿verdad? Uno de ellos.
0: Ya.
2: Y de ahí se esperará, esa prelista solamente es para el partido del sábado. Y al día primero de junio ya se sabe la nómina oficial de convocados.
0: No me gusta ver que hace eso. Espera hasta el último momento. Para ya todas las selecciones, la mayoría ya ha dado la lista.
2: Yo siento que
1: los 26 son para los últimos, ¿no? 26 me parece
2: que
1: son
2: para el
0: mundial. Pero yo voy a esperar el último día que se puede.
2: Yo siento que habrá alguna sorpresa.
1: Yo no lo critico porque. No.
2: Pero ¿cuál es, exacto, ¿cuál es la
1: ¿cuál es el problema que deja a última hora?
0: Es que todo lo que deja a última hora, entonces, usted cuando era estudiante dejaba los trabajos para mandarlo a última hora.
2: Pero igual, no, pero, de nada influye.
1: ¿Ah? Yo no veo que eso merezca es una crítica.
0: Es porque no tiene seguridad de lo que va a llevar.
1: Persona ya sabe lo que tiene
0: ver,
1: que
0: ¿qué
1: llevar?
0: Vas a creer.
2: No, a ver, le pongo un ejemplo, profe, del tema de la lista. Acuérdese que el último mundial, en el del 2022, Ecuador también fue el último en enviar.
1: Así es.
2: Y hubo una baja última hora, que fue la de Byron Castillo, que no pudo ir, y en esa lista terminó metiéndose William Pacho, que hoy es referente de nuestra selección. Para mí sí va a haber novedades en esta lista, y creo que, me atrevo a decir, no es información, es lo que yo considero, creo que esta lista va a entrar dentro de los últimos. Darwin Guagua, recuérdense que fue uno de los jugadores resistidos por la corta edad, porque no había tenido muchos minutos en el campeonato ecuatoriano. De hecho, no había debutado en el campeonato ecuatoriano.
1: No había
2: debutado. Para mí, él sí va a estar en la lista 26, y eso es para mí uno de los motivos por la cual van a aguantarla hasta última hora.
1: Sí,
2: aparte, pero, que capaz le falten dos que tres nombres para considerar.
1: Pero yo considero, o sea, yo respeto lo que dice Iván, lo que dice tú, Ariel, pero yo no considero que sea así como una crítica, lanzarle piedra al director técnico.
0: No piedra, porque, sino. A ver, ¿quién te ha lanzado? ¿Quién considera usted que lanzar piedra? A ver.
1: Pero dime una cosa. ¿Qué perdemos? ¿Qué ganamos?
0: A ver,
1: ¿qué perdemos? ¿Qué ganamos?
0: Explíqueme esa frase. ¿Qué considera usted
1: lanzarle
0: que
1: lanzarle piedra? O sea, hacerle un escándalo. Dime. A ver, dime. ¿Pero qué ganamos? ¿Qué perdemos un día más, un día menos en la lista?
0: Analícenlo el término.
1: A ver.
0: Lanzar piedra.
1: No. Dígame qué perdemos o qué ganamos nosotros los ecuatorianos. Un día más, un día menos.
0: Esa es otra cosa, señor Chávez.
1: Entonces, que nosotros criticamos a veces por.
0: Pero es que tienen temor. Como que no están seguros de lo que llevan.
2: Para mí no pasa por eso. No. Y le pongo un ejemplo también puntual de este Mundial. Bueno, ya lo hizo oficial, España. España no había hecho oficial su nómina de convocados y habían dos jugadores que probablemente no iban a ingresar a la lista por tema de lesión. Michael Merino, jugador del Arsenal, compañero de Pedro Hincapié, y el otro, Pablo Gavi, actualmente juega en el FC Barcelona. Los jugadores recién se acaban de recuperar y el entrenador Luis de la Fuente, el actual entrenador de España, los acaba de considerar para la lista de 26. Lista que, por cierto, tiene dividida media España porque no hay presencia de jugadores del Real Madrid, aparte porque estos dos últimos, como los mencionaba, venían lesionados, venían sin minutos en una etapa considerable, y aparte también Rodri, el jugador del Manchester City, y están en la nómina. Capaz más de un entrenador trata de blindar su mismo entorno, los jugadores que hasta el final tratan de mantener este tipo de nóminas. Y que, por cierto, Ecuador no es el único que no ha hecho oficial la nómina. Algunas selecciones también no han hecho oficial la de los 26 que van a terminar llevando al Mundial.
0: Bueno, pues seguimos la programación, entonces el, será tema de análisis. Sí.
2: El 1 de junio, el 1 de junio sabremos la nómina oficial.
0: Ya, ¿y cuándo es el boleto?
2: A la vuelta de la esquina, el fin de semana.
1: El día...
2: ¿Lunes
1: el
2: o
0: día,
2: domingo?
0: El día suyo.
2: El día del niño.
1: El día del niño, claro, el día mío.
2: El niño viejo.
1: El niño viejo, ya. Esperemos, Iván, no se me enoje.
0: No, nada que se enoja. Términos. Yo tengo mi punto
1: tranquilo,
0: de vista.
1: No, respételo. Por eso yo le digo.
0: Para mí ya debió dar la lista.
1: Yo le respeto a usted esa posición. Pero lo que yo digo yo me pongo a pensar, pero.
0: Usted ya ha leído o se da cuenta de la nómina de los equipos. Por ejemplo, le digo Uruguay.
1: Sí, Argentina. Yo ya me he enterado de alguna lista que dan, pero está bien.
0: A ver,
1: que ya...
0: ¿le puedo preguntar a Uruguay quién está fuera? ¿O quién está?
1: Yo no me recuerdo.
2: Naitán Nández. Nández. Yo no me refiero. El volante que también había sido considerado laterales se quedó fuera de la nómina de Uruguay. Ya. De los referentes.
0: Hay algunos que, referentes que están.
2: Inglaterra dejó una gran cantidad de jugadores. Inglaterra dejó una gran cantidad de jugadores considerables de gran nivel, de hecho. Cole Palmer, compañero de Moisés Caicedo.
0: Yo tengo mi punto de vista, sino que este señor no entiende, pero mi punto de vista, por ejemplo, 56 en número.
2: Pero es una prelista en el caso de que algunos se lesionen.
0: Yo soy
1: eso
0: claro.
1: La FIFA le exige que tiene que presentar, señor Ceballos. Sí.
0: Y después que el amistoso, váyanse a carajo, no escondan nada que son partidos. Oiga,
1: Iván, disculpen, pero usted no hay decía mi abuelita, no hay
0: que le... No, es que usted...
1: No, Iván, no.
0: A ver, en esto también, si usted me da la contra...
1: ¿De qué?
0: De esto que le voy a decir.
2: Lo va a hacer picar.
0: Y lo vas a explicar. Y ojalá que no me dé contra.
1: No, a ver, ¿qué
0: ojalá cosa? Que no me dé contra.
1: ¿Pero qué cosa ve?
0: No conozco el nombre, pero sí sé que fue estudiante mía, que de quien habla. Quien maneja comunicación.
1: Entonces, en no Juventud querido, Italiana. Una crítica.
0: No, yo voy a hablar en general, no sé. Oiga, hoy día veo la acreditación para el partido con técnico universitario.
1: Por parte de la Juventud Italiana,
0: Sí, y le dicen...
2: Ya me acordé el nombre,
0: Radio que transmite el partido.
1: A ver...
0: ¿Quién le habrá enseñado esto?
2: Usted no fue su profesor.
0: Yo fui quien le enseñé. Dos personas, el relator y el comentarista. O sea, ya usted comercial ya no vale, ya no puede ir al partido. ¿Verdad? ¿Quién les ha dicho? ¿Quién le ha enseñado eso? ¿O quién?
1: Si fue estudiante suyo, Iván, a lo mejor usted le enseñó.
0: Yo por eso pregunto, yo le enseñé.
1: No sé.
0: No, pero entonces
1: porque
0: yo...
1: Si me hubiese preguntado a mí, yo le digo, mira, en transmisiones, un comercial... Dos relatores, dos comentaristas.
0: Y un borde del campo.
1: Y un borde del campo que ahora ya no se hace.
0: Ya.
1: Regularmente.
0: Pero como
1: si el personal es reducido.
0: O como mínimo tres o cuatro, como hacen. Los equipos de la A están pidiendo cuatro. Yo respeto, yo nunca pido ni cinco. Los cuatro respetuosamente. Bueno, vamos a transmitir.
1: Pero lo más cumbre es que ya te van poniendo funciones. Un comentarista y un relator.
0: No es que usted le hizo práctica en la radio y usted
1: no,
0: le dijo.
1: Pues no, pues yo si hubiese hecho algún curso.
0: O el Zambito. Han hecho saludar al Zambito.
2: Saludos al licenciado Seide.
1: A lo mejor el Zambito. A lo mejor que Zambito le ha enseñado
2: y si
1: eso.
2: Y si les digo que ninguno de los dos, recuerde que en algún momento en la academia, que algo fui que yo critiqué, que no eran obligatorias las prácticas, muchos estudiantes no pasaron por temas de prácticas.
1: Así
2: es, o talleres
1: no
2: de prácticas.
1: Algunos, sí, no pasaron.
2: Entonces, yo sí tuve la oportunidad de pasar.
1: Se inscribían los que querían participar, ¿no?
2: No, como ya no era obligatorio, cada quien solamente se dedicaba a pasar materias.
0: Es que en el último pensum ya.
2: Yo sí hice prácticas, mi teléfono está cargado. Yo sí hice prácticas en Ulián Radio, en Radio Gaviota, en Delfín Sporting Club. y algunos medios de comunicación en la mayoría de deportes. Aprendió, ¿no? Y ahí, oiga, ahí más o menos, pero lo ya, básico sí.
0: Ya, déjeme seguir. Medio digital es una persona, y yo ya veo que medios digitales van a transmitir ahora.
1: No,
0: ¿qué
1: no
0: hace puede una persona en medio digital? ¿Qué pensará nomás? Porque ni para grabar, porque usted le hace una entrevista, ¿quién tiene que estar dominando la cámara?
1: No,
0: mínimo
1: es que
0: dos.
1: Son ¿sí? personas, tiene que haber por lo mínimo. Por, ¿ah? Por lo menos.
2: Yo creo que para mí pasa más, oiga, por un tema de inexperiencia.
0: Televisión, si lo, dos personas.
1: Si lo,
0: bueno, ahí puede pasar.
1: Si los equipos de primera categoría, con todo respeto para la juventud italiana, de primera categoría, piden número de cuatro, ¿no es cierto?
0: Sí.
1: Uno de segunda categoría, que pidan dos.
0: Yo respeto. Porque no mucho le voy a pedir a favor a nadie.
1: No.
0: Vamos los cuatro y punto.
1: No.
0: Yo ni claro entrada les acepto. O no le estamos aceptando.
1: Tampoco.
0: Porque aquí se habla lo que pensamos y decimos y no le demos favor a nadie, a ningún dirigente.
1: Pero debe estar una persona que por lo menos tenga noción de lo que es la comunicación deportiva, el trabajo periodístico en un estadio. A lo mejor nunca ha hablado en un medio de comunicación esta persona.
0: Es que sí. Lo que le dije a la amiga Martita que bajó.
1: Sí.
0: De acá de uno. Nunca ejerce la profesión y se cree que es lo que sabe más. Hasta así su amigo es, lo está escuchando hoy día. Que no lo vi anoche.
1: Y por mí que me escuche. A propósito, Iván, aquí me envía un saludo don Carlos Ignacio Ábalos Macías. Dice, estoy a todo parlante con el mejor conductor del taxismo. Don Rubén Chávez Toro, a lo mejor es primo mío, de la cooperativa La Universitaria.
0: Paga ahí.
1: Saludamos.
2: Carrera gratis, ¿no?
0: Carrera gratis o está pagando.
1: No. Saludamos al cumpleañero Jaime Patricio Chávez Toro en las Villas del Seguro. Ojalá que Nacho no esté cobrando este saludo por nosotros.
2: Carrera,
1: ¿no?,
2: gratis.
1: O carrera gratis.
0: Bueno, acá también pasó lo mismo, al mismo texto.
1: Allá, pero sí. Oye, lo que sí me enoja a mí.
0: Saludos a Nachito, anoche lo vi.
1: Allá.
0: Saludos.
1: Lo que sí me incomoda, me enojo, me sacan de casilla cuando.
0: Por eso le dije, me va a dar contra cuando, a favor.
1: No, es que yo estoy a favor de usted, señor.
0: Ahí sí, gracias.
1: Y estoy a favor de usted porque usted tiene cerca de 40 años trabajando en radio.
0: Ya,
1: empezó 40. En Radio Mía, ¿acaso yo no recuerdo?
0: Sí, señor.
1: ¿Se acuerda?
0: Usted me dio la oportunidad.
1: Claro, yo lo llevé a Iván Ceballos a Radio Mía.
0: 40 años, ya, 1983.
2: Yo, 40 culpo, años. Yo culpo a la academia más bien en ese sentido.
1: Perdón, quienes hablan tiene 44, va para 45 años en esta labor.
0: Sabemos.
1: Y por lo menos conocemos algo, no sabemos todo. Porque ignoramos de muchas cosas. Pero, gente joven que a lo mejor nunca han ejercido esta profesión como nosotros, no nos ensuciamos nuestros zapatos yendo al estadio, subiendo esa seis escaleras parece que hay.
0: Conectando una línea telefónica.
1: Conectando, antes se trabajaba con línea telefónica fija.
0: ¿Se acuerdan que había problemas y tenía que subirnos al otro lado?
1: Una vez tenía que treparse en los postes.
2: En la próxima transmisión en el estadio, por favor, que Lucho Chávez se encargue de conectar los equipos de la nueva tecnología.
1: De la nueva tecnología,
2: ahí ustedes están criticando a la nueva generación, de la que, por cierto, ¿cómo? Pero es que están diciendo, en nuestros tiempos hacíamos esto. Nosotros también, de otra manera, y también salimos con nueva
0: generación. ¿Usted tuvo parte del fin? ¿Usted cometió estos errores?
2: No.
1: Estamos hablando de la asistencia de los periodistas
2: para un partido. A ver, le digo algo. A ver, no es lo mismo periodismo que comunicación, y la persona que está encargada, la que está encargada está haciendo comunicación institucional. Una, dos. Para mí es un error de la academia, no quiero excusar, la conozco y no voy a dar su nombre. No es mi amiga, dicho sea de paso, pero sí nos conocemos en la facultad. Pero yo recuerdo que la carrera eliminaron la materia de periodismo radial, eso taller de radio.
0: El nuevo pensum que vino,
2: la cambiaron.
0: Ídolo, ya, que le hicieron ídolo.
2: La cambiaron. Sí, yo no voy a buscar el culpable.
0: Ahí tuvieron los
2: y
0: errores.
2: Aparte,
1: una cambiaron vez que reemplacé a Mario, ¿cómo se llama a Mario que reemplacé?
0: ¿De qué?
1: Una asignatura, ¿cómo se llama?
2: Ni él se acuerda porque no daba clase, capaz.
1: ¿Ah? No.
2: No se acuerda porque no daba clase.
0: Yo di taller de producción radial, periodismo deportivo. Esas dos materias,
2: que dicho sea de paso, me dio usted en la universidad, las eliminaron y eliminaron la materia que era
1: producción radial.
2: Era la materia de periodismo deportivo / periodismo turístico.
0: Ya.
2: La eliminaron. Esa me la dio el profe J.L. Vázquez. Las eliminaron estas tres materias. Muchos ni siquiera pasaron, por les interesa o no les interesa el periodismo o la comunicación deportiva, no pasaron por esas materias. Y en esa materia, el profe sí se tomaba la molestia de explicarnos qué función cumplía el relator, el comentarista, el voz comercial, el borde de campo. Para muchos hasta pronunciar, porque ni siquiera sabían pronunciar, etcétera, etcétera. Pero, y aparte que en el taller de radio que había en Unión Radio, que en mi caso fue Seiden que nos dirigió, el señor Lucho Chávez estaba en las tardes, no estaba en el horario que nosotros estábamos, por eso no era él. Seiden no nos abría el micrófono hasta que nosotros no aprendiéramos lo más básico, desde modular, gesticular, etcétera, etcétera, etcétera. Pero la nueva generación no sabe ese tipo de cosas, es más digital. Y lo digo con mucho respeto. Y lo digo con mucho respeto.
0: Una persona que fue mi estudiante.
2: Y eso suma. Dice,
0: profe, nosotros no vimos nunca una asignatura de radio.
1: Así, mira, ahí.
2: Pero le digo algo, mira, aquí en esta radio, yo siempre estoy pidiendo pasantes. En el área digital o en otras áreas. Ya no, la gente no le interesa.
1: Iván, parece mentira, pero en una unidad académica, y hablo de hace algunos añitos atrás, habían talentos escondidos. Iván, cuando yo tuve la oportunidad de dar producción radial, me encontré con dos.
2: Se ríe, Iván Ceballos.
1: Con dos personas que estaban escondidos, pero de una gran calidad. Y te voy a dar los nombres y están triunfando. Erika Santos, hermana del jugador Santos, ¿cómo que se llama el zaguero central? Que jugaba en el Mante en esa época.
2: No sé qué época me habla, empezando por ahí.
1: No, mucho tiempo atrás. Ya. Erika Santos. Y este cedeño que está en Puerto Viejo. Se me escapa el nombre. Están triunfando en el periodismo deportivo. Y estaban escondidos. Lo descubrí. Y lo traje a esta radio.
0: Darle una condecoración, sí.
1: Y lo traje, no. Y lo llevé, ¿sabe dónde? A Radio Gaviota. Allá estaba yo.
0: Bueno, pero no apartemos mucho el tema. La verdad es que cuando leí esto yo dije, no, yo no paso.
2: Pero yo creo que ahí usted tuvo tuvo que haber hecho algo como catedrático y como periodista, haberle escrito a esa persona y decirle, no quiero utilizar un término de bueno, hasta por último, mija, eso no es así.
0: Si tuviera el número sí lo haría, pero no me quiero complicar la vida.
2: Yo creo que era para mí la vía correcta.
0: No, es que no quiero, ¿por qué? Por el asunto, porque yo sí quería ir al estadio a ver el partido del mandato.
2: Pero acredítese,
0: porque yo aspiro que Delfín juegue como Titanic de Juventud, gane el viernes técnico y ver el partido del Delfín.
2: Yo, si fuese director de comunicación de un equipo de segunda categoría, diera libertad de ingreso.
0: Sí, señor.
2: A los medios de comunicación, para que me cubran.
0: Para que me cubran. Ya ve, aquí lo ha dicho. Quiero ver a Juventud Italiana porque lo vimos jugar en los años de los 70, ¿verdad?
2: Yo, si fuera director de comunicación de equipo de segunda categoría, dirá libertad para que todos ingresen.
0: No tengo claro cuándo van a entrar. Si me da la gana y me da... Yo tengo
1: un viaje ese día. Pago mi entrada.
0: Pago mi entrada y voy a verlo. Pero yo voy a...
1: ¿Qué día juega? ¿Qué día jueves? ¿Qué día?
0: Día viernes, 15:30.
1: Mira, a lo mejor me da arranque y no digo nada. Voy, compro mi entrada y me voy al estadio.
0: Se va a la tribuna tranquilo.
1: Sí, tranquilo. La gente como ni me conoce, yo paso como un hincha más.
0: ¿Cómo no lo conoce?
1: La gente no me conoce.
0: No se haga tan humilde y sencillo. Usted por un lado se contradice.
1: ¿Por qué?
0: Dice, yo traje, hice dolo, te he escondido y como que usted mismo se...
2: Traje tantos jugadores.
0: Sí. Y ahora dice que nadie lo conoce.
2: Estuve en la mano derecha de presidentes del Delfín, del Manta Sport, del Ingro.
1: Nunca he sido yo eso. A ningún presidente.
2: Y ahorita nadie lo conoce.
1: Usted puede hablar con José Delgado, con Jaime Estrada, con Robert Vélez, tantos directivos que han pasado. Jamás. Siempre con el saludo y el respeto. ¿Usted me conoce, Iván Ceballos?
0: No lo conozco, lo sé.
1: Bueno,
0: yo no le sé todo su vida. No,
1: acá, Ariel, bueno, porque no me conoce en esta labor.
0: Allá el tema, Juventud Italiana ganó, me parece, no, empató el domingo, estuve viendo el partido. Sí, sí. Yo veo los partidos de Juventud Italiana. En otras palabras, me llama la atención.
1: Sí,
0: yo lo estuve viendo esta semana.
1: La verdad que me gustaría que Juventud Italiana llegara a la primera
0: con
1: vez.
0: Con el equipo de Santana, que lo vendieron a Junín.
1: Santana se quedó sin equipo entonces.
0: Ya no va a dar coraje, mejor
1: dicho. Teniendo un bonito estadio.
0: Sí, ya ni nada. Ya.
1: Claro, no es una gran cosa el estadio, pero albergaba el malecón, yo recuerdo. Yo transmití fútbol allí.
0: El Ministerio de Deporte creo cerró un poco las ligas cantonales y todas esas cosas.
1: No, oye, ¿o acaso no usted no transmitió en ese estadio? ¿Quién? Yo transmití en el Estadio Santa Ana.
0: En una casa de al frente transmití
1: yo, el partido Maripol. Al borde de la cancha aguantando sol.
0: Con Héctor Sosó Moreira.
1: Claro, yo transmití.
0: Allá transmití yo.
1: Claro.
0: Y acá también en la tribuna.
1: En la tribuna, pero
0: ahí estaba la
1: como no hay cabina, una vez tuvimos que abajo.
0: El que no sabe, y cuando Delfín subió, ahí tuvimos nosotros en el ascenso.
1: Así es, señor.
0: Sí, señor. Bueno, y transmitimos. Entonces todo esto ha pasado a ser secundario. La Liga Cantonal, nada. Para decirle que en estos momentos, el estadio de Ayacucho,
1: ¿allá?
0: Que está supervisado y controlado por la Liga Parroquial, que mi hermana es presidente.
1: Ah, Liga Parroquial.
0: Sí, tiene más acción. No, la Liga.
1: La Junta Parroquial. La Junta Parroquial.
0: Tiene más acción que el Estadio Santana. La semana anterior se inauguró un campeonato allá. Iván, algunos figuras.
2: Bueno, promocionemos la candidata por el profe Iván.
1: A ver.
2: Para que sea presidente de algún club en Santana.
0: No.
2: O entrenador. Ayacucho,
1: pues algún equipo en Ayacucho.
2: Claro, pues.
0: Usted que enojado y bravo me dice, fui director técnico de Racing por muchos
1: usted
0: años.
1: Usted se la saca bien bonito. Presidente, director técnico,
2: hasta futbolista.
1: Usted de todo allí, señor. Usted hasta futbolista. No tiene que sacar recursos de su chequera.
0: Oiga, usted que dice, yo chirito, ¿qué hago yo ahí?
1: No. Oiga.
0: La semana
1: bueno,
0: anterior,
1: yo tengo,
0: escúcheme.
1: Bueno, hijo, yo no conozco el estadio de Ayacucho, oye.
0: No es bien bonito.
1: No ya tiene graderío tribuna, tiene, ya.
0: Graderío,
1: una cuánto
0: tiene
1: más para
0: alumbrado.
1: Alumbrado sí, público.
0: Sí, eso es trabajo.
1: Ya, dime una cosa. Graderíos.
0: Sí.
1: ¿Cuánto más o menos entra? Unas 1.500.
0: Mil quinientos.
1: Ya, ¿ves? Ya tiene como para que saque.
0: ¿Cuándo va? Que va su hija, parece ir para ver, para que después comente.
1: Voy a tener que cuando vaya con mi hija.
0: O ahora que se está jugando partido los días domingos, entre un ratito nomás y entre, a ver. Por ejemplo, a veces me he encontrado con Sosó Moreira, algunos periodistas han estado por allá. Sí.
1: Y ya entra el partido directamente. Ahorita da miedo, ¿sabe por qué?
0: Ay,
1: porque esa carretera.
0: Esa carretera da hasta miedo. Oiga, y lo lindo es
1: da
0: que
1: da miedo esa carretera.
0: Recién en julio van a hacer una revisión técnica.
1: Revisión técnica.
2: Sí.
1: En julio.
0: Es como chiste, ¿verdad? Pero para allá
2: es que bueno, después del Mundial, fe. No se quieren perder el Mundial.
1: Téngale fe.
0: Bueno, Independiente, usted no tiene
1: que revisar. Independiente iba 0-0, ¿ah?
0: Sí. De María con el
1: Chino.
0: Se dieron una, de ¿no? todo.
1: Y el Chino no se deja. El Chino no se deja.
0: ¿Y acaso él? A pesar que antes no decían a nosotros los manavitas bravos. Pero después dicen, manaví es, pues. No se le va a quedar ante nadie.
1: El Chino se para fuerte, no.
0: Ya.
1: Qué trayectoria.
2: Independiente del Valle contra Rosario Central.
1: Sí.
2: Hubo un homenaje de parte de Rosario Central al Patón Bauza.
0: Ah, sí, qué lindo.
2: El día de ayer,
1: si no me equivoco. Qué hermoso eso.
0: A ver, les informo. Independiente del Valle 0-0 con Rosario, 63 minutos. Libertad está jugando con la Universidad de Venezuela. Siempre yo, esta universidad.
2: Libertad de Paraguay.
1: Libertad de Paraguay, diga. Sí.
0: Universidad. De Paraguay, ¿eh?
1: De Paraguay, sí, Paraguay, claro, no es Libertad
0: para
1: de aquí.
0: Mí de Venezuela.
2: No, Libertad,
1: Libertad
2: de Paraguay.
1: Libertad de Paraguay.
0: Ah, yo estoy confundiéndome, ¿verdad? Libertad con la Universidad de Venezuela, UCB.
1: Ahí sí.
0: De él, este equipo me entero bastante, ¿sabe por quién?
1: ¿Por quién?
0: Por Eduardo Loco Guevara.
1: Ah,
0: él siempre está en su.
1: Por el hijo.
0: Estado, los hijos están allá. Ajá, y todo. Sí. Bueno, esos son los partidos de la Copa Libertadores, porque hoy día hay partido Fluminense con La Guaira, 19:30. Bolívar enfrenta a Independiente de Rivadavia, 19:30. Peñarol con Santa Fe, 19:30. Y Corinthians enfrenta a Platense, 19:30.
2: Deportivo Cuenca quedó eliminado el día
0: sí,
2: de hoy.
0: Anoche, sí, anoche, 3-0 lo bloquearon.
2: El Santos de Brasil.
1: Bailaron al Cuenca.
0: En la Conmebol Sudamericana está jugando Atlético Mineiro, 1-0 a Puerto Cabello. Aquí juega el González, que juega en Emelec.
2: El Chamo González.
0: 66. Cienciano juega su amigo
2: Carlito García.
0: 68 minutos con Juventus. Racing Club le está ganando Independiente de Petrolero 2-0, minuto 67. Y Caracas empata con Botafogo 1-1, minuto 67. Hoy día hay interesante partido. Olimpia está jugando en este momento con Audaz Italiano, 67 minutos, y Vasco de Gama le gana 3-0 a Barraca Central. Va a minuto 66. Entonces, están jugando algunos partidos de la Sudamericana, 6 y 2 de la Copa, 8. ¿Verdad? Partido de este momento. River Plate juega frente a Blooming. Vamos a ver si tiene minutos hoy día.
2: River Plate de Argentina.
0: Claro.
2: Ah, ok, listo.
0: Sí. A ver si tiene 19:30 y Bragantino enfrenta a Carabobo a las 19:30.
2: Ahorita que lo mencionó a Kendrick Páez, hay una fuerte crítica por el futbolista porque no está teniendo minutos y los pocos que tiene no está funcionando. Y la crítica es, ¿por qué va a ir al Mundial?
0: Yo lo vi en los minutos finales. Lo ingresaron 8 minutos.
2: Y ahí no demuestra nada a nadie. Esa es la realidad. Yo se le doy una crítica, no es que yo ya, esté criticando.
0: Cuando quedó eliminado por penales, falló un penal.
2: Sí.
0: Ahí fue que vino la un poco el... Pero ya, para mí no juega mal.
2: O sea, acaba de perder una copa recientemente.
0: Hizo una, dos, dribló y tocó y...
2: Pero es que tampoco tiene muchos minutos. O sea, ¿quién va a mostrar?
1: En 8 minutos tú puedes hacer 2 jugadas,
0: pero,
1: nada más.
0: Sí, pero yo la pregunta que hago, ¿y por qué Kendrick Páez quién?
2: Sí, o sea... A mí me parece innecesaria la crítica. Qué? Tampoco es un veterano.
0: ¿Para quién?
2: En la selección.
0: Lo va a reemplazar. Para mí es seguro.
1: Claro, para mí es seguro, Henry. Sí.
0: La gente se olvida de lo que ha sido Kendrick Páez por minutos.
2: A la edad que tiene, ha mostrado un gran nivel.
1: Sí. Yo creo que se le debe seguir dando oportunidad a
0: la gente Páez. Comienza a comentar que ¿por qué no? ¿Cómo el delantero que jugó en Barcelona?
2: Obando.
0: No, el que jugó...
2: ¿Campana?
0: Willa.
2: Ah, no, Willa, el recientemente.
0: Dice, ¿por qué no Willa? ¿Que por qué Fragoso? Porque Fragoso ya viene jugando la
1: sub-15, sub-17. Pero el Fragoso volante tiene joven del MLE no va a estar en la lista de la...
0: No, lo llevan
1: pero
0: como...
1: Pero lo llevan es para que sparring, se vaya puteando, para el sparring,
0: que
1: vaya adaptándose.
0: Y, periodista que
1: y por ahí he escuchado...
0: Es que yo...
2: O sea, no lo dudo, que si Willa estuviera en Independiente ya estuviera en la selección. Eso es innegable.
1: ¿Qué es lo que pasa con esos jugadores tan jóvenes así? Lo de experiencia, según lo que yo conozco, según los informes de los Estados Unidos, lo están incentivando, le hablan, le molestan.
2: Aparte que ellos ya son el futuro inmediato de la selección, porque Ener ya no va a estar en el siguiente proceso.
1: Así es, señor.
2: Capaz Jordi Caicedo, capaz
0: el arquero,
2: Rodríguez, ya Garlínez ya no va a estar, por eso está Cristian Lohr también en el proceso. Sí, para mí ya tienen que estar pensando en el futuro, entre los Fragosos, entre Willa mismo.
1: Usted sabe que Galíndez tampoco.
0: Galíndez estará para. ¿Qué va a pasar lo de Chile y Perú? Oye, está bien. Sí.
1: Iván, ¿tú crees que Galíndez estará para otra eliminatoria?
0: No, ya no.
1: Ya no, ¿verdad?
0: Ya no.
2: Para mí, algunos se van a bajar.
1: ¿Cuántos años tiene Galíndez ahorita?
2: 34, por ahí más.
0: No, ya, más. Dijo que uno o dos años más.
2: Ya, casi por los 40, si no me equivoco.
1: Pero acuérdense que las eliminatorias empiezan.
2: A la vuelta de la esquina, arranca este. Sí.
0: Oiga, pero de 10 equipos van a clasificar 9 y medio.
1: Sí, no, ya 9. Oye, ¿cómo se ha perdido ahora lo que es el Mundial? Yo me recuerdo el Mundial de los años 82.
2: El Mundial más caro va a ser este, de hecho.
1: 82 me recuerdo el Mundial yo.
2: España.
1: En Argentina.
0: 86.
2: Eso fue.
0: 78.
1: Argentina. De ahí yo tengo más o menos uso.
2: Se lo gana Argentina, sí.
1: Antes las eliminatorias eran por grupo.
2: El matador Kempes.
1: En Sudamérica.
2: Ese tiempo.
1: Ya, pero era por grupo.
2: Pero que dice,
1: 4, 3.
0: Todo cambia, señor Chávez.
1: Y clasificaba
0: el marketing.
1: Solo el primero. Era difícil.
0: Hoy día todo es marketing. Todo es publicidad. Todo es para que.
1: Y piensan aumentar para el próximo mundial el
2: cupo. Probablemente. Está sobre la mesa. Sí. Sí. Dicho sea de paso, se va a jugar en 6 países, 3 continentes. Argentina, Uruguay, Paraguay, España, Portugal y Marruecos. Sí, recuerden que Marruecos es de Francia, perdón, de África. Por eso hablo de 3 continentes.
0: Lucho, eso digo yo. Las marcas hoteleras y aerolíneas.
2: Sí, sí.
1: Harta plata. Y otro, es la plata que se maneja ahí.
0: ¿O usted vaya a hacer el mundial ahorita?
1: No, está carísimo.
2: El mundial más caro de la historia.
1: Recontra.
2: ¿Dónde nos vamos?
0: Yo quise ir, pero no.
2: A la pausa.
1: 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Vamos a la pausa, compañeros.
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0: nos gusta.
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3: Estamos de vuelta en nuestra programación deportiva. Bueno, en la primera vez hablamos. ¿No?
4: La verdad es que deportivo. El programa es deportivo, yeah. Netamente deportivo, claro. Como lo dice
3: usted
4: ayer.
3: Usted es responsable de lo que habla.
4: Claro, cada
3: por
4: quien.
3: Eso le mandaron un audio.
4: Ah, sí, sí.
3: No,
4: sí,
3: no,
4: sí.
3: Yo lo saludo, Nachito. No se preocupe, Nachito. Yo lo conozco a usted. Usted
4: yo
3: sabe la broma.
4: Yo lo conozco de hace rato.
3: Y la broma es lo que siempre le dice Lucho Chávez a usted. Usted sabe.
5: Acá.
3: Pero usted se oye. Le pone, ya sabe quién es oye. Serio y quién no es serio.
4: Oye, yo lo conozco a Nacho de hace rato.
3: Nacho tiene...
4: Desde atrás, bueno, tiempo de atrás.
5: Ah, tiempo atrás. Ya.
4: Claro, lo conozco lo hace rato. Yo,
3: ¿sabe lo que hace y cómo lo hace?
4: ¿Y cómo lo hace?
3: Este es Lucho Chávez. Pero Lucho no tiene la culpa. Nacho tiene la culpa. Okay. Bueno, saludos entonces a Nachito. Bueno, yo digo siempre, así me llevo en contra. Sobre el día, si te querías ir.
5: Claro, la... Bueno, no, pues, vamos con el fin. Vamos con
3: sí,
5: el fin.
3: Sí,
5: ya.
3: Por eso. Sí. Debiste irte antes del partido con Barcelona.
5: Será.
3: Y no debe de ir.
5: Pero es que si se iba antes, quedaba un interino. ¿Y quién? Entonces, y ahí, si hubiese perdido, hubiésemos dicho, ¿por qué te fuiste antes de día? Tenías que irte después.
4: Pero por eso digo, ¿no? Todo tiene su crítica, ¿no?
5: Claro.
4: Tiene su crítica.
5: Hablamos con el periódico de lunes siempre.
3: Pero yo más voy por lo que pasó el domingo.
5: Ah, si hubiese quedado
3: que la gente dice cambios. Que no le interesó los cambios.
4: No creo
3: hizo.
4: Yo. No, no, yo no creo eso. Yo no creo.
5: Yo nunca creo en
4: mira,
5: eso.
4: Mira, puede que un.
3: El año
4: puede...
3: anterior,
4: a ver,
3: cuando ¿qué? Trajeron a Soboldía aquí dije yo, o en otra estación radial, que un técnico con 15 partidos de sanción, si no me equivoco eran 15, sí. Y traer un técnico así, que no estaba en el terreno de juego dirigiendo, porque no es lo mismo. Usted, si sabe algo de técnico, dirigir de las gradas que dirigir acá, ya, en el campo de juego.
4: Yo
3: y
4: le
3: él
4: voy...
3: estuvo, entonces no hubiera...
5: Yo bueno, hay entrenadores voy... en Europa que consideran que ven mejor el fútbol voy... desde arriba.
4: Yo le voy a sumar
3: pero
4: algo algunos, más.
3: Pero algunos, pero no todos. Pero...
4: No, permítame.
3: Es que en el campo de juego tú vives, o sea, la vivencia grita. Dice, no te vayas, quédate. O sea,
5: es... Pero por eso tiene el asistente, hay no, tecnología. Pues entonces, ya hay tecnología, profe.
3: Usted se está contradiciendo.
5: No, pero ya hay tecnología.
3: No.
5: Oye, pregúntele a no Luis Enrique
3: mismo,
5: en el PSG. Dice que mejoró el partido.
3: No es lo mismo.
4: No es lo mismo. Aquí mismo decían algunos técnicos del Mante Sport, del Delfín. Hace años.
5: Pero es en el fútbol del siglo pasado.
4: Mejor veo el fútbol desde arriba, dice, desde acá a la tribuna. Pero acá abajo tú lo vives.
5: Claro, para abajo le puede pegar la repelada.
4: Abajo tú
5: por
4: lo
5: no
4: vives.
5: Palabra.
4: Abajo tú lo vives.
3: Lo ves, pero acá diriges y vives.
4: Y algunos técnicos.
5: Yo sé que es distinto.
4: Algunos técnicos dirigían la práctica desde la tribuna.
5: Ahora le digo algo.
3: Oye, le digo por una, a mí me expulsaron una vez un campeonato en Portugal.
4: Por malcriado, ¿no?
5: Pero si lo va a
4: contar.
5: Pero
4: callado,
5: si lo va a contar,
4: no, te quedaste callado.
5: Pero que si lo va a contar, que lo cuente completo.
3: El árbitro se me cargó.
4: ¿A quién?
3: El árbitro.
4: ¿Se te cargó? ¿Y sí, cómo
3: señor.
4: Se te cargó?
3: Y me sacó la roja.
4: Está
3: me
4: bien.
3: Sacó la tarjeta roja.
4: Entonces, pero si te advierte la primera y tú sigues, tienes que sacarte la roja.
3: Hay técnicos que se juegan partido aparte y era clasificatorio sí. Y me jugué un partido aparte. A mí se expulsaron yo antes que expulsaran a mis jugadores. Entonces, cuando yo me doy cuenta, o sea, ahí lo podía dirigir, cuando me tocó estar en las gradas, ay, mi madre, ¿qué hice? Porque no era lo mismo. Tú puedes estar gritando una cosa, pero bueno, no es lo mismo.
5: Ustedes que
3: te digo porque yo lo he sentido. Ustedes no han sentido carne propia lo que es, pues, señor.
4: Pero lo que sí yo te quería argumentar a lo que tú dijiste de Subeldía es que cuando llegamos aquí a la radio, yo siempre mi pronunciamiento fue que no me gustaba la contratación y la ratificación de Subeldía para esta temporada 2026.
5: Pero si lo salvó a Delfín el año pasado el descenso.
4: No me gustaba, no me gustaba.
5: Hizo el trabajo, Delfín estaba era candidato a descender.
4: Sí, bueno, sí, pero no me gustaba.
3: Ustedes son conformistas.
4: Ya.
3: O sea, no, salvar pero el descenso no es trabajo.
5: Pero
3: no me
5: para gustaba. Mí sí, y lo hizo Carvajal con el Manta.
4: No me gustaba.
5: Para mí fue un gran trabajo.
4: A ver.
5: Pero si estaba peleando en la parte de abajo, ¿qué quiere que sea? ¿Campeón?
4: Tiene que
3: no,
4: ser.
3: No, no, pero este año pudieron lograr algo más. No se olvide que están en los dos últimos lugares los equipos de Manta.
5: Sí, pudieron hacer algo más, pero también tiene
4: la crítica debe basarse también según la plantilla de jugadores.
5: Exacto.
4: Que poseen los clubes.
5: Hoy Delfín tiene una limitación allá. Mucho más grande, la plantilla.
3: Entonces no tenga cargo.
4: ¿Cómo no tenga cargo?
3: No tiene jugadores, me voy mejor.
5: Y por eso se va probablemente.
4: El técnico del Manta. los jugadores del Manta no le alcanzan, y vuelvo a repetir lo de ayer,
5: claro,
4: no le alcanza para estar arriba en la primera A. Seamos honestos, por favor, no nos engañemos.
5: Parecen jugadores de Serie B, con todo el respeto.
4: No nos engañemos, sí. ni los titulares ni en la banca. Ni en los titulares,
3: los
4: peor en la banca.
3: También.
4: Ya. Por eso te digo, los técnicos. Sí. El Delfín ha cometido varios errores y también ha tenido algunas virtudes el director técnico Subeldía. Sí. No todo es malo. No todo es malo. Entonces, hay que analizar las dos cosas, que poner en la balanza.
3: La primera vez que escucho que un equipo que está en el último lugar y penúltimo han hecho cosas.
5: Son los equipos menos goleados del campeonato.
4: A ver, pero Iván, por favor, yo no he dicho que han hecho las cosas bien. Que han tenido equilibrio, nada más. No tienen plantilla, pues,
5: de hecho,
4: Iván.
5: Son los equipos, dos de los equipos menos goleados del campeonato.
4: A pesar
3: no tienen técnico, pues juegan los jugadores solo nomás.
4: Según no, usted. Pues tampoco no seas así tampoco. Entonces vaya usted, Iván, pues usted el técnico.
3: No, gracias.
4: ¿Ah? Estoy mejor acá. Entonces, si ya están pensando en un técnico, está bien. Que venga el pechón.
5: Le cuento
4: y
5: algo.
4: Esta para le va a permitir justamente hacer eso.
5: Yo no sé si se han dado cuenta, pero capaz si se dieron cuenta porque ustedes van al estadio como tanto molestan. Ellos tienen asistente técnico desde arriba, desde la sala de prensa. Ahí están haciendo el videoanálisis. Ambos, tanto Delfín como el Manta. Del Delfín creo que incluso estudió en la facultad, uno de ellos, que hace videoanálisis. Hacen ahí, bajan al entretiempo para dar la indicación al entrenador, pero más allá de lo que puedan aportar, tampoco es que el equipo es gran, tiene gran nivel para mostrar algo distinto.
3: Al Manta lo he visto y siempre lo saludo.
5: Pablo Ochoa
4: siempre está arriba.
3: Ya tiene unos años de trabajo,
4: Paulo. Sí, ya tiene algunos años.
3: Entonces, de los trabajos que pueden hacerse o realizar,
4: Iván, esto es reiterar permanentemente esto. El Manta no ha tenido plantilla, Manta, y eso lo hemos dicho.
3: Entonces bájelo a la vez una vez usted.
4: Pero de hecho, ayer lo dijimos. No te pongas en ese plano tampoco, Iván Ceballos, pues.
5: Todavía faltan 14 fechas.
4: Oiga,
3: permítame saludar por acá a Juan Carlos López Muente. Nos dice, saludos, los escucho en el barrio Jocay.
5: Ay, voy a pensar que somos odiadora del Manta.
3: J8.
5: J3 y J8,
4: ya, muy bien.
5: Alguien por ahí conocido, ¿no?
3: Ayer pasó algo por ahí.
5: Ayer hubo asesinato, ya. Pues por ahí.
3: Ya, eso no puede ser. Comentarios deportivos nos dice. ¿Alguien vive por ahí? Usted sabe quién vive ahí.
4: Sí.
3: Usted siempre fue a mi cumpleaños por ahí, recuerde.
4: Sí.
3: Pero no me recuerde entonces.
4: Ya, muy bien.
5: Bueno, hablando de Delfín, hoy ha sonado con más fuerza desde el Guayas incluso. La presencia del Pechón León como posible entrenador del cuadro del Delfín. Lucho lo mencionaba aquí. A mí me gustaría, más allá de creer, a mí me gustaría.
4: Sí,
5: no es un entrenador caro. Y recuerde que a principio del año sonó para Barcelona, no se dio. Ahora, después de la salida del entrenador Sánchez de Melet, volvió a sonar para el cuadro eléctrico, no se dio. Es un gran entrenador y a mí sí me gustaría que llegue al cuadro del Delfín. Ahora, ayer hablábamos de la llegada de Lesquinales como sponsor, es decir, que en teoría hay dinero en el cuadro del Delfín, no sé si mucho o poco, pero hay dinero, y tener un entrenador como este, que ya está acostumbrado a hacer un gran trabajo con pocas plantillas y demostrarlo, creo que esa experiencia lo merece hoy un equipo como Delfín.
3: ¿Sabes qué me gusta el Pechón? Que le da oportunidad bastante al elemento nacional.
5: Sí.
3: Y a los jugadores jóvenes.
4: Sí, es verdad.
3: Y ahí sería la
5: y con poco hace mucho.
3: Para hacer.
4: Y mira, en Libertad,
3: creo que tuvo un extranjero.
4: A ver, el año anterior,
5: el 9 de octubre, ha hecho un buen trabajo.
4: El año anterior vi a Libertad un equipo físico y técnico.
5: Como todos los equipos
3: de
5: Pechón.
3: Un buen cuerpo técnico.
4: Físico, sí. Es un equipo fuerte.
3: Claro.
4: De esa manera trabaja
5: media cancha el que mete harta pierna, sí.
4: Sí.
5: Son los equipos de Pechón.
4: Eso es bueno.
5: A mí sí me gustaría como entrenador.
4: Pero ahí mezcla la técnica y la estrategia. Y eso me parece que
3: buen entrenador.
4: Ahora,
5: ¿qué le parece?
4: Ahora, que el Pechón sabe, y no tenemos por qué decirle nosotros si es que viene como técnico del equipo. No, yo no me refiero.
3: Yo creía más
4: el Pechón, el Pechón sabe.
3: ¿Ya?
4: Y conoce, porque conoce más fútbol que mi persona, que el equipo necesita reforzar en unos 3-4 jugadores.
5: Delanteros de área.
4: De mayor calidad de lo que tiene.
3: Ya usted dijo ayer como técnico que necesita, pues ayer dijimos.
4: Un criterio mío, a lo mejor estoy equivocado.
3: Claro, yo también lo dije.
4: No sé.
3: Estuvimos de acuerdo en esa cosa.
5: Porque arquero sí tiene Delfín y dos
4: por
5: falta uno.
4: Sí,
3: hasta defensa tiene.
4: Defensa también.
5: Desde la mitad para adelante.
4: Ya.
3: El problema es mitad para
4: adelante. Un volante 5, un volante 5.
5: Nueve áreas.
4: Un alero.
3: Yo diría.
5: Extremo se dice a Baluch.
3: Un extremo. Bueno,
5: eso, actualícese.
4: Extremo ya. Y un
3: centro delantero.
4: Y uno, yo diría hasta dos centro delanteros. Si Ayunta ya no da pie con bola, ya.
3: Pero.
5: Y Ratotti.
3: No más juega con
4: Ratotti. Discúlpame.
5: Y entra ya.
4: Discúlpeme.
3: ¿Cuántas fechas van?
5: Perinciolo también.
3: ¿Cuántas fechas van?
4: Si usted piensa en
3: 15.
4: Ratotti, 15.
3: ¿Cuántos goles ha hecho?
4: ¿Quién?
3: Ratotti.
5: Uno, dos, uno.
3: No, creo. Sí son.
5: Sí son goles.
4: Ustedes me criticaron la primera
5: vez. Se lo dedicó a Lucho Chávez, ¿se acuerda?
4: Cuando la primera vez lo vi actuar, el primer partido que jugaba, de, yo le dije, no.
5: ¿Cómo se paró en la cancha? Dijo Lucho que no.
4: No, ahí no. No, no, cuando ya comenzó. Como cuando comenzó a tocar la pelota, que le repicaba.
5: Dice que le vio amarrarse los cordones y dijo, este futbolista no es.
4: Que le pica la pelota en la canilla. Y dije, no, papá lindo, este no es jugador.
3: Ya.
4: Este no está para el equipo.
5: Ya le ayudó con la estadística ya. De...
4: Y lo de Ayunta... yo lo vi comenzando bien algunos partidos, pero de ahí fue bajando rotundamente su rendimiento. Primero bueno, nosotros decíamos,
3: puede ser que si viene el pechón, mira, les ayude
4: ya, a ellos, eso, sobre todo le ayude a mejorar el rendimiento, Lucho, a algunos jugadores.
3: Estar en otro país, sí. No sabemos si están con la familia o no.
4: Ya.
3: Y estar acá,
4: bien.
3: Y no tener para comer, para cuántas cosas, también incide.
4: Mira, el futbolista es un ser humano que le puede incidir un sinnúmero de cosas.
5: Ah, no ha metido gol Ratotti.
4: Que la gente, no, Ratotti no ha metido gol.
3: No.
4: Y ha tenido pocos minutos. Y los pocos minutos que ha tenido.
3: Y para mí no lo ubica en la posición que debe. Póngalo centro delantero y le hace gol, le aseguro.
4: Déjelo que venga, si es que viene el pechón. A ver
3: lo pone centro delantero, le aseguro. Ojalá. Por la corpulencia, por la forma de jugar.
5: Y Ayunta tiene dos goles, los dos por penales, por si acaso.
4: ¿Cuántos partidos? 15, ¿no?
5: 15 van.
4: Dos goles en 15 partidos, discúlpeme. No es nada, es un fracaso.
3: Claro,
4: por un eso fracaso, lo digo. Para no, mí un fracaso.
3: No tiene delantero.
5: Y de hecho,
4: Ayunta... Delantero tiene, no tiene goles.
5: De hecho, Ayunta, si no estoy mal, ha jugado los 15 partidos.
4: Sí. Oye, es que
5: alternando partidos... titularidad y suplencia.
4: Pero realmente es mala la participación de Ayunta en el equipo cuando teníamos esperanza. Acuérdense que en un partido de carácter comprobatorio, Iván.
3: Ya.
4: Ayunta decíamos que iba a reventar este año.
5: Sí, sí, pero al principio mostró. Pero...
4: Me parece, en el partido con Ligue Porto Viejo, parece que fue en el partido con Ligue Porto
5: Viejo. En la noche.
4: Que usted parece que lo comentaba, también decía que buen partido de Ayunta.
3: Sí.
4: Yo también tuve ese concepto.
3: Sí.
4: Pero
3: el primer partido
4: comenzó a irse de pique.
3: Pero más gustó Perinciolo, ¿no?
4: Sí. También. Pero también se apagó.
5: Sí, de hecho ya no viene jugando Perinciolo.
4: Ojalá que si Lucho, contratan al pechón, levante la moral.
3: Cambio técnico,
4: sí,
3: a ver
4: sí,
3: si
4: sí. Porque puede trabajar en lo psicológico, puede trabajar en lo personal.
3: Dos temas te voy a decir. En lo de Ayunta y Perinciolo, ¿verdad? Sí. Lo hemos visto uno, dos partidos.
4: Y súmele que lo que le gusta a Ratotti, como que si fuera su apoderado. Súmele Ratotti. Que usted...
3: Es que le tengo confianza todavía. Ya,
4: por eso le digo, no sé si es
5: pregunta. ¿A usted le gustaría a Pechón León como entrenador?
3: Sí, sí, sí.
4: A mí también me agradaría.
3: Porque yo soy del concepto que los equipos, cuando ya no dan, ya van al clima.
4: Ahí van al técnico ecuatoriano.
3: Sí.
4: Ahí
5: no,
4: van.
5: No.
3: Sí. Pues, independientemente de quién sea. Tiene que llegar un buen técnico para poner orden en el camerino. Orden,
4: sí,
3: y
4: sí,
3: todo.
4: Orden, y le levante la moral a algunos jugadores.
3: Pueden levantar el nivel.
4: Ah, sí.
3: Pueden levantar las condiciones y dar. Y
4: un técnico
3: ¿y por
4: como
3: qué
4: el Pechón
3: esta opinión?
4: Puede levantar Lucho. El nivel de los jugadores.
3: ¿Y por qué doy esta opinión? Porque Ayunta sí lo vi en dos partidos ahí.
4: Sí, por eso le digo.
3: Y el mismo Perinciolo. O sea, en algo tiene condiciones, pero algo pasa.
4: Ajá.
3: Algo pasa. A veces hay equipos que tienen psicólogos, o de una otra manera, porque no sabemos cuál es el problema de los jugadores. Con esto no puedo decir que son grandes jugadores, pero oiga, hubo partidos que demostraron.
4: El psicólogo es importante.
3: Sí.
4: Pero
3: la motivación.
4: No es...
3: Pero
4: Iván.
3: Diga, pregúntele a mi compadre,
4: su amigo. A mí me decían de que él daba 10 charlas en un día y los jugadores le entraban por aquí y le salían por acá.
3: Disculpe. Es que eso
4: oiga,
3: también,
4: si usted tiene
3: problema.
4: Si usted tiene problema.
3: Usted nunca tenía un problema.
4: Que, oiga, escúchame.
3: Usted
4: tiene problema económico en su hogar.
3: Ya.
4: Por mucho que le den una charla, está bien, una charla de motivación. Hermano, de aquí no se le sale ese problema, la falta de recursos, papá lindo.
3: El incentivo del bolsillo.
4: ¿Ah?
3: El incentivo del bolsillo.
4: Sí. Eso que le digo, no hay psicólogo que pueda llegar al bolsillo, don Iván.
5: Un ratito lo motivo, estoy a su casa.
4: Claro,
5: y le cobran la renta, el chulquero, la tienda, las tarjetas, la pensión alimenticia.
3: Yo tengo un amigo una vez,
4: sí,
3: que así lo veía cabizbajo, y le digo, ¿qué te pasa? No, tengo problema, pero ¿qué problema? Y tuve 2 horas, 7 personas llegaron a curarte.
4: Así es, señor.
3: Dice, me quiero perder.
4: Nadie sabe el problema de usted, Iván, y de Ariel, ni el mío. Los jugadores, nadie sabe el problema de Julano, Sultano, Mengano, si están cómodos, viven bien, están con la familia. Bueno, un sinnúmero de cosas que puede estar pasando en un equipo de fútbol porque los jugadores son seres humanos,
5: Y en segunda categoría, peor. A veces hasta ni comen, le digo con...
4: Sí.
5: Con información, conocimiento de causa.
4: ¿Se acuerda cuando el famoso Felipazo, se acuerda, Iván? El famoso Felipazo.
5: En Tarqui.
4: El famoso Felipazo aquí. Ya. ¿Se acuerda?
3: ¿Se acuerda? En el mercado, ya.
4: Había jugadores
3: que
4: iban a comer allá.
3: Sí.
4: Yo me daba cuenta.
3: De uno, ahora me acuerdo. En ese tiempo estaban los Paneso.
4: Sí.
3: Caicedo, que era un
4: plaquito. Los Castañeda, los sinnúmeros.
3: Que siempre le encontramos. Allí iban
4: a comer.
3: Sí. Y que vivíamos por ahí cerca.
4: Donde
3: era 19,
4: claro, y estaba acá en la 3. O donde Demesio.
3: Ya.
4: ¿Usted cree que un jugador eso va a ser un alimento con los gastos físicos que tienen cada uno de ellos? Un jugador de élite.
3: Ayer.
4: Un deportista,
3: no sé si se han visto,

0: Mi persona, a veces criticamos sin saber la realidad que lo que está
1: pasando
0: en el equipo.
1: No, ponemos los zapatos de otro.
0: No sabemos lo que está pasando internamente en un equipo.
2: Ahora, esto tampoco excusamos de que son malos o malos. Hay jugadores que también...
0: Uno califica en la cancha a los jugadores.
1: Ya.
0: Porque ese es el deber de nosotros, de analizar futbolísticamente los partidos. No venir acá y hablar de la abuelita, del papá, del primo, de la novia, del novio. No.
2: Que se usan aretes,
0: hablamos
2: no usan aretes.
0: De fútbol.
1: Que tatuaje, sí, ¿no? Lucho, yo sí creo que los dos equipos deben cambiar técnicos.
0: Sí, claro.
1: Sin sentimentalismo. En eso... Si están decididos que los equipos bajen, no cambien nada.
2: Quédense igualitos.
1: Sí, quédense igualitos y la afición no irá al estadio. Irá como el domingo con Barcelona, apoyar a Barcelona, así, pero no a los equipos. Pero si ustedes, señores dirigentes, quieren ver algo mejor y que el público algo vaya al estadio, deben mejorar los equipos. Es verdad que la situación económica está complicada, difícil para todos, pero hay que hacer esfuerzo también. Porque ambos equipos necesitan. A nivel nacional se ganan los dos equipos de Manta en último lugar.
2: Yo veo el ejemplo, el partido de Barcelona, a más de uno, aparte de los que les gusta el fútbol, mucha gente aprovechó ese domingo para hacer plata. O sea, yo creo que el tema de que nuestros clubes existen en primera categoría le termina funcionando a más de uno, a los que les gusten el fútbol, y también a la ciudadanía común, que no tiene un trabajo habitual, y siempre lo destaco. Porque ustedes pudieron ver, incluso ahí en la tribuna nueva, que a veces, pero ni agua venden, había comida, claro, había
1: todo.
2: Vinieron todo. Yo bajé un recto, quería bajar el entretiempo y ya
0: Ariel, lo que genera Barcelona, MLE, Liga de Quito, Independiente, genera eso. Genera trabajo informal. Sí. Eso, el taxismo. Mire, yo tuve que pagar taxi, ida y retorno.
1: Yo también.
0: Sí, lógico. ¿Ya?
2: Los buses iban repletos.
0: Los buses repletos.
1: $6, 3 y 3.
0: 3 y 3, yo también. 3 y 3. Ya.
2: Entonces, yo creo que ese tema al final también termina ayudando a nuestra ciudad, y tener a dos equipos en Serie A no lo tenemos habitualmente, y cada, bueno, dos veces al año llega Barcelona, llega MLE. Creo que también esto aporta como tal a la ciudadanía, dijo Lucho, al comercio informal de nuestra ciudad.
1: Oiga, hasta para la venta de camisetas.
2: Sí.
1: Un amigo anoche me confesó que usted sabía y lo vio con siendo de acá, mantense, trabaja en Manta.
2: Una de Barcelona.
1: Vive en Manta, come en Manta. Su amigo. Allá. Dice que usted lo vio que andaba con camiseta de Barcelona con él.
0: No.
1: Así me dijo anoche.
2: Pero si hubiera comprado de esas que venden ahí afuera del estadio, por la mitad Barcelona, mitad Delfín.
0: Yo siempre le solicito a Raúl Río de Neira camiseta tal equipo. Tiene que entregarme una camiseta justamente, ya adquirí la de la selección.
1: No, yo le digo, usted vio un amigo que iba vestido con la camiseta de Barcelona. Él me dijo anoche, Lucho me vio.
0: Y no le digo, ¿quién
2: habrá sido? Tantos amigos que
1: porque
2: tiene.
1: Yo le decía, no, él salió, dice triste, ¿qué va a hacer? Dice, si a mí me dijo, ganó Barcelona y era la iglesia.
0: No,
1: así me dijo.
0: No.
1: Hipócrate.
0: No es eso. Usted sabe, Iván, que usted puede ser hincha de cualquier otro club, pero primero está su equipo de la ciudad.
1: No, eso es verdad.
0: Eso es verdad.
1: Yo siempre
2: sé. Yo le digo algo, esa no es la realidad. Y el domingo nos lo demostraron en el estadio.
1: ¿Qué?
2: El estadio estaba amarillo totalmente.
0: Sí, pero estamos hablando acá.
2: Ustedes dos.
1: La gente, hasta todo el mundo, dice que es Delfín, mentira.
2: El único año que vi que la gente, bueno, los dos únicos años que vi a la gente que fue a apoyar a Delfín, incluso siendo otro equipo, fue en el 2017 que fue vicecampeón y en el 2019. De ahí
1: la emotividad, la emoción en ese tiempo era tremenda.
2: Claro, pero otro nivel, era una locura.
1: Yo le digo porque hasta nosotros viajamos con gusto, ¿verdad? Ustedes le dicen hoy día, vaya a transmitir el sábado el partido.
0: No, da pereza. Da pereza.
1: ¿Verdad?
2: Lo mandaban en avión, lo mandaban, ¿se acuerdan?
0: No.
2: ¿Nunca se fue a avión usted con Delfín?
0: Nunca.
2: Ah.
1: Oiga, siempre nos enviaban. Este señor tiene anécdotas. Si no, yo la contara al aire.
0: Siempre.
1: Dime, haga hablar mejor.
0: Siempre.
2: Si le daban su medio de pollo, ¿no?
0: Siempre
2: si le daban su medio de pollo.
0: Vía terrestre, no, ¿para qué?
2: Claro, yo también he ido, por eso le digo. Con la porción, medio pollo.
1: Gracias. La vuelta del economista Delgado da ilusiones.
2: Claro que sí.
1: Se ilusiona la gente.
0: Sí.
1: Porque él sí sabía cómo apoyar al equipo y sabía entender y comprender. Yo recuerdo de los partidos que viajamos, Lucho, sobre todo la final con Liga de Quito en el Chucho Benítez, ¿se recuerda?
0: No, ese fue, no la final, ese fue
2: el partido final de la Supercopa.

0: ¿Cuál fue final, pues?
1: Ya, bueno, ya.
2: Fue final. Y bien atendido.
1: Ajá.
2: Sí. O sea, la prensa, hasta el momento que viajamos
0: y regresamos. Y de regreso,
1: todo, todo
0: sí.
1: En orden,
0: sí.
1: Todo en orden.
2: ¿Para yo recuerdo otro partido que tuvimos.
1: Oiga, ¿cuántas veces no llegué
2: cuando le ganó Robert, a Barcelona? Con... No, sí, por ese
1: tanto,
2: lado.
1: Tanto, tanto.
2: No lo puede decir.
0: Desde la movilización. Desde, la, desde la movilización y la comida.
2: No debió dejar entregar al equipo de esa forma. Son las únicas audiciones.
0: Pero yo creo que no. Pero, yo creo que no lo hizo un mal plan. O sea, son. A ver.
2: Él de pronto.
0: Pero, profe, yo también hubiese hecho lo mismo. Los Lecoic son gente que sabe de fútbol, ver, son empresarios de fútbol.
1: ¿Quién manda?
0: ¿Quién iba a imaginar que iba a pasar esta tragedia?
1: Al margen de Ariel Graciani y su grupo allá. ¿Qué grupo aquí puede haber para que se haga cargo del equipo?
0: Pero nadie. Cada año lo decía. Entonces usted, José Delgado les pedía
1: que no.
0: Que por favor los empresarios de la provincia que vinieran y no hacían.
1: Tú dices, Iván, que no debió entregarlo así, pero ¿a quién le entregaba aquí?
2: Mire, en este tiempo.
1: Porque los últimos directivos de aquí Manta, son los Jaime Estrada, los que están sobreviviendo. Mire,
2: ¿Cuánto
1: se vayan los Estrada para que vea que no aparecerán directivos
2: ¿cuánto
1: acá.
2: ¿Cuántos partidos van? 15.
0: 15.
2: Sí. 14 partidos sin nada.
1: Ajá.
2: Yo creo que hasta en el fútbol barrial hay sponsors porque te dicen, a mí me lo han pedido $100 y le pone y lo
0: viste. Iván Ceballos.
1: Es que
2: sí, no es verdad.
0: El decano del pueblo.
1: Así. Iván, sí. Iván, yo siempre sostengo esto. Usted lo conocen, Iván, no como señales, buen empresario, como buen empresario, como una persona seria, responsable, trabajador, a usted la empresa le apoya.
2: Sí, señor.
1: Pregunto, nada más, pregunto. Yo no conozco a los directivos. Al único que conozco y nunca he conversado yo de fútbol con Ariel Graciani, ni conozco quiénes están al frente del equipo de fútbol. Pero pregunto, ¿son conocidos en la parte futbolística?
0: Sí,
1: en la parte
0: empresarios.
1: Futbolística. Pero son conocidos
0: tienen,
1: como.
0: No, son empresarios que tienen entrenadores, jugadores e instituciones en toda Sudamérica. Pero todo el mundo felicitaba que hubieran dado a Lesco Grove.
1: Pero nadie sabía la tragedia aquí que pasó. En el Ecuador. ¿Tienen ellos la confianza de los empresarios
0: sí.
1: que pueden apoyar al equipo de fútbol? ¿Por qué entonces no han tenido...?
0: De hecho, ellos fueron los que trajeron al entrenador Gustavo Alfaro a la selección de Ecuador.
1: No, yo no me refiero a eso. A ver, es que no sé si no me hago entender.
0: Se refiere que si los colores siguen aquí en Manta, obviamente no, Lucho.
1: Entonces, pues, por eso que no tienen, pues.
0: No es eso, Lucho, la gente...
1: ¿Sino entonces qué?
0: Y con José Delgado, que todo el mundo lo conoce, apoyaron, pues. No. ¿Qué iban a apoyar a unos
1: desconocidos?
0: ¿Qué apoyaban? Si todos los años el economista salía prácticamente a suplicar que apoyaran.
2: Así algunas es. Veces lo hizo. Yo recuerdo
0: sí, yo sí apoyé, por eso le digo.
2: Una reunión en la
1: pero sí, otras veces sí apoyaban.
0: ¿Qué de las empresas que apoyaban? Una de agua, ¿qué les daba? Agua. La del hotel, ¿qué les daba? Hospedaje. Pero de ahí no había plata, pues. Todo lo ponía él en su bolsillo hasta que se cansó y entendible.
2: Sí,
0: pero los empresarios de la provincia no apoyaron.
2: La gente se cansa.
0: ¿Usted piensa que José Delgado sacó provecho? Tanta plata que invirtió, hubiese sido bueno, pero ni así. Llegó el Lesco Group porque yo también hubiese pensado en un grupo así,
1: y
0: que
1: pregunto,
0: es serio, que es reconocido a nivel de Sudamérica.
1: ¿Y cómo entonces Jaime Estrada mantiene ese equipo? Y tiene, me parece, no sé si tenga alguna
2: publicidad. Se lo digo.
1: ¿Cómo?
2: Se lo digo.
1: Dígame.
2: Porque ellos tienen amistades y su empresario... De otra parte del mundo.
1: Eso es lo que quería yo saber acá. Acá el Delfín no lo tiene.
0: Ni con el lado, pero
1: no lo
2: tiene. Pero los Estrada estiran hasta donde les alcance.
1: Claro.
2: Y nunca han tenido un problema legal
1: así
2: por
1: es,
2: ese
1: señor.
2: Lado.
1: Así es.
2: Entonces, ahí hay una diferencia.
0: En esa, de hecho, del lado también, nunca hubo deudas con
1: algunos Delgado. Años atrás tenían la Fabril. A mí me cuenta porque yo conversaba con Robert, la Fabril, con Serva Isabel.
2: ¿Quién?
1: Le aportaba el manda. Conserva Isabel,
2: señor,
1: a Fabril.
2: La semana anterior, ya. Que mañana es la última noche, si voy, estoy mejor porque estoy un poco difónico. Me he de encontrar con Robert Ceballos. Yo con Robert tuve una larga.
1: Robert Vélez, yo.
2: No, yo hablo con Robert Ceballos.
1: Sí, con Robert
2: también
1: Ceballos.
2: Fue presidente
1: pregúntale
2: del Manta.
1: Pregúntale a Robert.
2: Presidente del Manta.
1: Así
2: y
1: es, él, señor.
2: Y yo creía que Robert era como mano abierta.
1: No.
2: Porque estamos hablando de que ahora estos campeonatos 40-50. Y por ejemplo, te contratan a ti y te dicen, te pago 50. Y vente a jugar a mi equipo.
1: Ajá.
2: Ya.
1: 50 y, por partido que te pagan.
2: Sí. Y dice, yo ya no estoy para eso, Iván. Yo ya sé al revés y al derecho lo que es manejar un club profesional.
1: Ajá, sí.
2: Y cuánto tuve que hacer y cómo nacer, hasta dónde iba. Y ahí andaba con la señora esposa.
0: Manta Fútbol.
1: La señora Ibarra.
0: Manta
2: sí,
0: Fútbol Club.
1: Oral Ibarra.
2: Sí, ahí lo saludamos.
0: Manta Fútbol Club actualmente tiene 5 sponsors. De los 5, una es Quineviste y la otra es el hotel que son dueños los Estradas.
1: Ajá.
0: Tres nomás.
2: Pero eso es financia.
0: Yo sé que es financia, pero al final del día ellos que tienen más amistades en el círculo empresarial, les cuesta.
2: Sí, señor.
0: Ya, eso es lo que voy, es así.
2: Un equipo de fútbol caro, ¿acaso una programación cuánto no vale? No deja de gastar 6.000, 7.000 como mínimo, por los árbitros.
1: Por eso es que no abren toda la... Ahora todo el graderío, porque usted tiene que tener...
0: Luz, para pagar luz.
1: No, tanto para guardián, para...
2: Sí, no hay cosas.
0: Seguridad,
2: alquilar. No soportó, o sea, la afición. Y tal vez Juventita Elena por eso hacen, porque dicen, y el domingo entraron todo el mundo ahí a transmitir partido. Ajá, entre comillas, no, transmitir.
0: No es eso. Es inexperiencia.
1: No.
2: Bueno, ya usted
1: es inexperiencia. Es la inexperiencia. Ya. Así que si fue su alumno, Iván, vaya, dele una charla. Se lo suplico a usted, don Iván Ceballos, dele una
0: de
1: charla.
0: Esa responsabilidad social y moral.
1: Ya. Dele una charla, ¿no?
2: ¿Y usted quiere
1: ¿cómo
2: el
1: es el medio?
2: ¿Usted quiere que mande la
1: ¿cómo lista? Es el medio?
2: No, yo no.
1: ¿Cómo funciona
2: un medio
1: de comunicación en transmisión de fútbol?
2: Ya.
1: Y los comentarios en los programas diarios. Ya. Hágale una explicación, todo eso, que a lo mejor no entienden ellos todavía, ¿no es cierto?
2: Yo voy a delegar.
1: Ya. No delegue. Yo lo estoy diciendo que usted lo haga. No me mira a mí ni a Ariela, así que vaya por la sombrita.
2: Ya, yo ya pasé tiempo pasado, señor, ya ahora ya.
1: Pero
2: ya.
1: Dele una charla, pues.
2: Ah, bueno, puede ser.
1: Dele una charla.
0: Los culpables también son los directivos de los clubes.
1: Dele una sugerencia, nos vamos.
2: Bueno, señores, este Lucho Chávez vino por hoy día, pero.
0: Oye, si en la serie A pasan estos problemas, profe. En la serie también pasan estos problemas con los clubes de aquí.
2: No sé si.
0: ¿Ya? Sí. Nos vamos.
2: Bueno, gracias.
0: Ya saben a qué me refiero.
2: Cuídense.
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